0: 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Son las 6:05.
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0: Estamos aquí nomás en la mejor 92.5 FM. Yo soy Yayo Rodríguez y me da muchísimo gusto poder saludarlos aquí nomás en la mejor en este ya miércoles 29 de julio. Se está acabando el mes, señores, se está acabando. Y ahora sí, como les decimos, adiós, bye bye, arrivederci, julio. Llegaremos ya a agosto, próximo viernes, es el último día del mes. Y como es el último día del mes, ya casi, estamos pues a punto de iniciar otro mes, el mes número 8. Y me da muchísimo gusto en este miércoles misceláneo recibir nada más y nada menos que a mi amiga Karina Acacia, que ella es nuestra experta en tarot de Los Ángeles, experta en Reiki. Tienes una máster en Reiki, eres además una persona que sana y tienes muchas cualidades. Karina Acacia, ¿cómo estás? ¡Qué gusto!
1: Súper contenta de estar aquí con esta buena vibra, ya sabes, aquí con todos tus radioescuchas que tienen tan bonita energía. Y venimos hoy como muy alegres, muy de amarillo.
0: Oye, vienes muy de pollito, así amarillita, bonita, así como yo, ¿verdad?
1: Sí, nos pusimos de amarillo para brillar. Para brillar, hay que brillar en este espacio, en este lugar, y compartir lo mucho, lo poquito que sabemos aquí para ti, ya sabes.
0: Ah, ¿cuál poquito? Si tú eres una persona, yo le siempre lo he dicho muchas veces, nos conocemos de hace añales, ¿no?
1: Sí.
0: Muchos años nos conocemos tú y yo. ¿Qué? ¿Cuántos años más o menos?
1: Ay, yo creo que eso es lo de menos.
0: Unos más de 20 años fácil. Sí, más de 20 años nos conocemos. Y yo siempre le he dicho a Karina que me da miedo porque cuando me ve en la calle, ella sabe cómo estoy nomás con verme, sin ni siquiera así de tocarme nada. Y ella, ¿traes esto? Y yo, espérate, ¿no?
1: Todavía, hola,
0: todo,
1: ¿cómo
0: todo
1: estás?
0: Mi secreto me lo sabe. Y es una persona muy atinada. Y el día de hoy se trajo su tarot de Los Ángeles.
1: Sí, aquí lo tengo.
0: Para que las personas que quieran su mensajito de Los Ángeles, que tú a lo mejor estás queriendo un trabajo, un amor, estás queriendo saber de una herencia, de una llamada que te va a cambiar la vida, y pues estás en la incertidumbre, bueno, Los Ángeles hablan a través de muchas maneras, y en esta ocasión a través de tu tarot, ¿no?
1: Así es, y sabes que yo también, la energía de ya estamos terminando el mes de julio, y aparte llega esta vibración de agosto, hoy es luna llena, tenemos como muy buena vibra hoy, entonces es el día perfecto para crear una nueva realidad.
0: Así que bueno, si tú quieres tu mensajito de Los Ángeles, ¿qué tienes que hacer? Mandarnos un WhatsApp al 312-31-31-310-80 y ponernos tu nombre completo y ponernos tu fecha de nacimiento, pero con, por ejemplo, 4 de octubre de 1980, ¿no?
1: Sí,
0: o sea,
1: claro.
0: Así pónganos con letra, aunque nos tardemos un poquito más, porque como luego llegan los mensajitos, entonces sí queremos que usted que nos está escuchando, pues le podamos dar su mensajito muy rápido. Ya se va a acabar julio.
1: Sí.
0: ¿Qué tenemos que hacer para empezar un nuevo mes?
1: Mira, precisamente hoy que es luna llena, hoy es un momento para escribir en un papelito y agradecer.

0: todo lo que has tenido estos 6 meses, o sea, todo lo que has vivido, ajá, lo que has creado, porque a partir de mañana que ya empezamos con esta vibración de la luna llena, pues empezamos con una nueva energía de crear algo nuevo para ti. ¿Qué cambiarías en ti, Yeyo, en este momento en tu vida? ¿Qué mejorarías en ti?
1: En ese momento yo ya estoy haciendo cambios.
0: Sí, claro.
1: Que vienen siendo de alimentación y demás. Entonces sí ya hubo cambios, ¿no? Entonces creo que seguiría haciendo esas mejoras en mí.
0: O sea, ya luego, es como un hábito para ti, ¿no?
1: Ya sí, lograste. ya en este momento ya es un hábito, pero yo creo que sí hubo momentos que me descuidé. Nada más físicamente, me descuidara mejor en no descansar, en estar pensando todo el rato en el trabajo, en cosas y demás, ¿no? Yo creo que a veces necesitamos conectarnos con nosotros otra vez, ¿no?
0: Sí, de hecho, Yeyo, lo que tú creaste fue esos hábitos y también hacerlo parte de tu vida, porque al final una cosa te lleva a otra. Primero empezaste con tu dieta, luego empezaste a sentirte mejor y aparte ya más ágil, duermes mejor.
1: Apapacharme también.
0: Entonces, ¿qué es esto? Voltear a verte. Entonces, tu elección para ti fue voltear a verte y darte ese tiempo.
1: Que todo lo deberíamos de hacer, ¿no?
0: Sí, claro. Entonces, ahorita a partir de hoy, Yeyo, que es luna llena, yo te voy a sugerir, okay, a lo mejor va a llover en la noche, pero no importa, al final está la energía, vas a empezar a sentir cómo tu cuerpo se empieza a activar. Tomas tus manos así viendo la luna, ajá, o sea, con tus palmas de las manos hacia la luna.
1: Las extiendo.
0: Y, ajá, y dices, gracias por todo lo que recibí estos 6 meses. Y elijo, y ahí tú pides, elijo continuar con mis hábitos, o elijo tener mejor salud, o lo que tú quieras, o el amor, lo que tú quieras, pero sí desde la fuente, ¿no? Puedes hacerlo.
1: Y con agradecimiento, ¿verdad?
0: Sí, claro, claro.
1: Que eso es bien importante, agradecer lo que tengamos. Si hoy tengo un taco de frijoles, agradecer ese taco de frijoles, ¿no?
0: Sí, de hecho, el tener casa, el tener salud, el estar con tu familia, el tener un empleo, o sea, el agradecer, el estar simplemente en un clima con lluvia, o sea, también es refrescante. Entonces, ajá, gracias, no todo es malo, porque a veces nos quejamos, pero realmente cuando lo ves y agradeces, te sientes muy bien.
1: Ahí está, ya empezaron, sí, a llegar los mensajitos. Dice, quisiera el mensajito de Los Ángeles, mi nombre es Ruth, 4 de junio de 1980.
0: Ok, vamos a ver.
1: Te habla en... Adelante, échale.
0: Sí, ahí está. Ok, vamos a ver para ti qué mensaje viene.
1: Ruth, 4 de junio de 1980. Ruth, tu mensajito de Los Ángeles es...
0: Mira, para ti es soltar. Precisamente podemos ver que puedes soltar la energía. En Los Ángeles te comentan también que viene una buena noticia para, ajá, ella, pero al momento de que tú sueltas, es como cuando dejas espacio en tu closet, llega ropa nueva. Algo así viene para ella. Así que esa noticia tiene que ver con lo que va a soltar y viene algo muy interesante.
1: O sea, sueltas algo y va a llegar algo nuevo.
0: Sí, así es, Yeyo. Así. Está. La muy ley bien. De la atracción. Así Ruth. De fácil. Así
1: ahí está,
0: fácil.
1: Dice por acá, Mayra Rodríguez Torres, 13 de mayo de 1987. Quiere su mensajito, Mayra.
0: Ok. A ver, vamos a ver para ti. Mira, dice que empieces a bailar y a disfrutar cada momento. De repente hay cosas que hacemos como enojarnos, preocuparnos por situaciones, pero ¿qué tal si pones una canción que te gusta y te pones a bailar?
1: Y empiezas como a, sí, mejorar tu
0: es
1: día.
0: Es que al momento, vamos a hacer algo, Yeyo. Tú estás ahorita, bueno, estamos ahorita aquí en la radio, pero si estás en tu casa, hay gente que pone a bañarse y pone la canción que le gusta, ¿no? Entonces la pones y como que te levanta el ánimo, ¿no? Pero una canción que sea de ánimo, de baile, de disfrutar, y eso le
1: la
0: ayuda.
1: La que más te guste.
0: Sí. ¿A ti cuál canción son de las que más te gustan?
1: A mí, por ejemplo, me gusta la de La María de Julián Álvarez. ¡Tum! Más, déjate la pongo nomás. Para
0: ¿sabes
1: que
0: cuál me gusta de bailar? ¿Cuál? La de Vanidosa, una de que algo así. Esa también me gusta.
1: Hoy nomás. Y nomás te cumbión, mira.
0: Ándale, sí, sí.
1: Salo.
0: Sí, sí, te pone de buenas.
1: Te pone de buenas.
0: Sí. ¿No? Oye, te pones a hacer qué hacer y hasta bailas con la escoba.
1: No, con la escoba y demás.
0: Oye, yo aquí con el micro. Sí, sí, sí, vamos.
1: Me pasaba. Esta canción me pone como de buenas y me pone a bailar, ¿eh?
0: Te das cuenta que algo tan simple te puso de buenas. Entonces, es lo que le sugiero a ella, que se ponga a bailar, que ponga una canción y que se ponga a bailar.
1: Ok, así dice que... por acá, mi nombre es Marco Cortés, fecha de nacimiento 6 de, póngale con letra, enero, febrero, marzo, abril, mayo, junio, julio. de 6 de julio del 81, que acaba de ser su cumpleaños, ¿no?
0: Sí, la verdad es que para ti viene que cortes los miedos, liberación de miedos. Ahorita que estamos hablando con esta luna, precisamente si hay algo que te preocupa, pues corta los miedos y aprovecha. Ya, yo creo que está un poquito fuerte la música.
1: Sí, es para que la gente
0: se emocione. Que se ambiente, ¿verdad? Pero para ti, libera tus miedos porque te va a ayudar mucho a tomar mejores decisiones. Así que es el mensajito que viene para ti.
1: Muy bien, dice por acá, mi nombre es Héctor, 8 de agosto del 1976.
0: Ok, vamos para ti, Héctor. Fíjate que para él le sale una información muy linda. Le sale que en los sueños puede percibir cosas.
1: ¿Mensajitos que le llegan a través de los sueños?
0: Yo no sé si el sueño se acuerde. Y si no se acuerda, ¿qué sensación tiene cuando te levantas que le escriba durante 3 días? Y ahí va a venir el mensaje preciso de lo que viene para él.
1: Ay, por cierto, hoy soñé bien raro y te lo voy a contar ahorita fuera del aire porque sí me sacó.
0: No, fuera del aire.
1: No, fuera del aire. Me van a censurar. Buenas tardes. Mi nombre es Alejandro, soy del 28 de febrero del 79.
0: Ok, vamos a ver para ti. Ay, yeah, y tus cosas. Ay, qué bárbaro. Bueno, para ti, dice, corta lazos familiares que te puedan generar preocupación. Estamos hablando de liberar situaciones, entonces para él viene algo en cuestión laboral, pero puede, si tiene alguna diferencia con algún de la familia, lo puede solucionar en estos días.
1: Muy bien, sí. Vámonos con Andrea del 2 de julio de 1992. Andrea, 2 de julio de 1992.
0: Ok, Andrea, para ti, fíjate que me sale que escuches tu corazón. De repente no sabes qué decidir. Hay gente que me dice, oye, ¿cómo le hago para decidir? ¿Lo hago o no lo hago? Es simple. Lo primero que sientas, o sea, no lo pienses.
1: O sea, la famosa corazonada.
0: Sí, se le llama intuición. Ajá. Esa corazonada es una intuición. Dices, ¿voy o no voy? Y tu corazonada te dice que no, pero...
1: Y que hay momentos en que puede decir, no vayas a tal lado, ¿no?
0: Sí, pero no, tengo que ir.
1: Quédate en casa.
0: Y no lo haces caso, y no, es que tengo que ir porque del compromiso y tengo que llegar. Y al final, ¿qué pasa? No funcionó esa ida. Entonces, ahí necesita que ella le haga un poquito más de atención a esas corazonadas que le llamamos intuición, y le va a ir mejor precisamente en el amor.
1: Que puede ser la intuición, y te dicen a veces para todo, ¿no? Para el amor, sí. Para un trabajo, para esto, para lo otro. Y hay ocasiones en que voy a ir con mis amigos. Ay, pero sales y el coche ponchado.
0: Sí.
1: Es algo de que no salgas, ¿no?
0: Sí, te detienen. E incluso cuando a veces dices, ay, te enojas, ay, mi carro está ponchado. No, agradece, okay, entiendo, tengo que esperarme o no tengo que ir, lo entendí.
1: Por algo.
0: Y así pasa. Y después te das cuenta que pasó algún suceso y dices, ay, qué bueno que no fue.
1: Muy bien, Mario Alberto, 19 de agosto de 1990.
0: Ok, vamos contigo, Mario. Vamos a ver, fíjate que aquí te habla mucho de que escuches con atención lo que hay a tu alrededor. De repente él está oyendo pero no pone atención. ¿Cuántas veces nos pasa eso, Yeyo? Que nos estamos dando cuenta de algo. Te estoy hablando, Yeyo, y no me pones atención.
1: No te pelo, ¿ah?
0: Sí, entonces es igual. Él está pasando por una situación de que no está poniendo atención lo que está viviendo.
1: O sea, está presente, está...
0: Está distraído. Cuando estás distraído y no estás en el presente, no puedes tomar decisiones correctas. Entonces, ahora a él yo le sugiero que esté como más presente y decir, okay, voy a estar ahí y va a tener la mejor decisión para estos días.
1: Ahí está. Vámonos antes de irnos con Marta Contreras del 7 de octubre del 74.
0: Okay, para ti, Marta... Mira qué interesante, para ella nos habla mucho de que tiene mucha sensibilidad.
1: Ándale.
0: La sensibilidad nos ayuda a ver también cosas que van a pasar. Y no es corazonada, es como decir, no, es que puede pasar esto. Y chin, sí pasa.
1: O que digas, en esa persona no siento que confío, ¿no?
0: Exactamente, y pasa. Y te das cuenta que esa persona no era la correcta. Entonces, ándale. Ella está como muy sensible con lo de la luna ahorita. Entonces, es que nada más.
1: Se le
0: haz de cuenta que se le potencializa. Ajá. Entonces, hay que estar bien atentos ahorita con la luna llena.
1: Ahí
0: a
1: está.
0: Todos. Ay,
1: muy bien, Marta. Vámonos. Vámonos a un corte. ¿Dónde estás tú ubicada?
0: 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Ahí está, damos de la terapia. Y voy a tener regalitos, Yeyo.
1: ¡Ándale!
0: Ahorita vamos a hacer lo de la promoción de los regalitos porque mañana tengo una meditación.
1: ¡Ay, chulada! Así que bueno, pongan atención porque vamos a tener regalito para que se vayan a la meditación completamente gratis, ¿no?
0: Sí, así es, muy bien. 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
1: Aquí en San Pablo, ¿no?
0: Sí, súper cerquitas. Estamos a 5 minutos de aquí de la radio, aquí del centro. ¿En qué te va a ayudar?
1: A ver, dime en qué nos va a ayudar.
0: Primeramente que te vas a relajar, Yeyo. Segundo, que vamos a reprogramar
1: con, o sea, algo. Vamos a olvidar el celular, vamos a dejar todo, sí, ese rato.
0: Sí, y aparte, ¿sabes qué? Vamos a reprogramar tu mente para que tomes mejores decisiones.
1: Ándale.
0: Sí, hay gente que trae dolores de estómago, se los quitamos.
1: Se van. Dolores sí, de cabeza, estar principiante, sí, y todo.
0: Sí, estrés extremo o cortisol altísimo, ¿por qué no? Hay que bajar el sistema nervioso y empiezas a relajarte.
1: Ay. Ahorita vamos a platicar de eso, son las 6:21. Vamos con una canción y regresamos. Estamos en vivo aquí nomás en La Mejor 92.5.

0: Son las 6:24.
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0: 7 de la tarde, aquí nomás en la mejor 92.5. 312-31-310-80. Está con nosotros Karina Casi el día de hoy platicando del tarot de Los Ángeles, dándoles su mensajito de qué dicen Los Ángeles para ustedes. Y bueno, por acá tenemos más, Karina, mucha gente que está mandando su nombre y su fecha de nacimiento para que les den el mensajito, ¿eh?
1: Claro que sí, ya sabes todo lo que se puede hacer hoy, con mucho gusto.
0: Ok, Mari Gaspar, 24 de octubre del 69, ¿qué le depara Los Ángeles?
1: Para ti, Mari, te está diciendo que en este momento con la luna llena aproveches y hagas una petición en el amor.
0: Ándale.
1: En el amor muy específico. Acuérdate que el amor es personal, o el amor de pareja o de hijo.
0: O si tienes pareja también puedes pedir por el amor, ¿no? O
1: sea, sí, pero pides para ti, que para te den más, no que tú des más. Eso ya lo sabes, pero lo que puedes pedir es para que te llegue más. Entonces con ella viene la energía del amor. Muy linda,
0: tal,
1: ¿eh? Así que nos platique luego cómo le fue. Ay, sí, no nos dejen
0: con el pendiente. Ya no nos va a hablar luego. Mari Rincón, 20 de julio de 1980.
1: Mari, contigo estás trabajando con... Como que ella piensa mucho en alguien que ya falleció, pero está muy cerca de ella.
0: A ver, ¿es bueno o es malo?
1: Es muy bueno, porque tú estás pensando en una persona que ya falleció y la sientes presente. Ajá. Lo malo es cuando lo haces con la tristeza, ahí se modifica. Okay. Un ejemplo, tú puedes acordarte de tu mami con buen sentimiento.
0: Con cariño, de con amor, con... Ajá.
1: Me dio la vida, me enseñó todo esto, ¿no? Y la recuerdas con mucho cariño, incluso llegan aromas a flores. Pero cuando la gente recuerda a las personas que están fallecidas y la recuerda con tristeza, ahí bajan su vibración. Entonces es el cambio que podemos ver. Así que para ella, pues recuerda a esa persona, está muy presente contigo.
0: Muy bien, vamos a una canción y regresamos. Sí, estamos claro. En vivo. Esta canción se llama Corazón Sin Cara, es una recomendación que tenemos aquí nomás, en la mejor 92.5.

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0: 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Son las 6:37.
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2: Seguimos aquí nomás en la mejor 92.5. En ese momento, la loba, a ver, habla loba, ¿sabes? Para que vean que sí estás aquí.
3: Aquí está.
2: La loba, está. Ya le leyeron. A ver, siéntate acá en el 4.
3: Aquí tenemos a una visita que ya le leímos todo, le dijimos, le pronosticamos todo y ella.
4: Oye, yo, buenas tardes.
2: Hola, cuéntanos. O sea, ¿qué
4: pasó? Es que mira, te voy a contar algo. Hace un mes más o menos vino también.
2: Ajá.
4: Me empezó a leer Los Ángeles y le digo que a los dos días justamente que me dijo la predicción, ¿qué crees?
2: ¿Qué pasó?
4: Se me cumplió.
2: ¿Y qué te dijo?
4: Se me cumplió y entonces ahorita le estamos dando seguimiento a lo que ella me dijo.
2: ¿Pero qué te dijo?
4: ¿Por qué? ¿Mandé?
2: ¿Ese día qué te dijo?
4: Que iba a tener una decisión que tomar. Que algo se me iba a presentar y tenía que tomar una decisión en junio justamente. Y entonces sí se me presentó. Y me está diciendo que sí me conviene.
2: Eso.
4: Ahí se las dejo, ¿eh? Ahí se las dejo.
3: ¡Se le dio! Y ahora le dijimos algo misterioso. ¿Quieres que lo digamos?
4: Adelante.
3: Bueno, lo voy a decir aquí. Hablamos de la energía del amor y se los vuelvo a decir. Hoy es luna llena, o sea, tenemos esta vibración, Yeyo. Pongan todas sus palmas de las manos hacia la luna y sientan como que ya están, lo que están pidiendo ya lo están viviendo. O sea, ya tengo a la pareja, ya está aquí a mi lado, ya piénselo, huélelo, siéntelo. No lo visualices tal como una persona.
2: O sea,
3: física.
2: No morenito, pelo negro, ojos.
3: O sea, no le pongas límites al universo. El universo puede llegar el que menos te imaginas, pero tú di, ya lo siento aquí. Es más, ya lo estoy abrazando, así, ¿sabes? Así,
4: fíjate esa nada parte. Más.
3: Ahora, si es en el trabajo, también siente que ya estás en el trabajo que eliges, o sea, piensa.
2: Un coche que sí, tú ya.
3: Pero tienes que creértela porque lo dices, ah, es que es este carro. No, pero ese carro no. Ah, entonces no. O sea, el universo te dice, a ver, ¿quieres un carro? Ok, te va a llevar un carro, pero tienes que sentir, ya huele a nuevo, ¿no? Siempre los carros, ese olor que les queda por meses y ya esa sensación.
2: ¿Quieres un viaje? Te sientes, ya estoy en París, ya estoy en Nueva York, ya estoy en.
3: O sea, ya te sientes ahí, ya estás viendo el lugar donde quieres estar. O quieres estar en un campo.
4: Ley de atracción, ¿no?
3: Exactamente.
4: Cari? Así, totalmente.
3: La ley de la atracción.
2: Pero eso, hoy se potencializa por la luna, ¿verdad?
3: Exactamente. Hoy porque empieza tu nueva versión. Entonces, yo les digo a todos, ya vieron aquí el testimonio, no estoy mintiendo.
2: A ver, yo siempre les he dicho que Cari es súper atinada.
3: Sí.
2: Siempre les he dicho, Cari es súper atinada. Cari es una persona que te dice esto y sí. Y es más, y ahorita de las personas que ya les mandaron su mensajito a Los Ángeles, díganos, oye, ¿sí es cierto? ¿No es cierto?
3: Sí, claro, pasando, sí.
2: O sea,
3: sí.
2: Díganos.
3: Porque aquí el tema es no de juzgar si digo o no la verdad. Aquí el tema es de que, ok, no funcionó, ¿qué pasó? O sea, algo está pasando, uh-huh, que estás bloqueando tú o algo no funcionó.
2: Pero todas las personas dicen, no, sí es cierto, oye, sí me pasó esto, ¿sí?
3: Entonces, qué mejor, ¿no? Así que estamos aquí en la mejor, ahora sí, en la mejor, con toda esta vibración. Y qué bonito testimonio, mira. Qué
2: mira,
3: bonito testimonio.
4: ¡Saludos!
2: Ya dijo que sí.
4: Es real esto, ¿eh? Oye, sí, yo es que luego dice, no, es que está truqueado, no, es
2: no.
4: Que...
3: No.
4: Yo, y ahorita le voy a enseñar aquí a nuestra amiga Cari que yo ese día tomé una fotografía para mi Instagram y la subí, te la voy a enseñar para que veas qué cartas fueron las que me salieron.
3: ¡Ándale!
2: A ver, búscala y enséñala ahí a cámara.
3: Ok, ahorita no traes tu cel para ver las cartas, pero bueno, ahorita, bueno, ya guardé las cartas, pero creo que eran estas, déjame checar. Bueno, aquí las estoy poniendo, aquí
4: sí,
3: te las estoy mostrando.
4: Sí, eran esas.
3: Y aquí están, entonces aquí están, vamos a ver qué viene.
4: ¿Qué diferencia hay con las otras que me salieron
3: claro,
4: al principio?
3: Que ya salieron cosas muy lindas. Pues estoy muy contenta por poderles aportar, compartir algo aquí y subir la vibración del lugar,
4: sí,
3: ¿no?
4: Y la verdad se siente también, Yeyo, se siente la muy buena bien. Vibra. La buena energía dentro de la cabina, dicen, ay, no puede ser, claro que sí, oye, tantas señales que hay y todo, y ahorita tener aquí a Cari en la cabina es...
2: Oye, hasta nos hizo una limpia.
3: Es lo que te iba a decir, les acabo de hacer una limpia.
4: Sí.
3: Les acabo de hacer una limpia, y platícanos qué sentiste.
4: Al principio mucha tensión, porque obviamente estaba limpiando, recogiendo como que todo lo malo, pero después hasta vimos colores.
3: Sí.
4: Vimos colores bonitos, primero blanco y negro.
3: Ajá.
4: Y después me tocó como un amarillo naranja al final.
3: Ok, ¿te relajaste?
4: Sí.
3: ¿Cuántos minutos hicimos?
4: Yo creo que fueron 3 minutos, sí, sí, sí. ¿A lo mucho 5? Sí, sí, sí, tres a cinco minutos más o menos.
3: 3.44 minutos.
4: Ya lo tiene bien sincronizado, Cari.
3: ¿Y tú, Yeyo, qué colores viste?
2: Yo vi primero naranja y luego me fui con el morado. Ajá. Pero lo más curioso es que teníamos los ojos cerrados. O sea, estás con los ojos cerrados, no ves nada y de repente se empieza a pintar ahí de un color.
3: Sí, claro.
2: Y pues bien, o sea, la verdad es que te sientes diferente después de eso, ¿no?
3: Ay, pues qué bueno, me da gusto que, miren, ya ven, qué bueno que venimos con esta energía de la luna y lo estamos compartiendo, así que...
4: Por algo, aparte el día de hoy sí es cierto que hay luna llena, mira, sí. Hoy está aquí ayudándonos y guiándonos.
2: Lo único que me preocupa, que la loba, cuando hay luna llena, anda en celo,
3: Ay, el otro yeyo, ahorita se va a convertir, a ver.
2: Es que, mira, aúllale.
4: No.
2: Yo vi un día un reportaje donde si aullan así es que andan buscando macho.
3: Ay, entonces... haciendo... Eso no salió en las cartas, pero bueno. No,
2: pero
3: es
2: siempre
3: extra.
2: Sí. Mira, luna llena, mira. Sí. No por nada le dicen la loba.
3: Sí, no, tú avienta ahorita tu grito y alguien le va a llegar.
2: A ver, échale. Ay, échale.
4: Eso me gusta, échale. La actitud, ¿eh? Les aviento el aullido.
2: El aullido. Échale. La loba en ese momento, ¿quién más?
3: ¡Aú!
2: Ahí está, 312-31-310-80, el teléfono en la cabina aquí nomás para que sigan.
3: Estamos en TikTok, nos están viendo en TikTok.
2: Saludos
3: allá,
2: a la gente,
3: sí,
2: de TikTok.
3: Allá nos están viendo también y pues bueno, pues aquí continuamos con todos esperando sus mensajes.
2: Ahí está,
3: aquí
2: tenemos.
4: Tenemos para acá. Señora, señor.
2: Gracias, Graciela Vizcaíno del 3 de febrero.
3: Ok, vamos a ver qué
2: del
3: viene para
2: 60, ti. 1960.
3: Mira, fíjate que no sé si ella tuvo alguna situación familiar en el amor. Algo pasó en su vida en el amor, porque aquí me sale el arcángel Chamuel del amor, que está diciendo que tiene bastante sensibilidad. Te voy a sugerir que prendas una velita rosa y te va a ayudar mucho a sentirte muy amada y querida, que a veces tú siempre das y te olvidas de ti.
2: Tenemos por acá Ruth, 15 de diciembre del 62.
3: A ver, vamos a ver, para ti, Ruth. Ay, mira, sale el arcángel Miguel. El arcángel Miguel que te dice que corta y libera cualquier situación que te esté incomodando, como las envidias. Y es momento de utilizar el color azul en cualquier gama, azul clarito, azul oscuro, y te va a dar mucha protección. El arcángel Miguel está contigo.
2: Muy bien, Juan José, del 21 de enero de 1980.
3: A ver, vamos a ver contigo, Juan José. Mira, aquí nos sale que tú tenías por ahí alguna preocupación. Pero en este momento que estamos con esta luna, puedes tú lograr quitar esa preocupación preguntándole al arcángel Miguel, guíame para tomar la mejor decisión.
2: Ok, tú le puedes pedir, todos tenemos un angelito de la guarda, ¿no? Sí, cuando claro. Nacemos es el que está ahí con nosotros.
3: Sí.
2: Pero más arriba del angelito de la guarda hay un arcángel.
3: Exactamente.
2: Es como el capitán de ellos,
3: sí,
2: digámoslo así,
3: ahí, ¿no? Está presente y ahorita está con él el arcángel Miguel.
2: Y son 7 arcángeles los que hay.
3: Casi, hay
2: uno para cada día de la semana.
3: Estrellita.
2: Y cada uno tiene su color.
3: Exacto.
2: Entonces, así. Por ejemplo, el lunes le rezas a un arcángel, el martes le rezas a otro arcángel y así. Y todos los días hay uno que es como el comandante de todos los angelitos para ese día, ¿verdad?
3: Ay, yo le voy a poner una estrellita y ello, así se aprende lo que le decimos. Sí, sí, sí. Sí, sí. Sí.
2: Entonces, es muy bueno que sepas a qué arcángel le vas a rezar el lunes, el martes, el miércoles.
3: Y también algo interesante, Yeyo, a veces, suponte que contigo sabemos que es el arcángel Rafael que te custodia, el que está ahí contigo. Pero de repente, tu campo áurico me está diciendo que necesitas el color naranja, que es el arcángel Uriel. Es otro arcángel, pero en este momento en tu vida necesitas esa energía.
2: Ajá.
3: Entonces yo te digo, ¿sabes qué? Pídele al arcángel Uriel precisamente para que te ayude a tomar esas decisiones y tengas mejor, ahora sí en tu vida tengas mejor momentos para que puedas sentirte mejor.
2: Ahí está, muy bien. Entonces, para que sepan, ¿no?
3: Sí, claro, Yeyo.
2: ¿Ya encontraste la...?
4: Ya.
2: A ver, a ver.
4: Ya encontré la fotografía de... mis cartas que me tocaron esa vez, ahí viene hasta la fecha.
2: ¿Y qué dicen?
3: Miren, fíjense qué interesante. Aquí está el arcángel Uriel de tomar decisiones y aquí está el arcángel Miguel precisamente de lo que estabas diciendo, de que venía esa toma de decisión que es muy importante para ti y ya le dije el seguimiento.
2: ¿Y eso fue hace un mes?
3: Hace un mes. Y ya se le dio, a los 2 días. Entonces, ¿ves? Se dan cuenta, vean, aquí está el testimonio de que sí, o sea, eso fue hace un mes, ya se dio. A mí me gusta eso, que me digan, ¿sabes qué? Sí se me dio, sí se cumplió, sí tengo el novio, sí me pagaron, sí me dieron el trabajo, sí tengo el viaje, sí me llegó la propuesta. Todo eso sí como que me emociona, ¿sabes?
2: Eso, ahí está. Muy bien. Angélica, del 19 de marzo de 1982.
3: Ok, vamos a ver para ti, Angélica. Dice, suelta porque viene algo interesante para ti. ti en cuestión de dinero.
2: Ándale.
3: ¿Qué tiene que soltar? Algo que ya le está obstruyendo, puede ser algún trabajo que no está cómoda, o puede ser alguna situación de miedos, pero aquí ya sale.
2: Tiene que soltar.
3: Sí, ya sale que viene algo muy interesante, así que qué bueno, ¿no?
2: Muy bien, por acá dice, hola, buena tarde, mi nombre es Raquel, 20 de enero del 81.
3: Ok, para ti Raquel, nos está diciendo aquí que tienes el Arcángel Gabriel habla mucho de la paz y la tranquilidad, como que tú has andado un poquito nerviosa, preocupada por alguna situación, pídele al Arcángel prendiéndole una velita blanca.
2: Muy bien, dice por acá, mi nombre es María Guadalupe Peña, 1 de diciembre de 1963.
3: Ok. ¿En cuál vas de todos los mensajes?
2: Aquí en este, aquí, mira. Aquí. No tengo todavía muchos para arriba, mira.
3: Sí, ya
2: pero
3: sé.
2: Aquí, por eso no me he movido, aquí voy.
3: No está bien, Yeyo, es que aquí tengo la pantalla, pero ya me perdí.
2: Te alcanzan, ahí voy.
3: Sí, sí, claro. El Arcángel Rafael le está diciendo que en este momento tiene que trabajar con la salud física. No sé si hace alguna actividad, si no puede ir a caminar y comer muchas cosas verdes que le van a beneficiar en su salud.
2: Muy bien, vamos con este, dice Jorge Luis Olorio, del 28 de julio de 1980.
3: Ok. Vamos a poner una canción divertida.
2: Sí, oye, y vamos por, ¿cómo se llama? Así por orden, como van llegando los mensajitos, ¿eh? Para que no
3: sí,
2: se me desesperen.
3: Sí, claro. Sí, a todos les vamos a decir algo. Bueno, para aquí sale que ella es un ser de luz.
2: Eso es Jorge Luis.
3: Ah, perdón, Jorge, ya te ando cambiando de nombre. Fíjate que aquí sale una persona que ya falleció, que lo cuida. Es una mujer que está como custodiándolo.
2: Puede ser mamá,
3: Sí, alguien tía, de su familia de sangre sale. Es una persona que está muy, muy cerca de él. Puede ser a su abuelita, ¿sabes? Alguien muy interesante, pero viene una energía muy linda, ese color rosa. Cuando le llegue aromas a flores, que le identifique.
2: Ándale, sí. Ahí está, 6:51. Loba, tú ya te vas a quedar aquí los miércoles de también para que vayas aprendiendo el tarot.
4: Yo ya estoy preparada, la verdad, para mi día de luna llena.
3: Sí.
4: Que se preparen porque voy con todo, ¿no?
3: Ella ya va con todo.
4: Decidida. Mira, la limpieza ya me la hizo, ya me leyó otra vez Los Ángeles. ¿Qué más quiero?
2: No, y espérate, ella te puede dar una consulta que dura como una hora y te le puedes preguntar todo lo que quieras, pasado, presente y futuro, que también
4: me
2: lo
4: hace. Me encanta que Yeyo es el mejor publicista de todos.
3: Él es mi manager. Él me vende todas mis sesiones y me llena mi agenda.
4: Y vamos, nos convence, vamos a estar ahí.
2: No, ¿sabes qué?
3: Mañana que tengo la meditación, les platico un poquito. La meditación es una relajación profunda, es una relajación grupal en la que tú te acuestas, yo te voy guiando y llega un momento que casi te duermes y en ese momento es cuando modificamos situaciones que no te están funcionando. Eso es una meditación guiada.
4: Un reseteo completo.
3: Sí, voy a hacer una reprogramación de tu mente energética.
2: Uy, ¿qué tal, no, hombre?
3: Mañana
2: vamos
3: a las 6 de la tarde. Voy a regalar ahorita, vamos a ver ya al final, antes del final vamos a regalar unas sesiones para que vayan a la meditación totalmente gratis.
2: Es mañana, ¿verdad?
3: Sí, mañana a las 6 de la tarde. Una hora tarda, ropa cómoda, una toalla, tapete y una botellita con agua.
4: Con
3: suficiente.
2: Eso.
3: Sí.
2: Con eso. Uh-huh. Ahí está, muy bien. Yo cuando ando acomodando en calzoncitos, pero no voy a ir yo para que sepan.
3: ¿Sí usas calzones?
2: Sí, yo no. Vámonos a un corte y regresamos. Estamos en vivo aquí nomás en La Mejor 92.5.
0: Dios. Son las 6:53.
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7: Y seguimos aquí nomás en la mejor 92.5. Está con nosotros Karina Acacia. Son las 7:09. Karina Acacia, que es nuestra experta en tarot. Y que tenemos muchos mensajitos que vamos a leer. Y los vamos a dar lo más rápido que se pueda. Porque hay muchos. Dice por acá: quiero mi mensaje a Los Ángeles, José Luis. 27 de enero, febrero, marzo, abril, mayo, junio del 76.
8: Ok, para ti viene el amor. Así que el disfruta amor, la energía del amor. Esta luna llena, pídele la energía porque puede ser muy positiva para ti y te va a ir muy bien en el amor.
7: Muy bien. Consuelo Espino, del 8 de septiembre de 1975.
8: Para ti, el arcángel Chamuel te está diciendo que si es posible, tengas la opción de tomar una decisión en relación a la familia. Algo que, alguna situación que hay que resolver, no te corresponde, pero si es necesidad de alejarte, es lo mejor para ti.
7: Muy bien, por acá dice Ana, fecha de nacimiento 22 de diciembre de 1981.
8: Ok, para ti, escucha tus sentimientos, que esto te va a ayudar mucho a tomar una decisión interesante en cuestión laboral. O sea, hay algo interesante en su trabajo que puede modificar, y si no tiene trabajo, puede generar algo ya.
7: Muy bien, Jesús González, 29 de junio del 92.
8: Jesús, corta cosas del pasado, alguna situación del pasado, principalmente en la que te está alterando tu sistema nervioso, no sé qué te preocupe, alguna situación familiar que te está como no descansando.
7: Cuando traes algo así, no estás ni siquiera rindiendo, ¿verdad?
8: Ni presente, estás en el presente. Entonces, sé que a veces haces como que no pasa nada porque no te gusta que se note o que se den cuenta que estás preocupado, pero yo te sugiero que cortes esas situaciones.
7: Muy bien, Luis, del 21 de junio del 73.
8: ¿Dónde lo hallé yo?
7: Aquí en este.
8: Ah, ok. La ley de la atracción, lo que pides se cumple. Estamos hablando de la luna llena, entonces aquí me está saliendo el ángel que le puede decir qué quieres, elígelo, qué es lo que tú quieres y puede ser una buena opción para que se te dé en estos días.
7: Muy bien, María Barreto, 6 de mayo del 63.
8: Ok, para ti, ay, el arcángel Rafael sale con mucha salud. Mira, eso es muy bueno. Si tiene alguna situación que tiene que revisar la salud o tiene que ir a hacer algún estudio, va a salir muy positivo para ella.
7: René Larios, 8 de noviembre de 1971.
8: Para ti, René, sale que tú puedes tener comunicación en la cuestión de los sueños. Piensa qué es lo que estás soñando porque puede ser muy interesante. Te están anticipando qué viene para ti.
7: ¡Ándale!
8: Sí, así es, Yeyo.
7: Sandra Fajardo, 17 de febrero de 1984.
8: Para ti, Sandra, nos está diciendo que te conectes más contigo. De repente te olvidas de ti y no te das tiempo. Ahora es momento, en esto, que antes de que acabe el mes, que hagas algo para ti, irte a comer una nieve, ir a un jardín, algo que disfrutes, pero que lo hagas
7: ella,
8: para ti.
7: Ella.
8: Sí, ella, para ella.
7: Muy bien. Alma Yesenia Ramírez, 3 de marzo de 1990.
8: Ok, para ella me sale que la cuestión de la creatividad. Es momento que puedes tener mucha creatividad en cuestión a cosas que puedes hacer en tu vida, ya sea en tu vida personal, o si quieres elegir algo en cuestión laboral, puede ser muy positivo si haces algún cambio.
7: Muy bien, por acá Eric Velasco, 1985, pero no dijo su fecha, nomás dice 1985. Pues Eric, mándanos, ¿ok?
8: ¿Eric es mi amigo Eric o es otro?
7: No sé, Eric Velasco, no sé si lo conoces, mira. A ver, no, es como de jaripeo.
8: Pero es ok, bueno, para ti, Eric. Para ti te está diciendo que por ahí tienes una situación de cuestión de trabajo, de algo laboral que se te va a resolver precisamente en los días de a mediados de agosto.
7: Ok, por acá nos vamos con Frida Jiménez, 17 de enero del 2008.
8: Fíjate que ella tiene una sensibilidad que le puede ayudar principalmente con la familia. Ella puede resolver situaciones familiares porque tiene esa

0: Ese don de palabra, de compartir, de decir un consejo, ella lo puede hacer.
1: Muy bien. Luis Sánchez, 11 de mayo del 84.
0: Ok, para ti, fíjate, Luis, tienes tú la posibilidad de crear dinero. Así Ándale. Que empieza a crear qué quieres, en qué quieres trabajar, qué quieres modificar, qué puedes hacer, porque viene algo interesante para ti ahora a fines de agosto.
1: Gaby, 20 del 08 al 79, 20 de agosto de 1979, Gaby.
0: Ok, Gaby, para ti dice que sueltes situaciones que te preocupan porque el Arcángel Miguel te va a dar mucha fuerza y más importante ahora en tu cumpleaños.
1: Ándale, sí. ¿Qué tal,
0: Sí, qué interesante.
1: David, 1 de julio del 63.
0: Para David, está hablando mucho de la salud. Fíjate que David tiene algún tema de salud que no se ha tratado. Aquí sale que lo puede ser, no es algo complicado, pero sí hay alguna situación de salud. No sé si no está durmiendo bien, porque eso también está generando agotamiento o dolores de cabeza.
1: Muy bien, vamos a canciones. Una recomendación que tenemos se llama Que me maten las penas. Es de Pancho Barraza y la tenemos aquí nomás en La Mejor 92.5. Te recuerdo, está Karina Acacia aquí en La Mejor leyéndote tu tarot de Los Ángeles, el mensajito que Los Ángeles tiene para ti aquí nomás.

0: son las 7 con 20 minutos.
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3: Y seguimos aquí nomás en la mejor 92.5. Está con nosotros Karina Acacia, que está leyéndonos el tarot de Los Ángeles para todas las personas que están mandando su mensajito. Y nos vamos por acá con Eduardo del 18 de mayo de 1992.
4: Muy bien, vamos a checar. Recuérdate que mañana tenemos meditación.
3: Meditación, ¿eh?
4: Dado los premios, ¿eh?
3: No, ahorita los vamos a dar antes de un ratito más.
4: Ok, muy bien, vamos a dar su mensajito para ti. Pues aquí sale que en cuestión del dinero, viene por ahí alguna resolución que va a tener muy interesante, así que sería más o menos como el del 15 al 20 de agosto, cuando se le salga, cuando resulte su situación del dinero.
3: Muy bien, Rosario, el 2 de septiembre de 1951.
4: A ver, vamos a ver para
3: Rosario. A ver, Rosario, ¿qué onda contigo?
4: A ella le sale mucho la ley de la atracción. Acuérdate que lo que pedimos se nos da. Entonces, ¿qué es lo que quiere pedir? ¿Qué es lo que quiere que se le dé? Porque ya está aquí presente. Pídelo hoy con la luna y prende una velita blanca y se te va a dar.
3: Isabel, 15 de mayo del 86. Con todo gusto.
4: Ok, para ti, Isabel, sale el arcángel Rafael. Habla mucho de la salud emocional. Y esto es para que si querías como una respuesta en cuestión a la pareja, se puede dar más o menos que se puedan reconciliar o puedan tener una mejor relación ahora en este mes de agosto.
3: Sí, se puede.
4: Sí.
3: Muy bien. Ofelia, 6 de junio del 83.
4: A ver, vamos a ver contigo. Contigo, Ofelia, me sale el arcángel. Fíjate, el arcángel Uriel habla mucho para tomar decisiones. Aquí me está diciendo este arcángel que te va a ayudar bastante a que tomes una decisión, que tienes que hacerlo ya. O sea, no te esperes.
3: No la postergues.
4: No, tiene que ser antes del 5 de agosto que la tomes la decisión.
3: Muy bien, por acá dice Teresa de Jesús Mancilla, 14 de octubre del 90.
4: Ok, para ti sale el arcángel Gabriel. El arcángel Gabriel se acerca mucho a la familia y aquí te está diciendo que tú puedes tener alguna situación familiar que puedes resolver, principalmente en cuestión de algún malentendido que pudo haber.
3: Ok, por acá dice Ednan Lozano, 8 de enero del 80.
4: Ok, vamos a ver para ti. Fíjate que aquí sale como una buena noticia en cuestión de que le van a hacer una llamada que no se le esperaba y va a tener Andale. Como una solución interesante. Esto puede ser antes del 10 de agosto, así que espera esa llamada importante que te va a dar esa respuesta.
3: ¿Qué tal, eh? Por acá dice Andrés, mi fecha de nacimiento 30 de noviembre del 79.
4: Bueno, tú tienes que trabajar mucho con tu carácter. De repente puedes tener, este año para ti es de dinero, pero si estás muy enojado o algo, se va el dinero. Así que el dinero le gusta que estés de buenas. No te me enojes.
3: ¿En serio?
4: Sí, el dinero le gusta que...
3: Si tú estás enojado, el dinero vuela.
4: Es que sí, es como todo. El dinero es una energía. Entonces, si ve que andas de buenas, que estás contento, que no estás renegando con la vida, el dinero se queda contigo y no se va. De verdad, es como una energía. Así tal como si fuera un amigo que, ay, yo quiero estar con ese amigo. Yo quiero estar con Yeyo, yo quiero estar con él porque es buena gente y porque me trata bien.
3: ¿Qué tal, eh?
4: Sí, ¿no?
3: Raúl, 18 de octubre del 78.
4: Ok, para ti, fíjate que aquí qué interesante, sale un viaje.
3: Ándale.
4: Un viaje corto que vas a tener próximamente, invítanos. Ay, sí, ¿no?
3: De una vez, ¿no?
4: No, sale un viaje corto que vas a tener y sí se va a dar, que bueno, me da mucho gusto para ti, así que aprovecha y hazlo.
3: Sandra, 2 de enero del 75.
4: Para ti sale en la cuestión familiar, algo que tiene que ver en relación a su familia. No sé si hay alguna diferencia, alguna separación que hubo en su familia, pero él puede lograr que sea como esa unión o ese malentendido se reconcilie.
3: Ándale, aquí hay uno bueno, mira, dice, yo casi no creo en eso, pero a ver, dígame.
4: Ok, Y les voy a
3: Javier decir, Magaña, 18 de julio del 81.
4: Ahorita les voy a decir algo. A todas las personas que no crean, aquí no se trata de creer, aquí nomás es de sentir. Aquí yo no te voy a decir algo que no.
3: Simplemente. Ni te estamos diciendo que creas o no creas, ¿verdad?
4: Simplemente siéntelo, percíbelo, recíbelo y bienvenido. No te pasa absolutamente nada. A ti te puedo decir primeramente que en la cuestión emocional tienes que demostrar más tus sentimientos, porque de repente te cuesta mucho expresarlos y te cuesta mucho de repente tocar a las personas con la energía del amor. Entonces, esos sentimientos que traes, exprésalos y te va a ayudar muchísimo para que te sientas mejor.
3: Muy bien. Guadalupe de Milo. No, pero pues espérame, mándenme todo. Soraya Vázquez, 18 de agosto del 85.
4: Ok. Para ti, mira aquí los mensajitos, es en relación. Sale a la familia. Fíjense que se va a hacer mucho a la familia. Hoy con la luna llena, te sugiero que si tienes algún tema familiar, algo que quieres resolver, pídele a la luna para que se te dé, porque hoy el arcángel Gabriel está muy cerca de ti.
3: Muy bien, por acá dice Maleni Pérez del 2 de mayo del 92.
4: Ok. Aquí sale el chakra del plexo solar. Esta es la energía poderosa del dinero. Entonces, nos está diciendo que si tú estás preocupada por alguna situación económica, se puede resolver antes de que termine el mes de agosto.
3: Ahí está. Por acá tenemos a Miguel Villanueva, 1 de mayo del 83.
4: Ok. Con su fecha de nacimiento, me dice que tienes que cancelar, liberar pensamientos que solo te están generando que no se te den las cosas. Yo les digo que si siempre piensas cosas negativas, eso te va a pasar. Pero ¿qué tal si empiezas a pensar, sí se me va a dar, sí lo voy a lograr? Y así es como él tiene que actuar para que le vaya mejor.
3: Muy bien, Vanessa, 18 de octubre del 86.
4: Ay, Vanessa, para ti sale la energía del amor, pero así el amor, así como muy apapachada. Ay, eso me encanta, ¿no, Yayo? Creo sí, que ¿no? Tienes que empezar a apapacharte. Tú dices, es que la gente no me da amor, pero tú te estás dando amor. Porque si tú te das amor, se da.
3: Sí, sí, no.
4: Exactamente, ¿verdad? Así funciona. Así, así que apapáchate, date la oportunidad, vete a comer algo que te guste y disfrútalo.
3: Muy bien. Angélica Gabriela Ortiz, 6 de mayo del 91.
4: Ok. Para ti dice, conéctate con tu ángel interior. ¿Qué quiere decir esto? Que en la noche antes de dormir, pídele a tu ángel de la guarda que te dé por medio del sueño algún mensaje que pueda ayudarte a tomar decisiones más interesantes en tu vida, porque está ahí muy presente contigo.
3: Muy bien, vámonos a musiquita, estamos en vivo aquí nomás. Esta canción se llama De Todas y de Nadie, es lo que tenemos aquí nomás, y está con nosotros Karina Acacia, leyéndonos el tarot de los ángeles. Mañana tenemos meditación, ¿verdad?
4: Sí, a las 6 de la tarde en Juan José Ríos, Casa Acacia. Si quieren reservar su lugar, voy a regalar, pero también
3: ahorita vamos a regalar, sí, con todos los que mandaron mensajito.
4: Sí, síganos en el TikTok, Centro Holístico Acacia, Casa Acacia y Karina Acacia, ahí está.
3: Ahí está, y ahorita con todas las personas que han estado mandando mensajitos, vamos a sacar ganadores, ¿no?
4: Sí, claro.
3: Muy bien, regresamos de Todas y de Nada de los dos carnales, aquí nomás. Así.

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0: 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Son las 7 con 36 minutos. 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
2: 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Oye, esto se va a volver un meme, ¿no? Regresa Grupo Firme con un nuevo sencillo. El tema se llama Vuelve. O sea, la neta se ponen emotivos, digo, con su característica pachanga, pero pues se ponen emotivos con el Vuelve. Y aquí el meme, ¿no? Porque la morra le va a responder: ya supérame. Bueno, pues ahí está, ¿no? Lo nuevo de Firme. Sí está algo bien, la neta. O sea, si escuchas la rolita, sí te vas por ahí. Y vienen cosas tremendas, ¿eh? Con Grupo

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2: 7:39, aquí nomás en la mejor 92.5 en este miércoles, porque estamos hablando con Karina Acacia, que estará ahí en tarot de Los Ángeles y nos está dando los mensajes.
3: Sí, Yeyo, mañana te espero en la meditación.
2: A ver, mañana tenemos meditación, ¿en dónde? ¿A qué horas qué hay que llevar?
3: Ok, va a ser a las 6:00 p.m, es en Juan José Río 669, Colonia San Pablo, en Colima. ¿Y qué tienes que llevar? Ropa cómoda, una toalla o tapete y una botellita con agua, y pues vamos a reprogramar tu cuerpo energético, así que vas a estar súper relajado, Yeyo, vas a estar como al 100 con toda esta vibración, así que si eliges, pues puedes mandar un WhatsApp para reservar tu lugar.
2: A ver.
3: Al 312-107-0252.
2: Ahí digo, oye, yo quiero ir mañana
3: a la meditación. Ajá. Reservas tu lugar y ya te doy alguna otra indicación, pero lo importante es que reserves tu lugar porque okay. Es un cupo limitado, Yeyo.
2: Muy bien, perfecto. ¿Sí? Vamos a ver los últimos, son 7:40, cinco minutitos más y luego ya sacamos ganador, ¿no?
3: Sí, claro.
2: ¿Cuántos vamos a regalar?
3: Vamos a regalar 3.
2: No.
3: Sí.
2: Otro.
3: Ok.
2: 4.
3: Sí, está bien, Yeyo, pero vamos a regalar que vayan a la meditación y lectura de cartas.
2: Ah, ok, entonces van a ser en 3.
3: Sí.
2: De meditación.
3: Ajá.
2: Y una de lectura de cartas.
3: Sí.
2: ¿Te late?
3: Sí.
2: Ah,
3: sí, sí.
2: Y eres la mejor, así
3: sí,
2: que bueno.
3: Sí, sí, claro.
2: Ahí está, entonces, vámonos con los últimos.
3: No se vayan, porque va a haber ahorita vamos a decir quién es el ganador.
2: ¿Quién
3: y
2: se
3: también
2: lleva?
3: Quien quiera sesiones privadas, Yeyo, tienen que hacer su reservación.
2: A ver, déjame decirles, lo que vamos a regalar es la entrada de la invitación, mañana van a ser 3.
3: Sí.
2: Vamos a regalar una que es una lectura de cartas, tú estás completamente con esa persona, ya sea virtual o ya sea
3: sí,
2: en vivo.
3: Físicamente, ajá.
2: Y es como media hora, 40 minutos de
3: sí,
2: estar con esa persona y te preguntan lo que sea, todo, y tú les contestas,
3: sí,
2: ¿no?
3: Sí, podemos hacerlo físicamente, una videollamada y todo lo que quieran saber,
2: ajá,
3: de
2: ellos. Okay.
3: Todas
2: de
3: las
2: mi trabajo,
3: preguntas.
2: Del amor, de
3: sí, de
2: mí,
3: todo.
2: De la salud, de lo que sea.
3: Sí.
2: Tienes media hora para preguntar lo que quieras,
3: es
2: ¿no?
3: Correcto, eso es lo que se
2: si
3: va a regalar.
2: Quiere hacerlo, o sea, no que se lo gano, que yo quiero tener contigo esa cita virtual o esa cita en vivo para que me comentes todo.
3: Sí, me pueden hacer una sesión privada en cuestión a cualquier tipo, ya sea limpia energética, lectura de cartas, armonización de espacios, al 312-107-0252. Estamos en las redes sociales como Karina Acacia. Ahí me pueden buscar y con mucho gusto les doy un espacio para que pueda ayudarlos en cualquier situación que estén viviendo, que quieran mejorar en su vida, pues aquí estamos.
2: Ok, muy bien. Entonces nomás dicen, oye, ¿sabes que yo quiero una sesión contigo?
3: ¿Qué número es, Yeyo?
2: 312-107-0252.
3: Ay, no, Yeyo es bien aquí. Listo. ¿Eh? No, Yeyo es súper listo. O sea, le voy a poner, tiene como 10 estrellas ya en la frente, como los del kinder, ¿se acuerdan? Que nos ponían estrellitas cuando nos aprendíamos bien las cosas. Pues así está Yeyo, ¿no?
2: Ahí está. Vámonos con los últimos. Edgar sí. Gómez, 28 de febrero del 94.
3: Edgar, contigo está la energía del Arcángel Miguel. El Arcángel Miguel habla mucho en la cuestión familiar, de la cuestión protección, como que tu familia es como muy apegada y también estás muy custodiado por el Arcángel. Te pido que utilices el color azul o que prendas una velita azul.
2: María, 16 de enero del 81.
3: Ok, vamos a ver para ti. Ya no te escucho en los audífonos, Yeyo.
2: A ver, échale. No me
3: ya te oí. Para ella, mira, aquí sale una respuesta muy interesante en la cuestión del trabajo. Si algo quiere modificar o algo quiere cambiar, en el trabajo está para ella súper bien. Ya no veo los mensajes. Allá
2: ahí están. Araceli Ramos, 26 de enero del 66.
3: Ok. Para ti, Araceli, fíjate que sale aquí el Arcángel Uriel, que habla de la protección de lo que tienes para ti en cuestión de envidias y todo esto. Te sugiero que pongas una plantita con agua cerca de ti, en tu trabajo, en tu espacio, para que limpie la energía.
2: Viviana Vázquez, 23 de abril del 90.
3: Para ti, la cuestión familiar, aquí viene una resolución muy interesante para ti que puedes apoyar y puedes ayudar a tu familia. Te pido que prendas una velita color rosa en tu casa y te va a ayudar bastante a que la armonía de tu familia esté mejor.
2: Marco Antonio, de 5 de noviembre del 73.
3: Sale un cambio de trabajo este año, puedes tener algún cambio de trabajo para bien, puedes ascender o puedes tener algo interesante para ti, así que qué importante, ¿no? Hay que dar la oportunidad de crecer y de darte ahora sí ese seguimiento.
2: Muy bien, por acá Luis Alberto Álvarez, 13-11-73, 13 de noviembre del 73.
3: para ti tienes que demostrar más tus sentimientos. De repente te guardas mucho las cosas y estás como enojado con la vida. Entonces hay que darle gracias por todo lo bonito que tienes y demostrar esos sentimientos.
2: Ahí están, por aquí me están pidiendo el número para sacar cita y ahí está, ¿sale? Muy bien, tenemos todavía algunos y ya no vamos a alcanzar por el tiempo, pero vamos a regalar 3 entradas para que el día de mañana a las 6:00 p.m. se vayan a la meditación.
3: Sí.
2: La meditación te va a servir para muchas cosas, entre ellas...
3: Pues primeramente te vas a relajar, o sea, eso sí, ya es la primera opción. Después te va a ayudar a limpiar tu energía, tu campo áurico.
2: Yo ando deprimido, decaído, tristón,
3: sí, preocupado, todo estresado, eso, situaciones de familia. Entonces te va a ayudar a limpiar tu campo áurico.
2: A ver, voy a poner una pausa ahí.
3: Sí.
2: El campo áurico es...
3: Es la energía que emana tu cuerpo. Un ejemplo...
2: No se ve.
3: No se ve. Bueno, sí lo puedo ver yo.
2: Bueno, tú, pero digo, yo no más. A veces siento que esa persona, te siento así como muy pesado.
3: Exacto.
2: Como, no la veo, pero...
3: Fíjate qué interesante, porque el campo áurico es como 1 centímetro después de la piel.
2: Ajá.
3: Y es lo que nos cubre. Y es la que le llaman campo áurico. Yo ahí puedo ver si la gente tiene trabajos de brujería, si tiene situaciones de baja vibración, problemas de salud. En ese espacio yo puedo verlo. Y que cuando vas a una meditación, lo que yo hago es limpiar la energía del campo áurico, o sea, lo que te rodea tu cuerpo físico.
2: Ajá, que a simple vista nosotros los...
3: Exactamente.
2: Que no sabemos, no vemos, pero es una energía que tú traes, ¿no?
3: Exacto. Exacto, entonces ahorita donde vamos a hacer la meditación, que es una meditación así muy relajante, lo que hago es limpiar esa energía y por eso te sientes súper bien. Ahorita lo hice con ustedes.
2: Sí, claro.
3: Lo hicimos en 3 minutos y medio, que fue limpiar su energía de todos los que estábamos aquí en cabina y sintieron esa relajación y fue muy rápido.
2: De hecho ya me estoy durmiendo, no, de verdad.
3: No, es que estás súper relajado, sí, Yeyo. Sí, sí. Estás como que, ay, estoy en la alberca
2: a
3: ahorita.
2: A gusto, sí, sí, sí.
3: Porque también hago meditaciones en la alberca. Sí, pero eso ya te platicaré cuando tenga otro espacio con mucho. Pero ahorita es literalmente acostado así en el suelo y ahí es donde trabajo la energía.
2: Muy bien, ese es el y vamos a regalar una sesión para que le puedas preguntar a Karina todo lo que se te ocurra, media hora. Yo estoy diciendo, oye, ¿cómo estás de salud? Por ejemplo, tengo un problema de salud, ¿no?
3: Sí, claro.
2: ¿Cómo me estás diciendo? Oye, ¿cómo me van en el amor? ¿Cómo van en el trabajo?
3: Fíjate qué pasa cuando la lectura de cartas. De repente se hacen presentes personas que ya fallecieron, se hacen presente de repente situaciones que ya pasaron. Entonces, aquí lo que vamos a hacer es... cuando estés con el mensaje de los ángeles, lo que llegue, y al final haces tus preguntas, eso es lo que vamos a trabajar.
2: Eso es lo que se va a trabajar.
3: Sí, claro.
2: Ahí está, entonces, bueno, las personas que quieran una cita así, 312-107-0252, para que les digan, oye, sabes que yo quiero que me atiendas, y demás. Pero bueno, vamos a regalar 3. Sí. ¿Cómo la regalamos? Dime un número y de aquí saco...
3: Ok, te voy a decir primeramente lo de las meditaciones.
2: Meditaciones, 3 meditaciones. Una meditación, ¿qué número? Dime o...
3: Ok, te voy a decir 3 números y tú ya cuentas.
2: Y ya
3: le
2: cuento.
3: Ok, va a ser el número 4.
2: Ok, voy a ir desde acá abajito.
3: El 4, el 11.
2: A ver, es aquí. 1, 2, 3, 4. Es Héctor, 8 de agosto del 76. Héctor... Okay. Que le voy a poner aquí que te ganaste meditación.
3: Y que se comunique conmigo, ¿no? 312-107-0252. Y también el número 11.
2: Espérame.
3: Sí. Yo quiero que yo escriba rapidísimo. Vamos a tener meditación, acuérdense, mañana a las 6 de la tarde. Si llueve, tengo un espacio techado, ¿eh? No hay tema.
2: O sea,
3: la lluvia no nos detiene. La lluvia no nos detiene.
2: Déjale, pongo aquí, ganaste meditación con Karina Acacia. Llama al 312-7025. ¿Vale?
3: Sí.
2: Okay. Ahí está, ese ya está, y luego el 11, ¿verdad?
3: El número 11.
2: Espérame tantito, espérame, aguántame las carnitas.
3: Sí, claro, de hecho, me despido de aquí del Facebook porque ya se acabó la pila y nos comunicamos luego.
2: Angélica del 19 de marzo del 82, ahí está.
3: Ok, Angélica, súper bien.
2: Ya, y nos vamos con otro.
3: Puedes poner, ya le pusiste copiar. Ay, sí, qué lista. Ya, ay, ella, no. El número 24.
2: Ok, 1, 2, 3, 4, 5, 6, 7, 8, 9, 10, 11, 12, 13, 14, 15, 16, 17, 18, 19, 20, 21, 22, 23, 24. Frida Jiménez, del 17 de enero del 2008.
3: Ok.
2: Ahí está, se ganó meditación.
3: Ajá, ahora vamos con lo de la lectura de...
2: A ver, déjame, le pongo aquí. ¿Me está pidiendo tu número?
3: Sí, claro. Y 3, 2, el de la lectura sería, pues vamos a poner el número 33.
2: 33,
3: sí,
2: muy bien.
3: Sí, que es un número maestro.
2: Muy, muy buen número, ¿no? Déjame ir para acá.
3: Sí.
2: Entonces, 1, 2, 3, 4, 5, 6, 7...
3: Ay, me encanta.
2: 8, 9, 10, 11, 12, 13, 14, 15.
3: Mañana la meditación. 16, 17, 18, 19,
2: 20, 21, 22, 23. 24, 25, 26, 27, 28, 29.
3: Ajá.
2: 30, 1, 2, 3. ¡Ay, el que no creía! Javier Magaña dice, yo casi no creo eso, pero a ver, dígame.
3: A ver, mira, pero si acepta, hay que preguntar,
2: a ver, ¿te
3: si
2: ganaste acepta? Lectura de cartas.
3: Ajá, si lo aceptas, porque es importante que aceptes la lectura, y si la acepta, bueno, y si no, pues se lo damos a alguien más, no pasa nada. Porque sí es importante que se dé la oportunidad de tener la videollamada. Ajá. O puede ser físicamente, ¿no? Sí. A ver, ¿qué nos dice, no? Ahorita, ¿qué nos dice? ¿Aceptas? Ay, sí, no, soy muy comprometedora. ¿Aceptas? ¿Aceptas o no aceptas?
2: Vamos,
3: ¿no?
2: A ver qué dice, ¿no? Dice, sí, por claro. Acá, yo sí creo, la quiere.
3: Bueno, vamos,
2: pues vamos a ver si la acepta, sí, ¿no? A ver, no me ha leído, pero bueno, vamos a ver. Y si no, pues sacamos uno de los que tenemos aquí. Pero bueno, ya le mandé mensajito.
3: Sí.
2: Las que se ganaron mensajito, mándele un WhatsApp, 312-107-0252. Ya tiene ella ahí quiénes son. Y pues este cuate que se ganó la lectura de cartas, a ver si la acepta o no la acepta. ¿Sale?
3: ¿Sabes también qué pasa, Yeyo? Cuando hay en espacios que hay energías muy densas, también puedo ir a armonizar tu espacio. Como cuando, ándale, llegamos aquí a la cabina, ya ves que empezamos a armonizar el espacio y se empieza a sentir como muy ligero, ¿no?
2: Ahí está, mira, por aquí, a ver.
3: Te siguen preguntando. Ay, me encanta porque Yeyo está en todo. Está
2: no, estoy contestando, mandando mensajes,
3: todo.
2: Haciendo una locución.
3: Tiene una habilidad mental, Yeyo, que mi respeto, no cualquiera. Bueno, yo me concentro en decir los mensajes, yo los leo y se los doy con mucho gusto. Pero igual, y si hay alguien pendiente que quedó, todavía alcanzamos, Yeyo, un mensajito más.
2: Vamos, sí, vamos a ver también los que están acá. Muy bien, Eduardo, 13 de octubre del 89.
3: Ok. Para ti, Eduardo, el arcángel Rafael de la salud habla que puedes estar muy tranquilo en cuestión de salud, principalmente si te das la oportunidad de dejar un poquito y cambiar tus hábitos alimenticios.
2: Y luego por acá dice Jesús, 4 de diciembre de 1962.
3: Bueno, para ti sale que traes por ahí como alguna situación del sistema nervioso. No sé si no estás durmiendo bien, pero aquí la ventaja es que puedes tomar algo de valeriana, algo así para que te relaje tu sistema nervioso y puedas descansar, y pedirle al arcángel Gabriel que te ayude a tener más paz en tu sistema nervioso.
2: Rosalena Solorio, del 15 de marzo del 79.
3: Ok, para ti, escucha tus sentimientos. Tú tienes la capacidad de guardar silencio. ¿Qué me refiero? Si no tienes algo positivo que comentar, mejor guarda silencio, porque tu energía está ahorita como un poquito desgastada de tu garganta, entonces mejor no hables lo que no tengas que decir.
2: Dice por acá, si yo se acepto la lectura, si no acepto el que no cree. ¿Sabes qué? No me ha contestado.
3: Ok.
2: ¿Qué hacemos?
3: No, pues tú eliges si crees que, o sea...
2: A ver, vamos haciendo algo.
3: A ver.
2: Él dice que no creía, le dimos un mensajito. A lo mejor los ángeles dicen, mira, te la ganaste.
3: Ok, para que crea. Pero,
2: para que crea, pero no sé, no me ha contestado. Le pregunté, ¿la aceptas? Otra. Y no me contestó.
3: Vamos a hacer otra, okay. Y si la acepta, bueno, pues y ya, si no la acepta, okay. Entonces, vamos a escoger el número, okay. El 14, bueno, pero de los...
2: Desde aquí empezamos, aquí fue el primer mensajito, y tú di un número, no sé, que tú quieras.
3: Al 44.
2: 44, ok.
3: Vamos al 44.
2: 1, 2, 3, 4, 5, 6, 7, 8, 9...
3: A ver, Yeyo, lo que tú 11, cuentas, 2. Yo les digo que hoy es luna llena y la luna llena nos trae mucha energía. Si tienes cuarzos en tu espacio, un collarcito, una pulsera, un dije, sácalos hoy, aunque esté lloviendo, no importa, sácalos a que se llenen con la luz de la luna llena, y eso te va a ayudar muchísimo a que se potencialice la energía. ¿En qué número vas, Yeyo?
2: Ahí está. Dice David, 1 de julio de 1963.
3: ¿Sí? Ok, él se ganó.
2: Él sería la siguiente persona. Te ganaste, okay, lectura de cartas.
3: Ok, está muy bien. Entonces, que contesten. Hay que darles oportunidad que te contesten. Y si no contestan, pues, ajá, bueno. Pues
2: muy
3: ya.
2: Bien, ahí está. Ahí es. Bueno, señoras y señores, ya nos estamos despidiendo. Muchas gracias a los que quedaron, que fueron muy poquitos ya. Espero que Karina Casia nos acompañe próximamente aquí. Te agradezco mucho, Cari. Gracias por acompañarnos.
3: Ya me están escribiendo.
2: Ya
3: me están
2: mandando
3: mensajes. Ya me están mandando. Pues gracias por invitarme. Y ya sabes que yo con toda la buena vibra aquí estoy y dando todo lo que sea. Y por ahí, si alguien quiere posteriormente alguna sesión, 312-107-0252, estamos a sus órdenes.
2: Muy bien, muchas gracias, Karina Casia, 312-107-0252, para que si quieres agendar alguna sesión, pues ahí le puedes decir, ¿no?
3: Claro que sí, Yeyo, pues gracias por tu espacio, por tus radioescuchas, por permitirme estar en tu cabina, y bueno, ya saben, toda la buena vibra para todos ustedes.
2: Gracias, Karina Casia, yo soy Yeyo Rodríguez, les mando un beso, un abrazo y un apapacho, nos escuchamos mañana en punto a las 9, aquí nomás en La Mejor 92.5. Bye, bye.
3: Bye, bye.
0: Son las 7:53.
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0: 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Son las 8:06.
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0: Ya iniciamos la programación nocturna. Qué bueno que están con nosotros. Amor, esta es La Memoria. Gracias por acompañarnos ahí en Control Técnico. David Cortés, aquí en micrófono. Chamaco, ánimo y sonrisas. Buenas noches, disfruta.
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Es una clásica de clásicas al estilo de Los Caminantes, aquí en la memoria. Son las 8:19. Continuamos.

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Son las 8 con 26 minutos. 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

28 minutos para las 9. Continuamos con más música. Aquí están los rehenes. Amor en silencio. Un saludo con mucho gusto para usted que escucha nuestra programación allá en la parte sur de Jalisco. Gracias por estar aquí. 92.5. La mejor.

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0: 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Son las 8 con 35 minutos.
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1: Es la inspiración del poeta del pueblo aquí en la memoria. 20 minutos para las 9 en la banca.

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saludo con mucho gusto a todos los amigos que van manejando los camiones, los urbanos, los de transporte público. En fin, si vas manejando, mucha precaución. Llevas ahí en tu camión, en tu auto, lo más valioso. ¿Sale? Te acompañamos.

Y te quedas en buenas manos con mi buen amigo y compañero David Cortés. Yo me despido, mi nombre es Jorge Alberto. Deseo que tengas una noche muy agradable, como la temperatura, son 24 grados. Está fresco, está a gusto. Y más con la música de la memoria. Mañana, si Dios quiere, por aquí estamos.

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0: 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Son las 9:25. 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

0: 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Son las 9:36.
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aquí nomás en la mejor 92.5. Buenas noches, ¿cómo están? Público nocturno que siempre fielmente nos acompañan noche a noche en ese su programa A la Larga Te Acostumbras. Yo soy su amigo y servidor David Cortés, quien les saluda con muchísimo gusto. Y bueno, pues los invito para que se queden durante estas dos horas, porque pues la noche es joven, la noche es para disfrutarse y bueno, sobre todo también divertirnos, porque tenemos muy buena música. Hoy es miércoles ya, miércoles 29 de julio del 2026, con una temperatura ambiente bastante agradable, fíjense nada más, 24 grados centígrados en este momento, a gusto, papachema. Y bien, pues nos vamos a dar ahí la tarea de que el público también interactúe con nosotros, ¿verdad? Y para esto no va a ser gratis, porque ¿Qué creen? Pues bueno, pues les tengo para que usted se anime a cantarme aquí en cabina, directamente desde su ronco pecho, ¿verdad? Nos va a poder usted marcar al 312-31-3108 cuando yo le dé la señal. Y nos va a decir, aquí nomás la mejor 92.5, quiero mi vale de Alba Papelería. La dinámica va a ser conforme hoy miércoles de Cantársela a la Larga. Váyase usted practicando la rolita que más le guste, porque va a tener que cantar, ¿verdad? Mínimo unos dos estrofitas, ¿verdad? Dos estrofas, ¿para qué? Tampoco me va a decir, ¿eh? Mi enemigo era el amor. El amor nos vuelve mensos. Ya. No. Me va a tener que cantar mínimo una o dos estrofas bien cantaditas, ¿verdad? No importa que andemos desafinadillos, que andemos como el gallo Claudio, no importa. Pero eso va a ser su pase para que pueda usted ganar este vale de 250 pesos de Alba Papelería. ¿Dos? Ok. Vamos a regalar dos vales de Alba Papelería el día de hoy, esta noche en A la Larga Te Acostumbras, para que usted los tenga y los vaya a canjear, porque esto le va a ayudar a usted muchísimo en su regreso a clases. Pero bueno, yo le voy a empezar a decir en qué momento usted esté preparada, preparado, para que nos cante. La invitación, mayores de edad solamente, participan. Y bueno, pues yo le aviso. Así que por lo pronto, vamos arrancando. Tenemos buena música. Aquí están los dos carnales, se llama Gracias a Ti, y la tenemos en la mejor 92.5. Buenas noches, son las 10:05. Arrancamos aquí nomás, la mejor FM.

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0: 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Son las 10 con 19 minutos.
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0: son las 10 de la noche con 30 minutos, 10 con 30, aquí nomás en la mejor 92.5. Esto es A la Larga Te Acostumbras. Y bueno, a la larga te lo ganas también, porque hoy es momento de ganar. En este momento, bueno, vamos a regalar un vale de Alba Papelería. Queremos que quien vaya a participar ya nos tenga una rolita, ¿verdad? Que nos cante una estrofa así bien, o sea, que no... Que no diga, no, es que no puedo cantar, no. Hay que hacer el esfuerzo, que sea, no, que me lo diga como una recitación, no importa, hombre. Y bueno, y vas a ver que te la vas a llevar. Y tienen que darnos la frase. Aquí nomás la mejor 92.5. Quiero mi vale de Alba Papelería. Y mi canción es tal canción. Y fíjese que con esa garrolita que usted me va a cantar, pues yo se la voy a complacer aparte, o sea, va a ganar vale, va a ganar canción y pues todo el reconocimiento del público, el aplauso. Bueno, tenemos por acá ya a alguien en la línea, no se me vaya a equivocar, por favor. Bueno,
1: aquí nomás la mejor 92.5.
0: Muy bien.
1: Mi canción es Prenda del Alma.
0: ¿Qué más? A ver, primeramente es aquí nomás la mejor 92.5. ¿Qué más?
1: Quiero ganarme el vale de Alba Papelería y mi canción es Prenda del Alma.
0: Prenda del Alma. Para este regreso a clases, ¿verdad?
1: Ahí está, mero.
0: Bueno, primeramente, ¿cuál es tu nombre?
1: Salvador Capristo Chávez.
0: El buen amigo Salvador. ¿Te puedo decir Chava?
1: Sí, claro. Bien, que sí.
0: Muchas gracias, mi Chava. Entonces, Chava nos va a interpretar ahorita, es cantársela a la larga, una canción, claro, que se llama Prenda del Alma.
1: Okay.
0: ¿Con quién te gusta esa canción, Prenda del Alma?
1: ¿Qué, por qué me gusta?
0: ¿Con quién te gusta escucharla?
1: Ah, Chalino Sánchez.
0: Para tener la lista, digo, porque me imagino que vienes con todo y pues vas a salir victorioso de este reto que te tengo, ¿verdad?
1: Pues vamos a hacerle todos los...
0: Ah, qué kilos. Bárbaro. Le vamos a hacer todos los honores al buen amigo Salvador. Bueno, así Salvador, mero, por un vale de Alba Papelería de 250 pesos... Cántasela a la larga, ¿qué te parece?
1: Claro que sí, ahí va.
0: Viene de ahí.
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0: Síguele, ya me estaba emocionando, ya iba a tapar la primera, imagínate.
1: No, pues por eso le paré, yo también ya tengo. No, pues me dio sed de la mala y ya estoy trabajando.
0: No me digas eso, hombre. Chava, ¿en dónde anda chambeando ahorita?
1: Trabajamos aquí en la embotelladora de la Coca-Cola.
0: Ándale, pues está bien, hombre. Bueno, sí, pues
1: aquí andamos todavía.
0: Qué bueno que le dan chance ahí de que pues también tengan un ratito ahí de comunicación con nosotros por acá.
1: Sí, pues en ratitos.
0: Salvador, ¿cuál es tu nombre?
1: Salvador Capristo Chávez.
0: Capristo.
1: Capristo Chávez.
0: Oye, ¿de qué origen y qué significa tu apellido Capristo?
1: Lo creerá que ni lo sé, oiga, hace mucho en la primaria una maestra nos dijo que era de ascendencia italiana.
0: Yo también.
1: Poco le creímos, pero...
0: Yo estoy como que sí, también es algo italiano, pues es...
1: Sí.
0: Es como Capicci, y tú eres...
1: Ándale, porque no, de hecho tenemos conocidos allá en Italia que, pues, así tiene el nombre y ese apellido, Capristo.
0: Ándale, entonces...
1: ¿Verdad? Pero, pues, ¿alguien? ¿Cómo vendría a dar para acá ese apellido? No,
0: bueno,
1: lo sabemos.
0: Pues tú
1: ¿quién sabes? Andaría de vago, el de allá o el de aquí.
0: Algún italiano que vino a hacer daño aquí y naciste tú, amigo.
1: Es lo que le digo, a lo mejor de allá para acá o de aquí para allá, quién sabe, ¿verdad? ¿Cómo le harían?
0: ¿Quién sabe si ya llegaría premiada o quién sabe?
1: A lo mejor, ¿eh?
0: Pero bueno,
1: puede ser.
0: Me parece muy bien. Oye, pues, Salvador, qué gusto que nos hayas llamado. Déjame decirte que ya eres acreedor a un vale de Alba Papelería.
1: Muchísimas gracias.
0: Y te esperamos mañana de 10 a 2 de la tarde. Espero que puedas venir con tu identificación, ¿sí? Con tu INE. No es más que tu INE, ¿sale?
1: Sí, ahí estaremos, si Dios quiere.
0: Bueno, pues... Muchas felicidades y escucha tu rolita porque también te voy a regalar la canción, ¿sale?
1: Ah, muchísimas gracias, les agradezco.
0: Ándale pues, que sigan trabajando a gusto y échale muchas ganas por allá, ¿sale?
1: Claro que sí, muchas gracias.
0: Gracias. ¡Ánimo, mi buen Chava! Y aquí está Chalino Sánchez con la banda brava, Prenda del Alma. Ay, ay, ay, 25 y las 11 aquí nomás.

0: Son las 10 con 38 minutos.
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Bueno, continuamos aquí nomás en la mejor 92.5. Ya faltan 11 minutos para que sean las 11 de la noche. Y bueno, pues, por acá los saluditos que no falten, ¿verdad? Muchísimas gracias. Buenas noches, el teléfono de cabina, ¿cuál es? 312-31-3080. Es el mismo para el WhatsApp. Así que lo pueden utilizar como ustedes gusten, ¿sale? Por acá nos dicen, buenas noches, en un momento me gané un vale de Alba Papelería, detalles que me... Ah, ok, ok. Sí, sin problema, claro que sí. Nada más que tenga su fotografía, ¿verdad? El documento que vaya a presentar, y con eso no hay ningún problema de nada, ¿sale? Perfectamente, por acá nos dicen, buenas noches, saludotes, a la larga te la ganas, está chido eso. Claro, pues fíjense que la idea es que ustedes también, pues les tengamos para ustedes algún presente, ¿verdad? Ahorita está la promoción de Alba Papelería. Y bueno, pues voy a tratar de tenerles a ustedes algunos que otros, pues, souvenirs. Alguno que otro, pues, detallito, ¿verdad? En las noches para que se desvelen a gusto conmigo. Y al mismo tiempo, pues, que todos ganemos. ¿Cómo no? Pues, hombre, a la larga te la ganas. Sí, cómo no. Así va a ser el segmento. Y le vamos a dar para adelante. Vamos a buscar algunos patrocinadores para que tengamos por acá también algo para ustedes, ¿sale? Muy bien, fíjate que para comentarles también, entre otras cosas, hablando de gallinas culecas, ¿verdad? y de gallinas echadas, gallinas volando. Bueno, pues fíjate que ya está en puerta también esta super promoción con los pajaretes de la mejor. 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Y esto, pues, es una dinámica que tenemos para ustedes cada año. Y pues esta promoción ya no tarda en lanzarse. Así que estén muy pendientes porque tenemos todavía mucho más. Por lo pronto, tenemos más música y les presento algo del Coyote. Coyote y su banda, Tierra Santa. ¡Suspiros! ¡Ánimo! 8 minutos y las 11 de la noche aquí nomás en la mejor 92.5. Esto es A la Larga Te Acostumbras.

0: son las 10:55.
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1: Bueno, continuamos esta noche aquí nomás en la mejor 92.5. En A la Larga Te Acostumbras. La buena música no puede faltar. Eso se llama Hoy Te Pierdo con Alfredo Olivas. Aquí nomás. Buenas noches.

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Son las 11 con 7 minutos. 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

continuamos con la buena música aquí a través de la mejor 92.5. Es Corazón Verde de Edel Muñoz. Y bueno, estén pendientes porque ya viene el siguiente vale de

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Continuamos aquí nomás en la mejor 92.5. Son las 11:23. Y bueno, pues es momento de que usted se alegre también, igual que nosotros, ¿verdad? Porque pues llega nada más y nada menos a mis manos este vale de Alba Papelería, que bueno, pues la dinámica ya se las dije, ¿verdad? Hay que tener en su mente la frase, aquí nomás la mejor 92.5. Quiero mi vale de Alba Papelería para este regreso a clases. Y mi canción que voy a cantar es Fulana de Tal. Ahora sí, está facilito, hay que cantar un buen pedacito, ¿verdad? Porque no queremos que nos la vaya usted a cambiar o algo. Hay que marcar directamente a nuestro número fijo, 312-31-3108. No por WhatsApp no se va a poder contestar, así que una disculpa a quien esté marcando.

0: por la aplicación de WhatsApp no se va a poder. Por lo pronto, ahorita vamos a dar luz verde a esta promoción. Dice, buenas noches, David. Saludotes, dice el mejor doctor del mejor. Muchas gracias, Colima. Gracias. La canción El Último Viernes, Espinoza Paz. Y aquí nomás la mejor, la superestación de la radio. Saludos para todos ustedes, para ti y para el tío Tony Dida. Dice, los mejores locutores. Muchas gracias, amigo. Que conste que no le dimos nada, ni una lana ni nada. O sea, acá mi compa es su opinión, es su gusto y yo se lo agradezco de corazón. ¿Sale? Dice, la canción Nieves de Enero para la comunidad de los Asmoles que no raja. Bonito proyecto de la nueva carretera Asmoles, Saladas la Salada Tecolapa y Cerro de Colores. Encontrando y se mandamos saludos. Ahí está, mire. Pues ahí está, mire, qué bueno. La opinión pública también se vale. Y bueno, por acá también audios que nos mandan.
1: Buenas noches, mi David. Buenas noches.
0: Aquí buenas noches.
1: Muchas gracias por hacernos amenas estas dos horas.
0: Con gusto, amigo, ya saben.
1: Pues mira, pues nomás fue el placer de que nos encanta cantar, ¿verdad?
0: A ver, échale.
1: Aunque parecemos que nos están apretando el pescuezo, porque.
0: No digas eso,
1: pues, ayer tuve el placer de participar en para los vales y pues. Pues gracias a tu ayuda también, pues ganamos.
0: Eso, ¿verdad? Qué bueno. Entonces, mi amigo.
1: Además pues, es por el puro gusto y para escuchar esta rola, a ver si me la podrías hacer favor de ponerme.
0: Con mucho gusto te la pongo, a ver, ¿cuál va a ser?
1: Y, échale. Pues más o menos a ver cómo sale, ¿eh? Dice.
0: A ver.
1: Un indio ronda por ahí, por la mansión de esa ingrata, queriéndole platicar la pena que a él lo mata. Cuando la llega a encontrar, ella lo insulta y rechaza. Un indio

Él no la puede olvidar y mi tristeza me mata, porque ese indio yo soy. ¡Ay, ay, ay! ¡Ay! ¡Vámonos con el indio! Un indio quiere llorar, pero se aguanta las ganas porque es bien hombre. ¡Vámonos directamente con la rolita! Y ahorita de regreso, ahora sí, vamos a entregar este vale a quien nos llame ahorita que regrese. ¡Saludos, muñequitos! ¡Ánimo, Maggie! ¡Ánimo a todos!

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0: 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Son las 11:34.
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0: tiempo ya son, faltan solamente en ese momento 20 minutos para que sean las 12. Vámonos, ahora sí, directos, porque este vale de Alba Papelería se tiene que ir right now. Así que, pues bueno, ya sabe, frase aquí nomás, la mejor 92.5. Quiero mi vale de Alba Papelería para este regreso a clases. Y me da usted únicamente la canción que va a cantar. Rapidito, aquí hacemos todo el merequetengue, ¿sale? Así que vámonos rapidísimo. No se me voy a equivocar en la frase. Bueno.
1: Bueno, aquí nomás, la mejor FM 92.5. Quiero mi vale de Alba Papelería.
0: ¿Para dónde? Para este.
1: Para este regreso a clases.
0: Ándale, a las clases, no a flojear, ¿verdad? Porque hay quienes van a flojear a la escuela y hay quienes van a estudiar.
1: Así es.
0: Entonces, bueno, dime tu nombre, mi buen amigo.
1: Pablo Alejandro Ramos Sánchez.
0: ¿Qué onda, mi buen Alex? ¿Ya te ganaste algún día algún vale o algo?
1: No.
0: Apenas.
1: Apenas.
0: Y si te lo llegaras a ganar, ¿qué harías con él? ¿A quién se lo darías o tú lo ocuparías?
1: Pues lo usaría con los útiles de mi hija.
0: Perfectamente. ¿Qué estudia tu hija?
1: Está en preescolar, en tercero.
0: Excelente. No, hombre, o sea, un ayudón bien chido, porque son 250 pesos, ¿verdad? Nada despreciables. Bueno, mi Alex, dime de tu ronco pecho, ¿cuál cancioncita te vas a aventar, oye?
1: Se presumo, de la banda El Recodo.
0: Ah, que a toda, buenísima rola, fíjate. Y, sí. Y de paso te ganas el vale y de paso te pones tu rolita aquí para que la escuches, ¿sale?
1: Muy bien.
0: Bueno, pues entonces, pues, ánimo, adelante, el micrófono es todo tuyo. Bien, vi ahí.
1: Ok. Te presumo, porque un verdadero amor nunca se esconde, porque es un gran orgullo ser tu hombre. Te presumo, porque eres para mí un gran tesoro, y quiero estar junto a ti de cualquier modo. 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Me fascina el saber que tú me quieres y deseas. Ahí está.
0: No aguantó la risa mi compa.
1: No.

0: Hoy nomás, ¿qué rola tan chida escogiste? ¿Por qué escogiste esa canción? A ver, cuéntanos.
1: Porque estoy enamorada de mi esposo.
0: Ah, qué bárbaro. Esa canción me imagino que se la has dedicado unas 500 veces, yo creo, ¿no?
1: Sí, fácil.
0: Fácil y con la chueca. Fácil. Fácil y con la chueca, dicen por ahí, ¿verdad?
1: Sí.
0: Bueno, pues ¿qué crees? Ya te ganaste tu vale de Alba Papelería y además la canción al aire. Dame tu nombre completo, mi estimado Alex.
1: Sí, Pablo Alejandro Ramos Sánchez.
0: Ramos Sánchez.
1: Sánchez.
0: ¿De dónde te reportas, mi buen amigo Alejandro?
1: De acá, de la colonia Valle Real, donde eran los socios.
0: Ah, ya, muy bien. No, pues aquí está casi céntrico, ¿verdad? Qué chido.
1: Simón.
0: Órale.
1: Bueno, no, está pues, bien, gracias.
0: Amigo,
1: mañana por ahí.
0: Ya sabes, mañana qué hora y todo el rollo, ¿ah? ¿Eh?
1: Simón.
0: Con tu credencial de lector y con un kilo de jitomates. Nada, te creas. No,
1: sí, ahí
0: ándale pues, mi Alex. Muchas felicidades. Y
1: gracias.
0: Pues ahí va la rolita para mi compa Alex, que se animó como los grandes, se aventó. Y pues vámonos con su canción. ¡Hoy no más! ¡Ay, ay, ay! Aquí lo vas en la mejor 92.5. No es canta borracho canta. No es canta Samuel canta. No. No es canta Beto canta, no. No es más que a la larga te acostumbras. Y es a la larga te lo ganas en Alba Papelería, que hoy nos está patrocinando. Aquí nomás.

faltan 11 minutos, 11 minutos para las 11, para las 12 de la noche ya. Y por acá nos dicen saludo para Alex Gutiérrez, Luna Torres y para Mateo Rafael, de parte de Alondra. Buenas noches, prima, pariente. Aquí nomás la mejor. Estamos escuchando Costumbre. Aquí nomás la mejor.

0: son las 11 con 51 minutos.
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0: Bueno, pues ya estamos en los últimos minutos de este su programa A la Larga Te Acostumbras, con su amigo y servidor David Cortés. Y bueno, pues ya lo estaban yendo antes, bueno, la canción que vamos a dejar aquí programada, porque nos la pidieron, para Maggie Flores, besote para la Maggie, esa Maggie. Aquí nomás, la mejor 92.5. Dice por acá, rapidito, una rolita de Ezequiel Peña. Ahorita vamos a programar después del himno nacional, si usted me lo permite. Por acá dice, saludotes. Sí, bueno, pues por acá, para el compa Armando, saludotes también, para el compa Beto. Ah, bueno, pues para todos tus compitas, de una vez, mira, rapidito, háganmelo, para que no se vaya a quedar.
1: Alias, el Pumpy Flow.
0: ¿Qué onda? ¿Cómo andamos?
1: David Cortés.
0: ¿Qué onda, mi amigo?
1: Te encargo la canción de ¿cómo se llama? Una canción de...
0: ¿Cómo me llamo, David Cortés?
1: De, ah. ¿Qué culpa tiene mi padre o...? No me acuerdo muy bien, pero ahí te lo encargo, porque... Siento mucho, Dios te bendiga, que y... tenga muy buena noche y muy buen programa, ¿eh?
0: Muchas bueno, gracias, doctor. Compita. Gracias, compita. Igualmente. Gracias, buenas noches. El muchacho Albert, buenas noches, Albert. Pues yo con esto me despido, muchísimas gracias. Soy David Cortés, les deseo una excelente noche, mejor amanecer. Mañana será jueves. Jueves mañana 30, ya casi día de las conchitas. Abros con pesado, tus mentiras complacemos.

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0: El aplauso, un aplauso para nuestro querido Arturo.
1: Muchas gracias.
2: 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Son las 12:33.

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Es la 1:00 en punto.

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Es la 1:20.

es la 1:41. 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

México. Es la 1:51. 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

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Son las 2:01.

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Son las 2 con 11 minutos. 92.5 FM y 1080 AM.

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Son las 2:32.

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Son las 2:41.

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Son las 3:01.

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Son las 3 con 31 minutos. 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

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Son las 3:41.

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Son las 3 con 51 minutos. 92.5 FM y 1080 AM.

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Son las 4:01.

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Son las 4:38.

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0: 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Son las 4 con 46 minutos. 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

0: Muy buenos días, ya estamos aquí en su programa Bien Parados. En este momento son las 5:05 a.m. Es jueves ya 30 de julio de 2026. Ahora sí, nomás queda el día de hoy y el día de mañana para que termine este mes. Estamos ya preparados en esta mañana con todo lo que tenemos para que ustedes participen en este programa de Bien Parados. Nos da muchísimo gusto que todos ustedes ya estén sintonizándonos y además, pues ya sabe que hay que levantarse bien con todos sus planes, lo que tiene en este día. Todos nos levantamos y tenemos planes de hacer las cosas en la familia, el trabajo y todos los viajes y todo lo que tenemos que hacer en nuestros proyectos de vida. Así de que nosotros también estamos ya preparados para llevarles a ustedes 2 horas de todo lo que tenemos en este programa muy especial para ustedes. Venimos también con esa buena actitud, con la buena manera de estar con ustedes también contentos, alegres en este día y en este hermoso amanecer, que amaneció bien, se ve bien, me levanté y vi muy, muy bonito, muy tranquilo, después de que las tormentas hasta el momento no han sido tan agresivas, pero esperemos a ver qué pasa. Apenas va a iniciar el temporal en lo que es de julio y agosto, en agosto, perdón, y septiembre, este ya se fue. Muy buenos días, Tony, me da muchísimo gusto verte también allá en la cabina máster, como siempre, con esa buena actitud, y esperando también hayas amanecido muy bien, Tony. Buenos días, bienvenido.
1: Hola, ¿qué tal, Melesio Jiménez? Muy buenos días para ti, para nuestro público. Me da muchísimo gusto poder saludarles a través de La Mejor FM. Efectivamente, estamos iniciando con este nuevo día en el 30 de julio del año 2026, 5:06 a.m. Y pues bueno, nos da mucho gusto que usted nos esté acompañando. Muchas gracias por el día de hoy estar en sintonía de La Mejor. La vamos a pasar muy bien, Melesio, como todos los días.
0: Así es, como todos los días, así nos vamos a pasar bien. Ustedes también allá en casa disfrutando de todo lo que hacemos en este su programa de Bien Parados, y eso es lo más importante. Bueno, y continuamos también, bueno, iniciando una vez en esta mañana con saludos que ya tenemos aquí por algunos que nos han llegado a través de los mensajes. Saludos para Angelina González y todas sus compañeras de allá de Zapatería, Tres Hermanos de la zona centro. También enviamos saludos para las chicas que trabajan allá en las habaneras de Villa de Álvarez.
1: Oye, Mele, también, bueno, en esta mañana vamos a aprovechar para desearles que tengan un feliz cumpleaños. Todos aquellos que están celebrando, pues, obviamente, el día de hoy como, pues, su fecha especial, ese día que siempre están la gran mayoría, ¿verdad?, de los cumpleañeros, esperando que alguien por ahí se acuerde a lo largo del día. Nosotros nos queremos acordar, nos queremos adelantar a todos los que van a estarlos felicitando al rato, pero, pues, queremos ser los primeros.
0: Así es, felicidades a todos los que cumplen años, porque es muy bonito cuando cumple uno años y alguien por lo menos te felicita y te dice que te vaya muy bien. El regalo, pues, es independientemente si se puede o no, pero lo más importante es que le des un abrazo y lo felicites. Y si es personalmente, mucho mejor, ¿verdad, Tony?
1: Así es. Bueno, al ratito también llegan los patrocinadores. Recuerde que Carnicería Rossi llega en la primera hora, luego Taquería Diana en la segunda. Vamos a tener el día de hoy, pues, también esta participación en la cual, pues, usted puede ganar medio kilo de carnitas o un paquete de Taquería Diana.
0: Así es, como una fiesta aquí, como una fiesta. Va a ganar sus premios, se va a divertir con nosotros con todo lo que tenemos, las cosas importantes.
1: Vamos a ir a la música, pero antes tenemos una breve pausa. Son las 5:08 a.m. Aquí nomás en La Mejor.
2: Son las 5:08 a.m.
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0: Son las 5 con 18 minutos.
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Son las 5 con 26 minutos. 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

0: Hoy, buenos días, en lugar del coche, ¿llegó? ¿Qué llegó? Bueno, no llegó. Ya llegamos nosotros, ya estamos listos en esta mañana para llevarles a ustedes las carnitas de Carnicería Rossi. El coche anda por allá con Tony Lira en la cabina.
1: Efectivamente, Manecio, ya para que se escuche el coche, son las 5:31. Estamos gustosos de que usted en esta mañana nos esté acompañando. Es jueves 30 de julio del año 2026, tenemos una temperatura ambiente de 22 grados centígrados. El día se está poniendo muy agradable y queremos que también para usted lo sea. 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
1: Así es, Mele, y pues bueno, en esta mañana ya lo sabe, para poder participar, nosotros le hacemos a usted una pregunta, luego le hacemos la segunda pregunta, pero para que usted participe, debe de mandarnos un mensaje de audio al WhatsApp de La Mejor, que es el 312-313-1080. A ese número de WhatsApp nos tiene que mandar la frase, aquí nomás La Mejor 92.5, quiero ganarme medio kilo de carnitas de Carnicería Rossi, y posteriormente respondernos la pregunta que les vamos a hacer a continuación. Melesio, ¿quieres empezar?
0: Vamos a empezar, mi Tony.
1: Venga.
0: Fíjese usted, dígame usted, el cuerpo humano, ¿cuántos órganos tiene en total? El cuerpo humano, ¿cuántos órganos tiene en total? Y fíjese usted, el cerebro controla el pensamiento y el cuerpo, el corazón bombea la sangre sin parar, los pulmones ayudan a respirar el aire, y así el hígado limpia la sangre y procesa todo, así de que cada uno de los órganos que nosotros tenemos nos ayudan para vivir plenamente bien. ¿Cuántos son esos órganos tan importantes que tenemos en el cuerpo humano?
1: Y son varios los órganos, sí, Malesio, son varios.
0: Sí, son varios, más de 60, fácilmente.
1: Oye, pues bueno, por acá le vamos a mandar un saludo con mucho gusto a nuestra amiga Vero Barajas. Dice, buenos días, Tony, Melesio, un gusto escucharlos cada mañana. Saludos para ustedes, a los radioescuchas y para el personal de Yasaki, que ya vamos camino al trabajo. Bendecido día para todos. Muchas gracias. También por acá, nuestro amigo Ernesto dice, buenos días, Tony, Melesio. Un saludo para ustedes y para todos los radioescuchas y toda mi familia y compañeros del Instituto Estatal de Cancerología, de parte del Teniente Carca. Dice, vámonos a darle a la chamba. Saludos para ti, mi estimado amigo. También por acá, al amigo Felipe, le decimos muy buenos días. Nos da mucho gusto también poderle saludar acá al amigo Felipe, que nos mandó su mensaje de buenos días.
0: Ahí está el buen amigo Felipe, y a todos los amigos que nos escuchan allá en el Trapiche. Hay una familia que siempre nos sintoniza, familia López, de allá de ese bonito lugar del Trapiche, que quedó ahí enclavado a un lado de las montañas, muy bonito ahí, de las montañas muy pequeñas, pero ahí está.
1: Así es, y pues bueno, señoras y señores, por acá el día de hoy aún no hay una respuesta, porque el público está esperando encontrarla, ¿verdad? Y en lo que llega la respuesta, pues aquí estamos nosotros tratando de darle a usted más tips. Melesio ya le dijo un tip.
0: Ya le dije, no pasa de 80, Tony, no pasa de 80 de los que tenemos, arriba de 60, así de que son los que tenemos. Órganos muy importantes que a veces no sabemos cuántos tenemos, y sin embargo nos anda doliendo por ahí el hígado, nos anda doliendo el riñón, nos anda doliendo no sé qué tanto, pero son muy importantes gracias a esos que están plenamente bien conectados al cuerpo humano para que sobrevivamos, que estemos bien de salud, que podamos correr, que podamos caminar, que podamos todo, ¿verdad?
1: Pues sí, es vital para la vida, Mele, vital. Sí. Y bueno, por aquí tenemos ya alguna de las respuestas, parece que están empezando a llegar, y bueno, daremos unos momentos más para que los que quieran intentarlo, recuerden, al WhatsApp de La Mejor, 312-313-1080, nos tienen que mandar su respuesta y la frase grabada que diga, aquí nomás La Mejor 92.5, quiero ganarme medio kilo de carnitas de Carnicería Rossi. Después de que usted diga la frase bien dicha, díganos la respuesta, ¿cuántos órganos tiene el cuerpo humano?
0: Así es, Tony, así estamos esperando.
1: Esa es la pregunta.
0: Esa es la pregunta, sencillísima. Bueno, no tan sencilla, pero de todas maneras es muy fácil de encontrarla, ¿eh? Es muy fácil. Claro, yo pienso que ninguna persona va a saber los que tenemos. O alguien, a lo mejor, tal vez sí.
1: Es que se los están contando en este momento.
0: Sí, están contando. Ahí. ¿Cómo le van a hacer
1: todo? A ver, de este es uno, dos, tres, cuatro, cinco, y ya empieza uno
0: sí,
1: allá.
0: Sí, ¿verdad? Los doctores sí saben, ¿eh? Las enfermeras sí saben, eso sí, yo creo.
1: Rapidísimo.
0: Que sí saben. Los...
1: De las preguntas que yo creo que más les hacían
0: luego.
1: Mientras estuvieron estudiando,
0: sí,
1: ¿no?
0: Sí, eso, ¿no? Le enseñaron a un doctor, ¿no? Pues valió papas eso. ¿No sirvió el enfermero, el doctor o la doctora? No, pues no, hay que saber. ¿Qué es lo que vas a manejar?
1: Sí, efectivamente, pues de eso se trata, de que usted también, bueno, al escucharnos cada día, cada mañana, los que participan, los que no participan, todo mundo se queda con algo porque hacemos preguntas tan interesantes que luego se queda esto como conocimiento general, Male.
0: Sí, como no, yo también aprendo mucho cuando tú dices o tú preguntas algo y no lo sé. También estoy atento, digo, ah, pues a ver qué es eso de Tony, qué onda.
1: Sí, sí.
0: También lo, me interesa y aprendo también cada día. Aprendo de todos los que nos escuchan, también aprendo tantas cosas.
1: Para esa función también es importante estar atentos, ¿verdad? Estar escuchando. 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
1: Así es, bueno. Por acá saludamos con mucho gusto también a los amigos que nos están escuchando por allá en Rancho de Villa. Muchas gracias. Recuerden que la respuesta no la tendrá que escribir, la tendrá que decir con su voz. Nos tienen que mandar, pues obviamente, la respuesta, porque de repente nos damos cuenta que nos llegan esos mensajes, Melecio, pero nos llegan escritos y es con la voz. Acá vamos a escuchar de los primeros que nos llegaron aquí nomás, la mejor 92.5. Buenos días. A ver, por acá la escuchamos. Buen día.
2: 92.5, estoy escuchando.
1: A ver, va de nuevo.
2: Buenos días, aquí nomás, la 92.5, estoy escuchando bien parados. El cuerpo, quiero ganarme medio.
1: Está mal dicha la frase, oiga.
0: Sí.
1: Señora, hombre. Graciela, así no va la frase.
0: Chelita.
1: Se olvidó de la carnicería y también, bueno, pues la dijo más o menos la frase, pero está mal dicha. Recuerde que la frase es: aquí nomás, la mejor 92.5, quiero ganarme medio kilo de carnitas de Carnicería Rossi. Y no dijo usted qué se quería ganar ni de dónde eran.
0: No, ¿cómo pues? Es lo más importante eso. Aparte, usted va a ganar y va a comer. Pues lo más importante es la llave para que usted entre.
1: Bueno, vamos con este otro mensaje. Aquí nomás, la mejor.
3: Buenos días. Aquí nomás, la 92.5 FM. Quiero participar para ganarme el medio kilo de Carnicería Rossi, de carnitas. La respuesta es 78 órganos.
0: 78, exacto. Exacto.
1: Has ganado. Ándele. Le acabamos de enviar en este momento el sticker que dice ya ganaste. Así que, amigo, danos por favor tu nombre, porque sí, efectivamente eres tú el ganador en esta mañana. 78 órganos, Malesio.
0: Así es correcto, es exacto, es ganador, le contó bien. ¿Cómo le haría? O le preguntaría a la morra esa que te contesta muy seria. Anda, la morra esa, muy seria. La Alexa, la María.
1: La que Juana. Todo lo sabe.
0: ¿La Alexa? María, Juana. Y...
1: Pues a veces todo lo sabe y a veces no.
0: A veces sí.
1: Es José Francisco Lupercio Aguilar, Malesio. José Francisco Lupercio Aguilar es el ganador el día de hoy.
0: Ahí está.
1: Y pues bueno, por acá también vamos a mandar un saludo. A los trabajadores de la ordeña La Curva del Rancho de Villa, Javier y Noé. Dice también para Teban, dice gracias, la canción del árbol. Bueno, saludos para ustedes, señora Rosa Rubio, y para todos los amigos ahí de la ordeña. También por acá dice buenos días, Melecio y Tony. Saludos desde Los Ángeles, California. Dice ayer se les extrañó, no los pude escuchar. Dice la aplicación no funcionó, pero me da gusto que hoy estén de regreso ya trabajando en compañía de ustedes. Un saludo para el barrio de La Merced. Dice de por allí soy. Eli Sánchez Gallego. Saludos, Eli. Ah, pues aquí muy cerquita de donde estamos nosotros. Aquí está tu barrio todavía esperándote para que vuelvas a visitarlo en algún momento que tengas de la vida, de la oportunidad de vacacionar, qué sé yo. Te vienes a dar una vuelta por acá a Colima y Silvia, aprovechas y vienes a saludarnos por acá a la radio también.
0: Sí, ¿por qué no? No, que se venga aquí, echamos una platicada y lo conocemos, nos conocemos y platicamos. ¿Qué onda contigo?
1: Y pues bueno, nos da mucho gusto que nos estén acompañando en esta mañana. Oigan, vámonos a la pregunta número 2 porque yo sé que la están esperando. Pregunta número 2, ya que Melesio estaba preguntando sobre los órganos, ¿cuál es el órgano más grande del cuerpo humano? Esa es la pregunta, ¿cuál es el más grande? Porque pues ahorita Melesio los puso a investigar datos, pues yo les voy a preguntar acerca de este órgano, el más grande.
0: El más grande, así es, Tony, no se va a imaginar usted cuál es. Pensará que está dentro, pero, qué cosas.
1: Fíjate, en un adulto llega a cubrir aproximadamente 1.5 a 2 metros cuadrados de superficie.
0: El más.
1: Pesa entre 3 y 5 kilogramos, dependiendo de la persona.
0: Es el más grande, sí. ¿Eh? Me imagino.
1: Contiene millones de terminaciones nerviosas. Uh-huh. Contribuye a la producción de la vitamina D.
0: Sí, hasta le han compuesto canciones.
1: Oye, es cierto
0: Le digo, por qué.
1: Sí, claro.
0: Le han compuesto canciones.
1: A ver, vamos a escuchar este mensaje, aquí nomás la mejor.
4: ¿Qué tal, Tony? Buenos días.
5: Fíjate, en un adulto.
4: Aquí nomás la mejor.
5: Aproximadamente 1.5 a 2.
4: Me quiero ganar la promoción.
1: Pero así no es la frase. Qué híjole.
0: Pues, amigo.
1: Recuerden que nos tienen que decir correctamente la frase. Vámonos al siguiente mensaje. Aquí nomás la mejor 92.5. Buen día.
6: Aquí nomás la 92.5. Oye, quiero mandar unos saludos a la panadería de cenas. Decirle a Johnny que se apure a contar bolillo, que lo están enguasando. Atentamente, el maestro.
1: De cenas. Johnny, apúrate a contar bolillo.
0: Si no, no cenas.
1: ¿Quién te está enguasando, mi estimado? Panadería de cenas, Mele.
0: Si no, no cenas. Vas a ver.
1: Sí. Bueno, además, el maestro lo está apurando.
0: Apúrate, porque luego llega tarde y la gente ya no lo compra en la tienda. Eso es lo que pasa.
1: Oye, es cierto, ¿eh? Sí. No puede llegar tarde el bolillo porque...
0: Ya lo vuelve.
1: El que va a la misma hora todos los días lo quiere encontrar calientito.
0: Y si no, ahí se va a otro lado y voló.
1: Oye, es cierto. Bueno, vámonos al siguiente mensaje. Aquí nomás la mejor 92.5. Buen día.
7: Aquí nomás la mejor 92.5. Quiero ganarme el medio kilo de promoción de Carnitas Rossi. La respuesta al órgano más grande del cuerpo humano es la piel.
1: Exactamente, la piel. Amiga. Oye, tú te escuchas como que eres muy aplicada en la escuela. Así que, pues bueno, una felicitación para ti. Danos, por favor, tu nombre completo. Te acabo de enviar el sticker que dice ya ganaste. Efectivamente es la piel, sí, el órgano más grande.
0: Decías en canciones, yo toco tu piel y cuando toco tu piel rozo tu piel. Bueno, ahí está.
1: Bueno, este órgano ayuda a regular la temperatura corporal mediante el sudor y la dilatación o contracción de los vasos sanguíneos. Lo que ya les comentaba, está formada por 3 capas principales: la epidermis, la dermis y la hipodermis. La piel se renueva constantemente, las células de la epidermis se reemplazan aproximadamente cada 4 semanas y una persona adulta pierde alrededor de 30.000 a 40.000 células de la piel por minuto como parte de este proceso natural. Nada más que no nos damos cuenta, pero entre 30.000 a 40.000 células de la piel por minuto, y luego usted no cambia las sábanas de su cama, pues toda esa piel ahí se queda y los que se alimentan son los ácaros.
0: Eso le pega.
1: Hay que darle una buena limpieza a su cama constantemente para que esté limpiecito y esa piel que se le cae a usted, pues se vaya a otro lado.
0: Es el que le llegan los zancudos y lo perforan chulada todos los días y es el que repercute todo, ¿verdad, Tony? Ahí llegan y le pegan los zancudazos. Bueno, el nombre, Tony.
1: Es Janet Gutiérrez. Nos pregunta dónde va a pasar. Bueno, el domicilio de Carnicería Rossi es Sóstenes Rocha, número 620, Colonia La Albarrada, del Jardín de La Albarrada, como cuadrita y media hacia abajo. Ándale, si usted llega y se para en el Jardín de La Albarrada y simplemente empieza a oler, con el puro olfato se va a guiar hasta llegar a la carnicería.
0: Dos cuadritas, ahí está. Felicidades a José Francisco Lupercio y Janet Gutiérrez, ganadores de las carnitas.
1: Vamos a la música, aquí nomás a lo mejor llega Vagón Chicano. Yo sí me enamoré.

0: 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Son las 5 con 49 minutos.
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Son las 6:01. 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
1: Las llamadas ovejas de cola gruesa o las más nalgonas del mundo son famosas por tener un trasero enorme. Acumulan una gran cantidad de grasa en su zona trasera y cola, lo que les da una apariencia muy prominente. Esa grasa la utilizan para sobrevivir en climas secos.
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Son las 6:05. 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
3: 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Los pantalones de mezclilla son un clásico, pero no todos te ofrecen la misma calidad. Hoy te revelamos cuáles de los 30 modelos que analizamos son realmente los más duraderos.
2: Quédate en Revista del Consumidor Radio.
3: Revista del Consumidor.
2: ¿Sabes cómo surgió la mezclilla? Este tejido, conocido mundialmente como denim, toma su nombre de una ciudad al sur de Francia llamada Nimes, donde comenzó a fabricarse en el siglo XVI. Tradicionalmente, la mezclilla se fabrica con algodón tejido de sarga, que le da esas clásicas líneas diagonales y gran durabilidad.
3: Por eso, durante el siglo XIX, estos pantalones se popularizaron entre mineros y obreros que realizaban trabajos pesados. Con el tiempo, dejaron atrás las minas para conquistar la cultura popular.
2: Y aunque hoy forma parte de la moda cotidiana, en años recientes, la industria textil ha buscado producir la mezclilla de manera más sostenible mediante tecnologías que reducen el consumo de agua, utilizan fibras recicladas y emplean procesos menos contaminantes. Gracias a ello, continúa siendo una prenda básica que ha acompañado a distintas generaciones durante más de un siglo.
3: Por eso el Laboratorio Nacional de Protección al Consumidor analizó su calidad, resistencia y durabilidad.
4: Hola, ¿qué tal? Soy el ingeniero Luis Armando Juárez Mendoza del área textil del Laboratorio Nacional de Protección al Consumidor, donde realizamos un estudio de calidad de pantalones de mezclilla para caballero. En esta ocasión analizamos 12 marcas con 30 modelos, de los cuales 13 son en 100% algodón y los 17 restantes fueron en mezcla de algodón con poliéster y elastano. Se realizaron los siguientes ensayos: información al consumidor, acabados, determinación de la masa por unidad de área, resistencia a la tracción, resistencia al rasgado, cambio dimensional, la determinación del torque y elasticidad o deformación del pantalón. ¿Pero qué les parece si vamos a ver los resultados de este estudio de calidad de pantalones de mezclilla?
2: Todos los modelos analizados cumplen con su información comercial, con su declaración de fibras y con su prueba de acabados. En el caso de los pantalones de tela 100% algodón,
3: en la prueba de durabilidad, un modelo de la marca Silver Plate calificó con excelencia.
2: Los 5 modelos que se encogieron ligeramente después de 3 ciclos de lavado son Cimarrón Jeans, Furor, Oji y 2 de Silver Plate. Ahora continuamos con los resultados para los 17 modelos fabricados con tela a base de mezcla de fibras. Al igual que en la categoría anterior, todos los modelos cumplen con su información comercial, con su declaración de fibras y obtuvieron una calificación de excelencia en la prueba de acabados.
3: En las pruebas de resistencia, 3 modelos destacaron como los más duraderos del análisis: uno de la marca Levi's y 2 de Oggi.
2: Un modelo de la marca Lee y otro de Oggi se encogieron ligeramente.
3: Respecto a la talla, estos modelos resultaron ser un poco más grandes de lo que indican en la etiqueta. 3 de la marca Oggi, 1 de Member's Mark, 1 de Furor, 1 de Big John y 1 de Silver Plate. Antes de comprar un pantalón de mezclilla, toma en cuenta las siguientes recomendaciones.
4: Es muy importante que al comprar un pantalón, tú lo laves, ya que todas las prendas, inclusive los pantalones de mezclilla, son lavados con colorantes. Estos colorantes llevan químicos que aún así, si la empresa no hace un lavado correcto, se van a quedar impregnados y cuando te lo pongas o coloques, ya que este producto va directamente a la piel, puede llegar a irritar. La diferencia en tallas que pueden presentar los diferentes tipos o cortes de los pantalones es precisamente debido a eso, al corte que cada diseñador de la marca presenta. Pero algo muy importante que debe respetar es la cintura. En la etiqueta te informa esa talla. Y el largo, hay algunos pantalones que tú vas a encontrar 34x32. El primer número te indica la talla, que es el contorno de la cintura, y el segundo número te indica la longitud del costado de la pierna. Si la mezclilla de tu pantalón es más gruesa o delgada, no es un indicativo de que va a resistir más o menos. Eso va a depender del gusto de la persona, pero el pantalón de mezclilla te va a ofrecer más resistencia si viene acompañado con poliéster. suéter, pero va a ser cuestión de gusto. Si quieren tener mayor información sobre el estudio de calidad de pantalones de mezclilla para caballero, consulten la revista del consumidor, ya sea impresa o digital.
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0: no más. ¿Sabías la historia que hay detrás de la canción?
1: El himno a la alegría, interpretado por Miguel Ríos, es una canción que se ha convertido en un símbolo de optimismo y unión entre las personas. La letra invita a escuchar y participar en una melodía que representa la esperanza y la expectativa de un futuro mejor, donde prevalezca la fraternidad. La canción alienta a aquellos que se encuentran sumidos en la tristeza y la soledad a buscar la alegría más allá de las circunstancias actuales, sugiriendo que la felicidad puede encontrarse incluso más allá de las estrellas, es decir, en un plano espiritual o metafórico. La repetición del estribillo, ven, canta, sueña cantando, vive soñando el nuevo sol en el que los hombres volverán a ser hermanos. Es un llamado a la acción para vivir con una actitud positiva y esperanzadora, manteniendo viva la aspiración de un mundo donde reine la hermandad entre todos los seres humanos. La canción, con su mensaje universal, trasciende las barreras culturales y se convierte en un himno que invita a la reflexión sobre la importancia de la solidaridad y el apoyo mutuo.
2: Hablar de Miguel Ríos es hablar de uno de los grandes pioneros del rock en español. Nacido como José Miguel Ríos Campaña el 7 de junio de 1944 en Granada, España, creció en una familia humilde, donde él empezó gracias a su esfuerzo y a su perseverancia que marcaron su infancia. Desde muy joven descubrió su pasión por la música y tras ganar un concurso de radio decidió trasladarse a Madrid para perseguir su sueño de convertirse en cantante. En los años 60 comenzó su carrera artística y pronto se convirtió

sin perder su esencia. Temas como Bienvenidos, Santa Lucía, El Río, Vuelvo a Granada o Todo a Pulmón forma parte del patrimonio musical del español y han acompañado a varias generaciones. Y bueno, su legado va más allá de la música. Ha impulsado el desarrollo del rock en español, ha apoyado a nuevos talentos y defendido la cultura como un instrumento de libertad y encuentro. Miguel Ríos ha recibido numerosos reconocimientos por su contribución artística, entre ellos la medalla de oro al mérito en las bellas artes y el nombramiento como hijo predilecto de Andalucía. Su carrera continúa siendo un ejemplo de constancia, innovación y compromiso con la música. Y aquí te lo presentamos con esto que se llama Himno a la Alegría. Él es Miguel Ríos, aquí nomás, en La Mejor.

0: 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Son las 6:23.
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0: Muy buenos días, muy buenos días. Ya sabe usted que está una sucursal allá de Taquería Diana, allá por la zona sur, y que tiene una especialidad única que no hay en la otra, los tacos de pepena, muy sabrosa. 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Bueno, ahí está. Vamos pues, Tony, con lo que tenemos allá. Tienes saludos, tienes muchos mensajes, muchas cosas allá en la cabina, Master.
1: Son las 6 de la mañana ya con 28 minutos. Claro que sí, Melesio, por acá vamos a mandar un saludo para el amigo Ángel Gonzalo Castillo. Dice saludos, Tony Melesio. De parte de Ángel Castillo, la canción Siéntate a mi lado de Javier Solís. Dice gracias también por acá. Dice, buenos días, un saludo para Francisco Javier Aguilera Ramírez. Ahí está el saludo, con mucho gusto. También dice, Tony, quiero mandarle saludos al Barney con la rola de Los Felinos, Flor Morena. Bueno, pues ahí está el saludo para los amigos que nos están acompañando en esta mañana aquí nomás. A lo mejor ya saben que llega el momento en el cual van a poder ganar con Taquería Diana. 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Una taquería de mucha trayectoria, ya muchos años de estar sirviendo al pueblo de Colima y sobre todo a nuestros paladares y estómagos. Y pues bueno, recientemente se acaba de abrir una nueva sucursal, domicilio que ya le acaba de decirme Alessio Jiménez.
0: Así es, Tony.
1: Entonces, para participar y ganarse uno de los paquetes que el día de hoy usted se puede llevar, uno de ellos lleva 3 tortas, 1 litro de agua, el otro 10 tacos más 1 litro de agua. Usted al ganar y al llegar allá con ellos va a elegir cuál paquete quiere llevarse. Pero deberá de grabar con su voz la frase, aquí nomás la mejor, 92.5, quiero ganarme un paquete de Taquería Diana, mandarlo por el WhatsApp de la mejor y además también enviar la respuesta a la pregunta que les vamos a hacer. Pregunta número 1, ahí le va. Díganos, el nuevo domicilio de Taquería Diana.
0: Órale, ahí está.
1: Esa va a ser la pregunta número 1.
0: Y lo acabamos.
1: El nuevo domicilio de Taquería Diana, díganoslo. Ahorita lo acaba de decir Melesio, lo acaba de comentar. Díganos el nuevo domicilio y gánese usted este paquete de Taquería Diana. Nos vamos ya por acá con este mensaje que ya nos llegó. Nos llegó uno, Melesio. Vamos viendo a ver qué nos dicen. Aquí nomás la mejor.
2: 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Quiero ganarme un paquete de Taquería Diana.
1: Ajá. Y la respuesta es, a ver,
2: es en Gregorio no. Torres Quintero.
1: No, el nuevo domicilio.
0: El nuevo.
1: Ese es el anterior, o sea, ese es el que donde siempre ha estado, Torres Quintero, esquina con Nigromante. Pero el nuevo domicilio lo acaba de comentar mi amigo Melesio. Nos dijo ahorita hay un lugar donde solamente en esta nueva sucursal de Taquería Diana solamente hay tacos de pepena. Sí. Y además dijiste el domicilio, yo me lo aprendí de memoria.
0: Tiene un nombre de hola varón, de varones, de
1: damas, algo por el estilo,
0: caballeros,
1: varones. Algo por el estilo, Melesio. Vámonos con el siguiente mensaje. Aquí nomás la mejor, buen día.
3: 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Quiero ganarme el paquete de Taquería Diana. El nuevo domicilio es Liceo de Varones 497.
1: ¿Qué número? La calle sí, el número no, amigo.
0: La calle sí, el número
1: la no. La calle sí, el número no. Le fallaste por un número.
0: Se fue muy alto, ¿eh?
1: Sí, sí, demasiado alto.
0: Muy lejos, se fue. Junto al río, yo creo. Más o menos.
1: Vámonos nuevamente con el mensaje. Aquí nomás de mejor. No, a ver. Pero nos tienen que decir la frase completa otra vez. No nada más.
0: Aquí nomás.
1: No nada más la respuesta. Recuerde decirlo por acá. Bueno, este otro mensaje que nos llega dice: buenos días, amigos de la mejor. Feliz jueves, que sea un día muy bendecido. A ver si me pueden poner la canción. Yo sé que no es feliz con Leo Dan. Gracias. Ahorita la ponemos. Saludos para nuestra amiga Sara Santos, Sarita Santos, que nos está escuchando. Saludos. Y pues bueno, estamos esperando todavía, Melesio, que nos digan la respuesta de esta pregunta que acabamos de hacer. Primero que nada, en su mensaje debe de ir la frase completa. Aquí nomás la mejor 92.5, quiero ganarme un paquete de Taquería Diana, posteriormente decirnos la respuesta, ¿sale? Aquí nomás la mejor, buen día.
2: Aquí nomás la...
1: ya lo borró, lo íbamos a escuchar y de repente lo borró la persona que lo envió, pero pues bueno, estamos esperando todavía la respuesta, Melesio. Este domicilio es allá por Bosques del Sur.
0: Ya lo dijo el jovenazo ahorita todo, nomás faltó que dijera bien
1: el número.
0: Ya dijo, ya le avanzó, le dio casi la mitad. Nada más falta el puro número que dijo mal. lo dijimos hace ratito, así de que.
1: A ver, vamos a escuchar ahora sí el mensaje. Aquí nomás la mejor.
4: Aquí nomás la mejor 92.5. Quiero ganarme el paquete de tortas de Taquería Diana. El domicilio es Liceo de Varones 131, ¿sí?
0: No, 131.
4: Arcelia Vázquez Ortiz.
1: No, amiga, no es el número. Aún no le atinan al número. Sí es efectivamente el nombre de la calle. Ahí sí. Se las vamos a dar por buena, Liceo de Varones, pero el domicilio, el número del domicilio les hace falta. En ese le están fallando.
0: Ah, qué pena. Qué pena que no sepan.
1: Y yo dije, bueno, pues la van a saber porque acaban escucharlo ahorita de Melesio, lo acaban de escuchar.
0: No se fijaron, Tony. No escucharon, no pusieron atención, la verdad. No se imaginaron, ¿verdad? Que eso iba a ser. No se imaginaron que eso iba a ser la pregunta de Tony, ese número, y dijeron, vamos a esperar a ver que sacan algo grandioso del mundo. No, pues es también es grandioso saberlo porque se va a ganar el paquetazo de Taquería Diana.
1: Así es, bueno, por acá vámonos con la siguiente respuesta. Buen día, aquí nomás.
5: Aquí nomás, lo mejor 92.5. Quiero ganar un paquete de Taquería Diana, Avenida del Liceo de Varones, 231.
1: No.
5: A un costado del kiosco.
1: No, es ese el número del domicilio de la nueva taquería Diana.
0: 200 sí es, pero el número, nada más. Pero
1: los dos que siguen, ¿no?
0: Los dos que siguen, ¿no?
1: Ajá.
0: Ahí se la van avanzando, uno va diciendo otra parte y otra parte. Ay, Dios.
1: Sí, de repente uno dice una parte, eso es verdad, Melesio. Otros dicen otra parte.
0: ¿Qué
1: y
0: es?
1: Pues no han dado con el domicilio.
0: ¿Se la damos por opción múltiple o qué? ¿Le damos dos números a ver cuál de los dos, a ver si latina o qué?
1: Pudiera ser, pero...
0: Sí, a ver si latina, dale dos números.
1: A ver, vamos a escuchar otro mensaje que nos enviaron. Aquí nomás lo mejor.
6: ¿Y paquete de tacos de Taquería Diana?
1: Ah, no, pero te hace falta la frase, amigo.
0: ¿Y aquí nomás
1: qué? No la dijiste. Tienes que decirnos la frase y la respuesta, recuérdalo. Bueno, ahí les va. Yo les voy a dar la opción múltiple, como bien dice Melesio, para ayudarlos un poco más, ¿ok? La pregunta del día de hoy para ganarse este paquete de Taquería Diana fue, ¿cuál es el nuevo domicilio de la Taquería Diana? Porque tienen esta nueva sucursal donde hacen estos taquitos de pepena, donde lo van a estar esperando usted. A ver, ¿ya nos mandaron un mensaje antes de pasar a la opción múltiple? Voy a escuchar el mensaje, a ver si ya nos dieron el domicilio correctamente.
6: Aquí nomás, 92.5, yo quiero ganar. 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Enrique Hernández Ramos, yo quiero ganarme mi paquete de tacos de la Taquería Diana. La dirección es Liceo Varones 221.
1: No es 221. Ahí les va pues el asunto de la opción múltiple, ¿ok? Opción A, Pino Suárez 296. Opción B, Liceo de Varones 297. Opción C, Javier Mina 121.
0: A ver, ¿cuál es?
1: Usted
0: ya la dije.
1: Nos dirá, pero nos tienen que decir la frase,
0: ¿eh? Qué bárbaro el que no la sepa, ¿eh?
1: Frase completa y pues usted nos va a decir.
0: Ya lo dijiste.
1: ¿Cuál es?
0: Sí, ya se lo dijiste.
1: Te las dije muy fácilmente, me lo decía. Sí, a ver, vámonos con la respuesta. Sí. Aquí nomás la mejor.
7: 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Quiero ganarme un paquete de Taquería Diana. El domicilio es Avenida de Liceo de Varones 297.
1: Efectivamente.
0: Ah, ¿cómo le hizo?
1: Liceo de Varones 297. Efectivamente, amiga. Te acabo de mandar por acá tu sticker que dice: ya ganaste. Danos, por favor, tu nombre completo para mandárselos a los amigos de la Taquería Diana y que al rato puedas pasar a recoger tu paquete. ¿Ese paquete dónde lo va a pasar a recoger, Melesio?
0: Sí, allá donde mismo, acá por...
1: Torres Quintero con Nigromante, ¿verdad?
0: Torres Quintero y Nigromante.
1: Vas a pasar allá a Torres Quintero, esquina con Nigromante, aquí en el centro de la ciudad de Colima. Ahí vas a hacer bueno tu paquete, recuérdalo. Torres Quintero, esquina con calle Nigromante.
0: Aunque pueden recogerlo, Tony, allá abajo, ¿eh? Pero ¿también? De las 8 de la mañana a la 1 de la tarde. Si quieren en la mañana, van allá abajo. Y si no, acá durante todo el día, donde gusten, en los dos lados.
1: Donde se les haga más fácil.
0: Más que allá es más temprano, de 8 a 1. Bueno, ahí estuvo el nombre.
1: Aún no me lo pasa, estamos esperando que nos dé el nombre. Es Yesenia Yasmín Díaz Vázquez, Melesio. Yesenia Yasmín Díaz Vázquez, ella es la ganadora. Enhorabuena, Yesenia. Y vámonos con la pregunta número 2, Melesio.
0: De una vez. Pues, se lo va a complicar también, yo nomás, también de ahí mismo le voy a preguntar de una vez que Tony ya sacó la hebra ahí. Dígame, esos tacos que venden allá sabrosos, que son únicos en ese lugar, y lo dijimos ahorita, lo acaba de decir Tony también, esos tacos que hacen allá abajo en Liceo de Varones 297, dígame, ¿cómo se llaman? ¿Cómo se les dicen esos tacos? ¿Tacos de qué?
1: Ok, díganos la frase, posteriormente la respuesta de la pregunta que acaba de hacer Melesio Jiménez en este momento, y bueno, usted se podrá ganar este otro paquete de Taquería Diana. Vamos a escucharlo, aquí nomás la mejor.
8: Aquí nomás la mejor 92.5, quiero ganarme un taco de Taquería Diana, y los tacos son de pepena.
0: De pepena.
1: Ándele.
0: Qué pena si no.
1: Efectivamente. Usted acaba de ganar en esta mañana, oiga. Saludos, y pásenos su nombre, por favor, el nombre de su esposo, dice que si su esposo puede pasar a recoger.
0: Sí, sí, ¿qué pasa? Que me dé el nombre entonces de su esposo.
1: Y bueno, en este momento lo está escribiendo nuestra amiga, y ahorita te lo voy a decir, Melesio, para que también vaya por allá con los amigos de Taquería Diana, es Héctor Vargas Cárdenas. Don Héctor Vargas Cárdenas, ganador de este día. Aquí nomás en La Mejor FM.
0: Ahí está, pues bien, felicidades a los ganadores de esta mañana. Esto es Bien Parados, buenos días.
1: Vamos a la música, aquí está Palomo. No me conoces aún. 6:39, aquí nomás.

Son las 6:46. 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
4: Muy buenos días, saludos a los amigos de allá de Guacamayas, del Hotel Marisabel. También para las chicas de recepción. Un saludazo a Nacho también, que anda por ahí también en las calles de esta ciudad. Muchísimas gracias.
5: Bueno, por acá le vamos a mandar una felicitación, dice, para Minerva Yolanda Ruiz Figueroa, que está cumpliendo años. También Fernanda Valentina Palomares Ruiz. Fue el cumpleaños de ella, de Fernanda Valentina Palomares Ruiz, el día de ayer, cumplió 15 años, dice, pero no la pudimos felicitar, así que bueno, Minerva Yolanda Ruiz Figueroa, hoy está cumpliendo sus 40 años, y Fernanda Valentina, 15 añotes, así que bueno, de parte de nosotros, aquí en La Mejor FM, les deseamos que sigan teniendo un día sensacional, que disfruten mucho su día especial, y que bueno, lo sigan acompañando su día de La Mejor FM.
4: Un abrazote con cariño para todos ustedes de parte de Bien Parados. Felicidades a quienes cumplen años el día de hoy. Ya nos vamos, tengan un excelente jueves.
5: Pase. Así es, vienen las noticias a continuación. Pásela excelente, buena mañana, viene Francis Bravo.
6: Se te va a extrañar.
5: Pásela muy bien.

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0: días, gracias por su preferencia. 92.5 Noticias. Soy Francis Bravo y a nombre de mi compañero y amigo Max Cortés, titular de este espacio informativo, pues le doy la bienvenida y le invito a que se quede con nosotros estas dos horas de información, en donde, bueno, vamos a estarle compartiendo los datos más importantes del estado, generados en el estado, pues en materia informativa. Y bueno, pues el día de hoy estaremos conversando con Cecilia Cázares. Ella es responsable de arrendamientos de la Dirección General de Servicios Especializados de la Universidad de Colima. Y bueno, pues va a estarnos compartiendo información importante. También tenemos entrevista con Juan Ramón Negrete. Él es integrante de la FAPERMEX, es la Federación de Asociaciones Periodísticas, y bueno, pues él nos va a estar hablando, va a estar dando su opinión acerca, pues, de las modificaciones que pretende hacer el gobierno del estado a la Ley de Comunicaciones, que bueno, ahora ya la han nombrado la Ley Censura. Él nos estará dando su opinión. Y bueno, también tendremos entrevista con Berta Zamora. Ella es directora general de Servicios Especializados, ya lo mencioné. Y bueno, tendremos una entrevista muy importante con Carmen Sepúlveda, presidenta de la Red de Desaparecidos en Colima, Asociación Civil, y bueno, nos va a estar hablando sobre la reunión con la gobernadora. Y en el reporte de mis compañeros reporteros de los diferentes municipios y también de aquí de la ciudad capital, tenemos que el Puerto Nuevo Manzanillo-Cuyutlán es lo mejor que le puede pasar a los manzanillenses, ya que se logrará desahogar las vías o las vialidades de tanto tráfico de tráiler y podrá reducir las molestias a la ciudadanía, pero sí se tiene que ser exigente para que sea un proyecto bien planeado y respetuoso de la ecología, así lo expresó Héctor Mora, quien fue dos veces director de la Administración Portuaria Integral, ahora, antes la API, ahora ACIPONA. Y bueno, lamentablemente hoy ya no se puede tener acercamiento con los directivos de ACIPONA, quienes pues dependen directamente de las órdenes que se les dan desde la cabeza de la Secretaría de Marina, y eso los hace totalmente herméticos, así lo mencionó la presidenta de ACIMAN, Rosario Yeme. En el ramo de la construcción no se han resentido el descalabro económico que sí se ha visto en otros sectores económicos, así lo dijo el empresario constructor Ricardo Sánchez. Bueno, pues desde la óptica de este constructor, pues nos va a estar hablando sobre este tema. Continúan el fuerte oleaje en Manzanillo, aunque pues ya de menor intensidad, que bueno, desde este martes se había presentado, y bueno, Protección Civil continúa sin recibir reportes de daños a infraestructura hotelera, restaurantes y demás, pues, edificios que se ubican sobre la franja costera. Tenemos desde luego la información de seguridad con nuestra compañera Gabriela Camacho. Y bueno, por delitos contra la salud, hombre y mujer son vinculados a proceso. Termina hoy campaña contra la trata de personas y la Fiscalía General del Estado informa de las acciones realizadas. Pues tenemos el reporte de nuestro compañero Luis Rosales del Valle Tecomense. También Elvia Romero nos estará dando cuenta de los hechos y de las opiniones de los diputados locales aquí en el estado. en Tecomán, el presidente de la unidad de riesgo Valle de Armería. Cecilio Gutiérrez informó que la derivadora del río Armería registra un avance del 90% y podría quedar concluida antes del próximo mes de octubre. El secretario general de la Unión de Permisionarios en Tecomán, Carlos Samuel Serrano, informó que decenas de taxistas participaron en un curso de primeros auxilios impartido por la Cruz Roja Mexicana Delegación Tecomán. La presidenta de la Junta Municipal de la Comunidad de Caleras, Marisol Pano, expresó pues su preocupación por el intenso tráfico provocado por las obras carreteras, ya que los habitantes pues tardan hasta una hora en llegar a Tecomán, cuando pues antes el recorrido se hacía en unos 20 minutos aproximadamente. Ahí está, todo mundo estamos padeciendo el atraso y pues la mala organización de esta obra carretera que está en construcción. Tenemos pausa, 7:07 a.m. Pausa y volvemos. Antes le comento la temperatura aquí en esta ciudad capital. A ver, permítame, déjame ver si me da chance aquí la aplicación. Sí, 22 grados centígrados esta mañana en la capital del estado. Pausa y volvemos.
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0: Gracias, gracias por continuar con nosotros. 7:09. Tenemos listo a Alejandro Pérez, allá desde el puerto de Manzanillo. Adelante, Alejandro. Muy buenos días.
1: 92.5 Noticias, edición matutina, informando desde el puerto de Manzanillo. En la reunión de los miércoles de ASIMAN, se tuvo como invitado especial en esta ocasión a el capitán Héctor Mora, que recordar que él estuvo dos veces por dos periodos diferentes al frente de lo que hoy es la Cipona, antes la conocíamos como la API. Él fue el gerente general y en esta reunión con la gente de ASIMAN habló sobre, bueno, pues muchos de los temas que son importantes, sobre la difícil situación que se vive por el ingreso de algunos trailers hacia los recintos fiscalizados, los problemas de embotellamientos viales que se han estado generando y una serie de circunstancias, bueno, pues que la verdad nos afectan a todos quienes vivimos en Manzanillo, pero también a quienes pertenecen a la gran cadena logística portuaria. Pero dijo que no hay que tenerle miedo al nuevo desarrollo portuario que se pretende en la laguna de Cuyutlán, ya que dijo tan solo con la puesta en marcha y entrada en funciones del nuevo puerto Cuyutlán, algunas navieras y algunas terminales portuarias, como lo es precisamente SSA México, se van a ir a trabajar para aquel lado y con ello SSA se llevaría por lo menos el 30% de los camiones que entran y salen a Manzanillo al puerto interior, dijo. Y esto a quienes beneficiaría directamente sería a la ciudadanía, además de que había un proyecto desde hace ya bastantes años de poder conectar precisamente al puerto Cuyutlán con el puerto Manzanillo, con lo que actualmente tenemos en la dársena de San Pedrito, a través de un túnel por el cual pasarían precisamente trailers y ello evitaría el congestionamiento que tenemos muchas de las veces a la llegada precisamente aquí a Manzanillo. Sobre el tema, esto era lo que explicaba precisamente Héctor Mora al respecto.
2: La primera terminal, porque así va a ser, no lo digo yo, yo lo sé, la primera terminal que se va a poner en Cuyutlán es SSA. Y ahí se va el 30% de los camiones que van contenedores, se van a Cuyutlán. Ahí ya le bajaste 30% de camiones a Manzanillo. Ahí no más. ¿Mande? Sí, no, no, pero SSA se va para allá. Y entonces, ya nada más ahí le vas a bajar el 30% de los camiones a Manzanillo. ¿Cómo no va a convenir? Ayer estuve con un amigo que me platicó que una empresa muy importante en el puerto que mueve minerales está por iniciar un proyecto muy ambicioso de mover todo lo que mueve vía aérea, vía banda transportadora. 400 camiones menos va a haber en Manzanillo. Váyanle sumando. Entonces, todo eso es en beneficio de Manzanillo. Luego, cuando yo fui la última vez director, hicimos un bosquejo, ni siquiera un proyecto, un plan para conectar el puerto de Cuyutlán con el puerto de San Pedrito vía un túnel. Y sale allá por la, entra, viene de la laguna de Cuyutlán y sale hacia la, por la, la gasolinera León, por ahí, y llega al puerto. Era un proyecto, era un plan que se planteó en México, que les pareció interesante. Sí, es una inversión importante, pero imagínense ustedes, si se llega a conectar Cuyutlán a mediano plazo, a largo plazo, no en una primera etapa, por un túnel, ya no van a tener que llegar los camiones a Manzanillo, porque allá en Cuyutlán va a haber una cosa que se llama antepuerto de más de 100 hectáreas para que ahí lleguen todos los camiones. Van a llegar los camiones que tengan patios aquí, no digo que no vayan a entrar, pero van a llegar, si mucho nos afecta, el 10% de lo que hoy entra. Va a cambiar. Y teniendo allá en Cuyutlán las terminales de contenedores bien para Jalipa por una simple y sencilla razón. La primera terminal, porque así va a ser, ¿eh? No lo digo yo, yo lo sé. La primera terminal que se va a poner en Cuyutlán es SSA.
1: Bueno, pues eso era parte de lo que explicaba a la gente de Asimán el capitán Héctor Mora. Imagínese usted, pues son palabras que sin duda alguna nos llenan de ilusión. 10% de los trailers que llegan solamente estarían llegando y entrando a nuestra ciudad. ¡Wow! Pues sería otra cosa indiscutiblemente. Pero también dijo que el principal problema que ha tenido el puerto es que no lo crecieron hacia adentro, sino empezaron a crecer hacia afuera, y entonces trasladaron un verdadero problema hacia las afueras del puerto o del recinto fiscalizado del puerto interior, lo que sin duda alguna pues está generando los graves problemas que en este momento se tienen. Y sobre el tema, bueno, pues nos explicaba también Héctor Mora al respecto.
2: De altura divididos por un puerto de cabotaje que es Fondeport, que es pocos espacios, crecer hacia afuera, poner patios afuera. ¿Saben qué es eso? Yo lo que les voy a decir es para que ubiquen de dónde viene mi información. Yo conozco 52 países y 140 puertos fuera de México. He estado en muchas reuniones en Australia, en la India, en varios países de Europa. Pues esa información que les estoy compartiendo es que existe a nivel mundial. No es imaginación mía, es real, y además lo pueden ver en internet, lo pueden investigar y ahí se van a encontrar que lo que les estoy diciendo es la realidad. Entonces, el puerto empezó a tener pulmones externos. Fuera del puerto, todos más de 200 patios fuera del puerto de Manzanillo es resultado de un puerto pequeño con gran movimiento. Pero antes de eso es resultado de tener un puerto mal planeado hace 50 años.
1: Bueno, pues sin duda alguna fue bastante interesante el planteamiento, los planteamientos y toda la información que generó precisamente Héctor Mora ayer reunido con la gente de Asimán. Por otro lado, la presidenta de esta agrupación ciudadana manzanillense, y me refiero a Rosario Yeme, dijo que, bueno, pues en la actualidad no se puede tener ya ni siquiera acercamiento con el director de la Asipona, y es que hay que recordar que, bueno, pues son almirantes de la Armada quienes están al frente, y prácticamente todo el personal de la Asipona ya es gente de la Marina Armada de México, y ellos, bueno,

0: Tati, que ahora es Asifona, como tú bien dices, dirigido ahora por gente de la Marina, que pues sí, son gente amable y todo, pero no ha habido el acercamiento total como lo hubo en otras ocasiones, como cuando estuviste tú y estuvieron otros directores. Por ejemplo, yo tuve mucho acercamiento con Flor de María y la verdad, muy bien atendidos. Y sí, sí es preocupante ahorita el panorama que se está viviendo en Manzanillo, y no nada más nosotros, sino hasta la gente que nos visita.
1: Bueno, pues esto era parte de lo que decía Rosario Yeme. En otro orden de ideas, bueno, pues el sector restaurantero está pasando por un momento verdaderamente difícil, y es que la temporada vacacional no ha sido del todo buena. De hecho, podría decirse que es una de las temporadas más golpeadas que hemos tenido por la falta del turismo. No así para el ramo de la construcción, y es que tuvimos la oportunidad de estar platicando con Ricardo Sánchez, tiene una empresa de materiales para construcción, y nos dijo que afortunadamente este ramo no ha tenido dificultad, la gente sigue construyendo y afortunadamente pues sí hay negocio para ellos.
2: En el caso de nosotros, de materiales para construcción, yo siento que vamos bien. Hay un buen flujo, incluso comparado con años anteriores, nos mantenemos perfectamente, nuestros clientes siguen consumiendo, tenemos nuevos clientes. Para nosotros, personalmente, estamos muy bien.
3: ¿Podría ser esto también generado al prestigio de la empresa materialista?
2: Claro, tenemos muchos años en el mercado y también tenemos muchos servicios, como son la retroexcavadora, tenemos montacargas, tenemos bocat, que casi nadie tiene. Nosotros también tenemos camión de 14, de 7, y eso nos hace la gama más amplia.
1: Bueno, pues entonces ahí está. Y es que, bueno, pues la situación con los restauranteros y los hoteleros es completamente distinta. Ellos sí están pasando un verdadero mal momento. Para 92.5 Noticias, informó desde el puerto de Manzanillo, Alejandro Pérez.
4: Gracias, Alejandro. 7:20 a.m. Tenemos una pausa y volvemos. 7:21.

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Gracias, gracias por continuar con nosotros. Tenemos le recuerdo el número para si usted tiene alguna denuncia que quiera compartir.

0: compartir con nosotros. Ya se restableció el internet y la línea telefónica. Ayer teníamos algunos problemitas con este medio para comunicarnos, pero pues ya están restablecidas. Le recuerdo el número 312-31-310-80. Ya sabe, somos su voz en la denuncia ciudadana. Y a ese número usted puede hacer llamada telefónica o mandar mensaje de WhatsApp. Si tiene evidencia de su denuncia, pues también háganosla llegar, ya sea fotografía o video. Y también podemos recibir audio, si usted gusta también mandarnos audios, también podemos recibirlos. Nada más si ese lo tendríamos que escuchar antes, porque pues a veces uno se pone muy eufórico cuando algo nos molesta y bueno, también tenemos que filtrar que no pasen pues palabras que no podemos transmitir al aire, ¿verdad? Pero pues con gusto estaremos compartiendo pues su denuncia y también tenemos algunos contactos con diferentes autoridades y bueno, claro, tenga por seguro que las haremos llegar a la autoridad que corresponda con el objetivo pues de que esta sea atendida lo más pronto posible. Y bueno, pues tenemos en línea a Carmen Sepúlveda. Ella es presidenta de la Red de Desaparecidos en Colima. Y bueno, pues nos va a estar hablando sobre la reunión que tuvieron recientemente con la gobernadora y personal de la fiscalía. Muy buenos días, Carmen.
1: Muy buenos días.
0: Pues recientemente tuvieron reunión con la gobernadora y bueno, hay algún personal de la fiscalía especializada en materia de desapariciones de personas. ¿Cómo les fue en esta reunión? ¿Qué les manifestó la gobernadora? ¿Qué le plantearon ustedes? Bueno, han estado planteando ya diferentes temas, sobre todo el apoyo para las organizaciones que se dedican a la búsqueda de personas desaparecidas. ¿Cómo les fue en la reunión?
1: Pues yo digo que nos fue muy bien. Pues le hicieron unas peticiones, ella quedó de apoyar, de solucionar unas cosas. Y posteriormente pues ya hablaríamos nuevamente con ella.
0: Sí. ¿Cuáles fueron las principales peticiones que se le hicieron a la gobernadora?
1: Bueno, pues una de ellas fue precisamente que se siga dando el apoyo para la localización de nuestros familiares, el apoyo para las familias. Principalmente se le pidió ver si se puede hacer algún apoyo económico para las familias, porque en otros estados sí lo hay. Entonces ella quedó de revisar, de ver de qué manera pudiera hacer, pedir algún apoyo para las familias.
0: Sí, pues ya nos comentabas tú que, bueno, las familias y muchas veces es la mamá la que se dedica a la búsqueda de sus hijos, hijas desaparecidas y, bueno, deja de trabajar, además que también pues el estado anímico pues no es bueno, la salud tampoco es buena y esto pues conlleva a problemas económicos también.
1: Y así es, entonces se le pues pidió si a ver si se puede hacer algo para eso, para ayuda para las mamás, ayuda para si quedaron hijos, pues para los hijos, que son principalmente, pues primero primordial a los hijos que hayan quedado sin su mamá o sin su papá, el apoyo para ellos. Y ya para, si no, pues para las mamás.
0: Sí.
1: Que sea una madre buscadora, pues sobre todo ver esa parte del apoyo, porque como te digo, nosotros estamos, sí se les está apoyando a las mamás buscadoras, entonces pues nosotros por parte de aquí del estado también quisiéramos ese apoyo, sobre todo pues para las que tengan hijos, para las salidas a búsqueda, las que tienen que trabajar, toda esa parte.
0: Sí. ¿Les comentó alguna fecha para tenerles alguna respuesta a sus peticiones?
1: Sí, nos dijo que iba, como te digo, que iba a platicarlo, iba pues a ver todo lo que se necesitara, revisar, le comentamos algunos lugares como Jalisco, bueno, se le comentó como que en Jalisco pues se dan despensas, se da la ayuda económica, dijo que iba a ver cómo es con lo que se trabaja, qué es lo que piden, toda esa situación. Y yo, igual nos dijo que a lo mejor dentro de un mes, 4 semanas, no sabía si iba a ver esa situación, a ver si se podía, cómo se iba a hacer, todo eso, pues, que implica el apoyo para las familias.
0: Carmen, ¿cómo están por parte de la fiscalía, las tareas que se llevan a cabo por el fiscal especializado en materia de desapariciones y por parte también de Cintia Carina? Ella pues es la comisionada estatal de búsqueda de personas en el estado. ¿Cómo trabajan con ellos? Si tienen todo el apoyo, si les pues dan, otorgan herramientas para la búsqueda.
1: Pues mira, hasta el momento ha trabajado bien con ellos, tanto como con el fiscal especializado, como con la comisionada de búsqueda. Hacen bien su trabajo. La comisionada está haciendo un trabajo excelente, la verdad, con las familias en cuestión de la búsqueda. Quiero decirle que de antemano siempre está al pendiente, que cuando se le entrega pues el dinero a la comisión, del estado, cuando viene de la comisión nacional, entonces siempre hemos visto que pues los beneficios que se tienen con eso. Entonces pues vemos que se trabaja. Igual con la fiscalía especializada, afortunadamente o desafortunadamente para nosotros, pues se está trabajando bien. Si hay alguna reunión o si hay alguna petición de parte de las compañeras o personas que estén recientemente, que tengan algún desaparecido, si nos piden el apoyo, pues nosotros tratamos de darle el apoyo, de que se reúnan con el fiscal especializado para que platiquen, para que se vea la situación de cómo buscar a su familiar en ese momento, si tienen alguna duda. Pero como les digo, hasta ahorita creo que con los colectivos, con los representantes que estuvimos con la gobernadora, pues estuvimos de acuerdo en eso, tanto la señora Cande y yo, no sé, en ese momento ahí estamos y eso estábamos hablando.
0: ¿En qué se invierte el dinero que llega de la Fiscalía Especializada Nacional aquí en Colima? ¿En qué se invierte?
1: Perdón, no lo escuché.
0: ¿En qué se invierte el dinero que nos comentabas, que pues siempre está al pendiente de que se ejerza, el que llega de nivel nacional a la Fiscalía Especializada?
1: Bueno, el dinero de la Fiscalía Especializada, en eso sí no lo sé, porque la verdad con ellos no. Yo le comento de la Comisión Nacional, de la Comisión del Estado.
0: Ah, sí, cierto.
1: Y vemos el dinero de ella, que se invierte pues para lo de las búsquedas, que se hace el apoyo también, está haciendo un apoyo para la Fiscalía, en cuestión de las para lo de la genética y esas cosas.
0: Okay.
1: Es un apoyo que les da la comisión para la fiscalía, pero como les digo, es de la fiscalía, no de la fiscalía especializada.
0: Nos hablabas de nos hablabas de la comisión, entonces.
1: Ajá, sí.
0: El recurso que llega a la Comisión Estatal de Búsqueda. ¿Cuántas personas hay desaparecidas en el estado? El fiscal, en una entrevista, el fiscal Brian García mencionaba que han disminuido las desapariciones. ¿Ustedes qué dato tienen? ¿Han disminuido?
1: Mira, yo no, no te puedo decir si han disminuido o no, uh-huh. Bien, pero yo creo que toda la audiencia, y todos vemos, una vez revisando la página de la comisión de búsqueda, uh-huh. estamos viendo que cuántos desaparecen.
0: Sí.
1: Nosotros nos guiamos ahorita, si las familias no nos mandan a nosotros un mensaje, uh-huh. pues nos guiamos con la comisión. Y a su vez, si la familia nos pide a nosotros el apoyo para poner la ficha de búsqueda en la página de la red, nosotros lo que hacemos es, si no quiere poner denuncia, nada más dar su muestra de ADN, pues lo canalizamos también con la comisión de búsqueda para que ellos saquen su ficha, uh-huh. y de esa manera pues salga más. Okay. Entonces creo que en ese lado sí podríamos guiarnos todos viendo la comisión, que a veces uh-huh. son dos o tres desaparecidos los que hay diarios. Si son adolescentes, pues muchas veces se localizan uh-huh. Pronto, porque pues se molestan con la familia, se van uh-huh. a otro lugar y afortunadamente se localizan.
0: Sí.
1: Y otros tantos que pues desafortunadamente pues ya no se han localizado hasta el momento.
0: Okay. ¿De cuántos tienen ustedes el dato, conocimiento? ¿Cuántas personas siguen desaparecidas en nuestro estado?
1: Nosotros seguimos con el conteo de 1,300.
0: Uh-huh. 1,300 personas desaparecidas.
1: Ajá.
0: Bien. Carmen, se habló recientemente también de que ya se va a colocar, se va a hacer en Coquimatlán, este centro que tanto pues habían, dijo el fiscal, solicitado para precisamente personas desaparecidas. ¿Tienes el dato sobre esto? Ahí él mencionaba que se iban a llevar ahí en resguardo personas desaparecidas. Y no, personas no identificadas, pues. Cuerpos no identificados.
1: No lo escuché bien. ¿Le entendí si me está hablando del centro de resguardo?
0: Centro de resguardo en Coquimatlán. No tiene el dato de este centro en este momento.
1: Sí me dijo perdón, no lo escuché.
0: No me escucho. ¿Les han informado cómo va el tema del centro de resguardo en Coquimatlán?
1: Sí, claro que ajá. Sí. Estuvimos también en la apertura ya oficial del centro de resguardo. Uh-huh. Nos dieron un recorrido por cómo está, y ya se está trabajando también ahí, y efectivamente pues se van a llevar pues cuerpos que ya estén también por parte de la fiscalía, y pues vimos cómo ya hay algunos cuerpos también ahí, uh-huh. el personal que está trabajando, cómo está trabajando. Nos dieron un recorrido por todo el lugar.
0: Sí.
1: Y pues estamos contentos, pues. Yo ajá. creo que contentos, porque somos uno de los pocos estados que tiene un centro de resguardo y que pues ya se está trabajando en ello.
0: ¿Están de acuerdo con los procesos que se van a realizar ahí?
1: Sí.
0: Okay.
1: Sí, y aparte pues se pidió que fueran también por los desaparecidos.
0: ¿Cómo llevan, recuérdanos, Carmen, porque ya lo hemos hablado aquí en estos micrófonos, cómo llevan a cabo sus tareas de búsqueda ustedes como red?
1: ¿Nosotros cómo llevamos qué, perdón?
0: ¿Cómo llevan a cabo sus tareas de búsqueda?
1: Pues nosotros, como ya lo he mencionado en otras ocasiones, trabajamos en conjunto con fiscalía, uh-huh. Ya sea como cateo o como búsqueda. qué es lo que pedimos nosotros. Si nosotros tenemos algún punto, pues se da el punto a fiscalía, ya sea al comandante o directamente con el licenciado Peña. Uh-huh. y ya se coordina para hacer la búsqueda. Y pues si hay algunas personas que nos pasan puntos por la página,
0: sí,
1: que nos dan lugares o que nos dicen de algún,
0: tal vez algún, si posible
1: hay alguna persona
0: lugar
1: por ahí, porque también hemos recibido llamados de personas que dicen en tal lugar están dos así asados. Uh-huh. Y pues ya nosotros hablamos y se comunica uno con ellos y ellos van. Uh-huh. Inmediatamente, y pues resulta que ser que sí es cierto, tal cual como nos lo dijeron.
0: Sí.
1: Entonces también las llamadas que nos hacen, los mensajes que nos mandan a la página, pues nos ayudan mucho.
0: ¿Cómo va el tema para identificar? Una vez que pues ya se localizan, se han dado, bueno, algunos casos de que a veces tienen ahí a la persona ya meses y los familiares ya incluso fueron a la prueba del ADN y eso, y no se les comunica. ¿Cómo van con esto?
1: Mire, ahorita en estos momentos se han estado localizando bastante.
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11: Porque no pueden poner o van y no les atienden pronto para poner sus denuncias. No hay tiempo y forma. Lo sé porque en la página ponen los familiares, nos dicen que cómo pueden hacer para poner, porque fueron y les dijeron que hasta las 72 horas. Entonces ya nosotros les decimos que pues eso ya no aplica, que vaya esto. Nosotros hacemos un, pues se le manda un mensajito al fiscal Peña, fiscal especializado, y se le menciona, fíjese, hay una persona que está aquí, está municipio, está tiene a su familiar, y él nos dice, dígale que vaya a tal lado así, y ya inmediatamente se acomoda. Y hemos sabido en las reuniones con el fiscal que nos, que sí les llama la atención.
12: También se mencionaba que incluso al momento de ir a poner su denuncia, pues se les criticaba, se los cuestionaba como familia, y prácticamente pues se les responsabilizaba de la desaparición de sus hijos, hijas.
11: Pues en algún momento sí se ha mencionado que hay personas que así les pasa eso. Y lo único que nosotros decimos es pues que tenemos que denunciar. Tenemos que denunciar a las personas que hacen, los trabajadores de la fiscalía y quien sea que les está haciendo eso, pues se tiene que hablar precisamente cuando ponga su denuncia también ahí decir, oye, fulanita tal, y revisar uno, porque te dan tu copia de la denuncia, o puedes revisar tu denuncia y revisar que pusieron exactamente lo que te estabas pidiendo, para en su momento pues decirlo. Nosotros hemos platicado, como digo, con personas que han pasado por eso últimamente, y se corrige la situación, la situación, y vemos también que pues sí se les llama la atención a lo personal que intenta o trata de hacer de revictimizar a los familiares.
12: Carmen, pero pues lo interesante sería, o lo importante sería, que no se siga dando. ¿Qué falta? ¿Capacitación al personal?
11: Pues fíjense que eso sí, no sabría decirle qué es lo que les falta. Yo creo que les faltan ganas, y les falta echarle mucho corazón, ganas de apoyar y de ayudar y de sentir que en algún momento, Dios no lo quiera, podemos pasar cualquiera por esta situación, porque hemos sabido y hemos estado presentes en capacitaciones que se les ha dado. Entonces yo creo que definitivamente más que todo lo que les falta es tener
12: empatía.
11: Empatía, precisamente con las familias.
12: Uh-huh. Okay. Muchas gracias, Carmen. ¿Algo que quieras agregar?
11: Pues nada, darle las gracias y decirles que pues las personas que tengan, si saben de alguna fosa, de algún lugar donde pues estén trabajando estas personas, si nos los quieran decir, pues nos los pueden mandar en un mensajito a la página de la red desaparecida.
12: Gracias, Carmen, por tu comunicación.
11: Gracias.
12: Gracias, Carmen Sepúlveda Gómez, presidenta de la red de desaparecidos en Colima. Tenemos una pausa, 7:46. Pausa y volvemos.
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0: Gracias. Gracias por continuar con nosotros. 7:50 a.m. Tenemos listo el reporte de seguridad con nuestra compañera Gabriela Camacho. Adelante, Gaby. Muy buenos días.
1: En esta mañana de información, ¿qué tal? Te saludo a ti también, a quienes nos escuchan. Tenemos el reporte de seguridad. Dar a conocer que la Fiscalía General del Estado ha informado que se obtuvo la vinculación a proceso de Jaime Alonso N. y Juana Marisol N. por su probable responsabilidad en el hecho que la ley señala como delito contra la salud en la modalidad de narcomenudeo en la variante de posesión simple de metanfetamina. De acuerdo con la carpeta de investigación, los hechos ocurrieron el 30 de junio del presente año, cuando elementos de la Policía Ministerial ejecutaron una orden de cateo en un inmueble ubicado en un andador de la colonia San Pedrito en el municipio de Manzanillo. En el lugar fueron localizadas, dentro del rango de acción y disponibilidad inmediata de los imputados, 17 bolsas plásticas que contenían metanfetamina. Con estos elementos, la autoridad judicial determinó vincular a proceso a ambas personas luego de que el agente del Ministerio Público aportara los datos de prueba que sustentan la investigación. La Fiscalía da a conocer que mantiene las acciones de investigación y persecución de los delitos contra la salud con el fin de contribuir a la seguridad y bienestar de las y los colimenses. Por otra parte, también hubo comunicación oficial a través de un comunicado por parte de la Fiscalía General de la República sobre campaña de prevención contra la trata de personas. En este sentido, se informó que la Fiscalía General de la República, a través de la Fiscalía Especializada de Control Regional en Colima, participa en la 13ª edición de la campaña estatal Caravana 3030 contra la trata de personas, la cual se lleva a cabo en comunidades con mensajes orientados al fortalecimiento de la integración familiar y educativa, con acciones en apoyo a la iniciativa internacional Corazón Azul de la Oficina de las Naciones Unidas contra la Droga y el Delito, así se denomina, por sus siglas en inglés, UNODOC. Con ese propósito, personal de la Unidad de Servicios a la Comunidad de la Fiscalía Federal en la entidad ha recorrido durante el mes de julio localidades desde las zonas aledaña al volcán de Colima hasta la zona costera en Tecomán, Armería y Manzanillo. La semana anterior, la caravana estuvo en los municipios de Armería, Ixtlahuacán y Comala. En los días recientes ha estado en Coquimatlán, Minatitlán y la capital del estado, con el fin de promover el mensaje de cero tolerancia a este delito. La 13ª caravana solidaria 3030 rumbo al 30 de julio, Día Mundial contra la Trata de Personas, se enmarca en el concepto de 30 días de conciencia que se lleva a cabo en el estado de Colima desde el 30 de junio hasta el 30 de julio de cada año. En los primeros días de este mes se llevaron a cabo activaciones a localidades de los municipios de Colima, Villa de Álvarez y Cuauhtémoc, cubriendo así hasta el momento los 10 municipios de la entidad, donde se han elaborado 186 lazos solidarios como acto simbólico de la campaña. En cada uno de los eventos de la campaña se han llevado exposiciones, activaciones inductivas y pláticas de concientización y prevención, con dos actividades centrales: firma del Pacto del Corazón Azul bajo el lema "El ser humano no está a la venta" y mural humano del Corazón Azul, "Aquí estoy contra la trata de personas", mensajes dirigidos a población abierta con énfasis en liderazgos naturales de las localidades y docentes de la comunidad educativa. Al momento van 276 personas sensibilizadas que se considera pueden ser extensionistas. En los días recientes, las activaciones de la caravana se han llevado a cabo en otros sitios: al edificio federal portuario, sede de la Administración del Sistema Portuario Nacional, ACIPONA, en el puerto de Manzanillo y al monumento del Pez Vela en ese municipio. También al monumento de la Paloma en el complejo administrativo de Colima, y también se tuvo actividades con personal de oficinas de participación ciudadana en los ayuntamientos y en instituciones como el Instituto Colimense de la Mujer, INAPAM, Bienestar Federal, Instituto de Atención a Adultos Mayores, Secretaría de Educación, Instituto Nacional de Migración y Centros de Integración Juvenil, entre otros. A quienes han participado, la Fiscalía en la entidad entrega trípticos con información sobre recomendaciones para evitar caer en una red de trata a través de redes sociales e impresos de prevención de la esclavitud infantil, denominado Las Niñas y los Niños Queremos Disfrutar Nuestra Infancia. Por otra parte, rápidamente comentar que ayer en la localidad de Trapichillos, que corresponde aquí al municipio de Colima, se registró un caso de una persona que fue agredida, fue atacada por enjambre de abejas. Se tuvo el reporte y se tiene conocimiento que paramédicos de Cruz Roja acudieron hasta ese lugar. También elementos paramédicos del Centro Regulador de Urgencias Médicas, quienes auxiliaron a esta persona, la valoraron en el lugar y la trasladaron para una mejor atención a un nosocomio aquí en la ciudad capital. Para 92.5 Noticias, Gabriela Camacho.
0: Gracias, Gaby. Y bueno, pues tenemos reportes, en un momentito más los vamos a estar, le vamos a estar dando lectura a sus reportes. En tanto, le comento que continuando con las actividades para conmemorar el Día contra la Trata de Personas, el gobierno municipal de Colima, que preside el alcalde Raúl Rivera Gutiérrez, a través del DIF Municipal Colima, que encabeza Quetzali Rivera Gutiérrez, realizó la mañana de este miércoles, o sea, ayer, la conformación de un corazón humano como símbolo de unidad, empatía y compromiso en la lucha contra este delito. Personas de diversas áreas del ayuntamiento y del DIF municipal Colima, encabezados por la presidenta de esta institución, el del DIF, Quetzali Rivera, pues se reunieron en la explanada de la presidencia municipal para formar esta figura humana con el objetivo de visibilizar y sensibilizar a la población sobre la importancia de prevenir, identificar y denunciar la trata de personas. La presidenta del DIF Municipal Colima, Quetzali Rivera, detalló que estas acciones buscan generar conciencia, especialmente para proteger a niñas, a niños y adolescentes, así como mujeres, quienes son pues los grupos más vulnerables ante este delito que atenta contra la dignidad y los derechos humanos. Informó que como parte de las actividades, este jueves, o sea, hoy, que pues se conmemora oficialmente el Día Mundial contra la Trata de Personas, se llevará a cabo una jornada de pega de calcas informativas en el estacionamiento de Sam's Club a partir de las 9:00 a.m. con la finalidad de acercar información a la población sobre cómo prevenir y denunciar este hecho. El gobierno municipal de Colima refrenda su compromiso de seguir impulsando acciones de prevención, información y sensibilización que contribuyan a continuar y a contribuir a una capital más segura, solidaria y libre de violencia. Y bueno, pues en otro tema, también el Ayuntamiento de Colima, a través de la Dirección de Servicios Públicos Municipales, atendió de manera inmediata el reporte de la caída de un árbol en el Jardín Torres Quintero, ubicado al centro de la ciudad capital. Tras recibir el reporte de las cuadrillas municipales, pues estas se movilizaron de forma oportuna para realizar labores de retiro de árbol con el objetivo de garantizar la seguridad de las personas y restablecer pues el paso en la zona. Gracias a la pronta intervención del personal operativo, las maniobras concluyeron exitosamente y al momento pues de inmediato, pues estas concluyeron y el área se encuentra completamente despejada y en condiciones seguras para la circulación de peatones y vehículos. El Ayuntamiento de Colima refrenda su compromiso de brindar atención inmediata y pues a los reportes ciudadanos y de manera pues oportuna atender pues estas situaciones que sobre todo en esta temporada de lluvias se han estado presentando. Ya pues hemos visto que este temporal de lluvias nos ha traído algo de viento y esto bueno ha ocasionado bastante caída de árboles cuando pues se tiene un fenómeno meteorológico y que alcanza sus remanentes alcanzan a llegarnos a esta ciudad capital y a bueno claro los demás municipios del estado. Ya se hablaba ayer de las recomendaciones para que las personas pues no vayan o no entren al mar cuando hay un tema de pues oleaje elevado, pues precisamente para resguardar su seguridad y su integridad. Vale más pues no arriesgarse. Tenemos pausa, 8:01, pausa y volvemos. 23 grados centígrados la temperatura en esta ciudad capital, ya nos subió un grado. Pausa y volvemos.
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0: Gracias, gracias por continuar con nosotros. Tenemos aquí en cabina a Cecilia Cázares. Ella es responsable de arrendamientos de la Dirección General de Servicios Especializados de la Universidad de Colima. Y bueno, se acaba de dar a conocer un catálogo de soluciones UCOL. Buenos días, Cecilia.
1: Gracias, muy buenos días a ti y al auditorio.
0: Pues que nos hables de este catálogo, cómo es que pues participa, y nos comentabas fuera del área, del aire, que pues se atienden algunas solicitudes de la población.
1: Así es, bueno, el catálogo busca ser este punto de convergencia de todos los servicios, y no solamente servicios, sino espacios de arrendamiento que pone la Universidad de Colima a disposición de la sociedad en general. Entonces busca concentrar aquí en este portal todas aquellas pues soluciones que se pueden dar a las necesidades de te comentaba, de toda la sociedad, ¿no? No solamente de los grandes proyectos con empresas, con instituciones, sino pues de particulares, ¿no? También de aquellas micro, medianas empresas que puedan tener una necesidad. Entonces, esto es el catálogo.
0: Sí, o sea que la población puede contratar servicios, por ejemplo, si algún emprendedor requiere de a lo mejor un estudio de mercado, digamos. Sí. Se puede contratar a la universidad.
1: Justamente ahí tenemos a los expertos en mercadotecnia, en la escuela de mercadotecnia, que pueden apoyar en dar este servicio. Y entonces lo que se busque es que identifiquen fácilmente dentro de este portal ese servicio, lo puedan contratar ahí mismo, puedan pagar por ese servicio y bueno, la escuela los contactará para poder ejecutarlo, ¿no?
0: ¿El catálogo se puede consultar por parte de la población en alguna página?
1: Así es, justo es lo que nos interesa y les agradecemos el espacio para hacer la difusión de este catálogo, que pueden entrar a la página www.catalogodesoluciones.ucol.mx. Es una página muy amigable en donde pues podemos encontrar estas dos grandes categorías, que es la de servicios especializados y la otra de renta de espacios. En las dos se encuentran subcategorías y pues también hay buscador, ¿no? Puedes poner palabras clave donde pues te va a arrojar el servicio que tú estás buscando. Si no lo encuentras, también hay un espacio muy importante para que nos puedan comunicar y quizá en este momento no está adherido al catálogo, no se ha incorporado, pero sí se está brindando dentro de la universidad. Tenemos más de 100 servicios, pero se van a ir incorporando más, ¿no? Las escuelas están identificando cuáles son estas actividades o servicios que pueden brindar, están sacando sus costeos, ¿no? Para poder ponerlos en este catálogo. Entonces, si no lo encuentras, también hay una oportunidad de que nos pongas por ahí. Nosotros te ayudamos a identificar cuál sería la dependencia especializada para poder brindar el servicio.
0: Okay. Y bueno, ¿cuál es el proceso? Si yo entro a la página, veo el catálogo, ya sé qué servicio necesito, ¿qué más sigue? Ya sé qué servicio necesito, cuánto cuesta, ¿qué sigue?
1: Ahí mismo se puede hacer la compra o la reserva del espacio, porque como te comentaba, también tenemos espacios disponibles. Se puede agendar o se puede contactar directamente, si a lo mejor me generan más dudas, al responsable del espacio. Pero ahí mismo te va a generar ya el pago para que lo puedas hacer, y la dependencia responsable del servicio se contactará contigo. Entonces es muy fácil identificar, pues como cualquier otra página donde podemos hacer compras. Tratamos de que sea así, amigable, y que se pueda hacer la transacción de manera inmediata.
0: ¿Recuerdas la página?
1: Claro que sí, www.catalogodesoluciones.ucol.mx.
0: Okay, y ahí puede entrar, ahí puede, incluso si no sabe si se presta el servicio, ahí puede entrar, ver si se presta, y si no está, puede también mandar un mensaje directo ahí por la misma página, preguntar si se puede brindar.
1: Así es, y nosotros les orientaremos ahí, identificamos la dependencia y bueno, nos ponemos en contacto.
0: Le preguntaba yo a Cecilia antes de entrar al aire que la función, que me platicara pues la función de la Dirección General de Servicios Especializados, y precisamente me decías pues que era el contacto con las demás pues áreas, ¿no?
1: Sí, al interior de la universidad, identificar dentro de todas estas dependencias universitarias los espacios y los servicios que se puedan dar, apoyarles para sacar sus costeos, y al exterior pues ser la vinculación, ¿no? Con el entorno, para que la sociedad pueda conocer que hay estos espacios. Platicábamos aquí mismo en el centro de la ciudad, en la Pinacoteca, además de espacios que son muy conocidos, Casa Vitral, también tiene una sala de cine, por ejemplo, que tú puedes rentar para llevar, para ver una película, para llevar a estudiantes o el fin que tú quieras darle, ¿no? Y tienen otros patios en donde también puedes hacer, por ejemplo, eventos sociales, que eso es importante recalcar, no solamente deportivos, que por ejemplo, la Dirección de Deportes tiene polideportivos, estadios, canchas, ¿no? Para diferentes disciplinas, pues también puedes organizar eventos sociales dentro de los diferentes espacios que tiene la Universidad de Colima, muy bonitos por cierto, en Noguera también, bodas. Entonces la oferta es muy amplia, y ojalá que a través de este catálogo pues podamos acercar esos espacios y esos servicios que tiene la Universidad de Colima en todas las delegaciones, en Manzanillo, en Tecomán, Coquimatlán.
0: Y que muchas veces desde fuera pensamos que es solo para actividades universitarias, actividades que lleve a cabo la universidad, ¿verdad? Pero están abiertas al público.
1: Así es, están abiertas al público, y como decíamos, no solamente actividades culturales, deportivas, o propiamente académicas, sino también cuestiones sociales que pues siempre tenemos necesidad, ¿no? De una reunión, un cumpleaños, una comida, una cena, entonces también están los espacios habilitados para eso.
0: Digo, podríamos hablar de costos, pero pues es tan amplio el catálogo que pues son muy diferentes, ¿no?
1: Sí, qué bueno que me preguntas esto, porque hay muchos de los servicios y de los espacios que sí tienen ya determinado en la página un costo. Hay otros que dice por cotización, porque obviamente dependerá el alcance del proyecto, del servicio que se requiera, que se tendrá que hablarlo directamente con el usuario, ¿no? Y entonces ahí se solicita la cotización, que es otro de los de las opciones que te da la plataforma, y pues se te enviará directamente la cotización según los requerimientos que tengas específicos.
0: Okay. Entonces, bueno, es para los casos donde no tenga especificado ya el precio.
1: Así es. Bien. Sí, se puede hacer de esa manera.
0: Pues la invitación a la población para que lo consulte.
1: Gracias, sí, a toda la población en general, por favor, que nos apoyen consultando esta página www.catalogodesoluciones.ucol.mx. Ahí podrán encontrar esta oferta que hemos platicado aquí muy brevemente, porque no la abordaríamos en su totalidad, porque estamos hablando de todas las áreas de expertise que tiene la universidad: veterinaria, agropecuaria, ciencias sociales, de todas las áreas, aquí van a poder encontrar. Entonces les invitamos cordialmente y agradecemos el espacio para poder difundir este nuevo catálogo que se acaba de realizar, y nuestro rector, el doctor Cristian Jorge Torres Ortiz Cermeño, de lanzar el día martes.
0: Nada más, para que no se nos olvide, recuérdanos la página.
1: Sí, www.catalogodesoluciones, así todo junto, .ucol.mx.
0: Muchas gracias, Cecilia, pues por compartir con nosotros estos datos, y bueno, la importancia que sobre todo nosotros como ciudadanas y ciudadanos, que a veces no tenemos tanta cercanía con actividades ahora después de, porque me atrevo a decir que la mayoría hemos estado en la universidad de alguna u otra manera, pero pues ya en la vida cotidiana, las actividades ya profesionales, muchas veces pues no perdemos un poco el contacto, y bueno, pues es bueno saber que están estas áreas, estos servicios y pues demás que con los que cuenta la universidad, y como bien mencionabas, no solo son espacios deportivos, sino también pues hay espacios para fiestas y para recreación, espacios culturales también, como también. El caso de la Pinacoteca, está el Museo Fernando del Paso también, hay pues diferentes espacios de los que se puede disponer por parte de la población, pero bueno, siempre se tiene que poner en contacto y ver las lo que se requiere y si se puede contar con estos, ¿no?
1: Claro que sí. La Universidad de Colima pues siempre ha tenido las puertas abiertas a toda la sociedad, pero a veces sí nos quedamos quienes no trabajan, uh-huh. por ejemplo, no tienen a alguien dentro de la universidad, pensando quizá que pues no tenemos acceso porque no somos estudiantes, uh-huh. no somos trabajadores, pero en realidad las puertas de la Universidad de Colima en todos sus aspectos pues siempre han estado abiertas a la sociedad. Entonces este es un elemento que queremos utilizar para acercarlos mucho más, facilitarles ese acceso, ¿no?
0: Uh-huh. Muy bien, pues muchísimas gracias, Cecilia Cázares.
1: Gracias a ustedes.
0: Gracias, Cecilia Cázares. Ella es responsable de arrendamientos de la Dirección General de Servicios Especializados de la Universidad de Colima. Tenemos listo ya el reporte de nuestra compañera Elvia Romero. Adelante, Elvia. Muy buenos días.
2: Ante las próximas contiendas, la Asociación Feminista 50+1, bueno, pues estará vigilante sobre todo que se cumpla con la paridad de género. Así lo dio a conocer Leticia Cepeda, titular de esta asociación feminista, quien, bueno, aseguró que se ha estado participando en anteriores contiendas, sobre todo en vigilar estos temas, y bueno, esto fue lo que comentó al respecto.
3: Primero somos una entidad que puede levantar la voz, ¿verdad? Que puede señalar los riesgos que se corren, que puede señalar a alguna autoridad está dejando de actuar correctamente, que falta puntualidad, que se corre el riesgo de que no se cumplan con las leyes de paridad, que lo que ya está en la Constitución pues se quiera modificar, transformar, etcétera. Nosotras tenemos esa tarea de ser vigilantes y así lo estamos haciendo.
2: Y en más información, darles a conocer que en próximas fechas es cuando se darán a conocer ya los números oficiales sobre la campaña de afiliación que encabezó el Partido Acción Nacional tanto en Colima como a nivel nacional. Así lo dio a conocer el secretario de este partido político en la entidad, Alberto Partida, quien, bueno, aseguró que Acción Nacional pues se encuentra en la calle y se encuentra trabajando de cerca a la ciudadanía. Y bueno, sobre este tema, esto fue lo que comenta.
4: Y haremos números oficiales. Yo lo que te puedo decir es que el PAN pues se palpa en la calle, nos traemos brigadas en las colonias, estamos haciendo trabajo de tierra, estamos visitando las colonias cara a cara con la gente, y te puedo decir que las brigadas, cuando yo he salido, pero además las brigadas que salen ya, nos dicen, de 10 casas que visitamos, 7 nos reciben bien. La verdad es que hay un hartazgo hacia los gobiernos de Morena, por ejemplo, la gobernadora de Morena, pero nos recibe muy bien la gente. La gente ya está despertando, no van a poder contener el despertar de la gente, eso sí te lo digo, y una opción viable la gente lo ve en el PAN, porque ve que realmente el PAN es realmente un partido de oposición, y máxime que estoy seguro que en el Estado y vamos a abonar, eso es lo que nos corresponda para contribuir a que se ratifique la alianza que se ha venido dando entre PRI y PAN, pues más entusiasma la gente y más creo que podemos tener posibilidades. Pero como...
2: Y ya finalmente, en información del Congreso del Estado, darles a conocer que el periodo vacacional que, bueno, fue aprobado por el Congreso del Estado, termina este viernes 31 de julio y, bueno, pues se reanudan las actividades el lunes 3 de agosto de 2026. Para 92.5 Noticias, Elvia Romero.
0: Gracias, Elvia.

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0: Cállalo tú. Gracias. Gracias por continuar con nosotros. 8:22 a.m. Tenemos esta nuestra sección con Angélica Contreras, libros que inspiran. Y bueno, la recomendación del libro de hoy es un cuento, es El fantasma de Canterville de Oscar Wilde. Interesante libro. Adelante, Angélica, muy buenos días.
1: Hola, ¿cómo están? Buenos días, bienvenidos un día más que Libros que Inspiran con Angélica, aquí en el espacio de noticias de Max Cortés. Hola Max, hola Francis, ¿cómo están? Bueno, ahora quiero hablarles de Oscar Wilde. Oscar Wilde es un escritor inglés que a mi gusto es un genio, era un genio de veras. Las mejores frases que yo he leído han sido de él, y El fantasma de Canterville es una de sus joyas, que tiene muchísimas. Teóricamente es un libro juvenil, pero tiene muchísimas facetas. Los muchachos se pueden reír, los chamacos jovencitos se pueden reír a carcajadas de lo que pasa con el fantasma. Y los adultos podemos entender más profundo lo que nos está diciendo Oscar Wilde. Aquí la situación es un fantasma que tiene 300 años viviendo en su casa, en la casa que era, mató a su esposa. Él desapareció un día y se quedó ahí. Se justifica diciendo que su esposa era feísima y hacía de comer muy malo. Entonces, pues, o sea, el fantasma era muy malo en vida. Y los descendientes, pues, quieren vender la casa y le avisan al embajador americano, que es el que la compra, que la casa tiene un fantasma. Él dice que acepta con todo y todo, que no creen fantasmas, porque si hubiera alguno ya se lo hubieran llevado a algún circo en los Estados Unidos. Entonces así empieza la convivencia entre esta familia americana.

0: moderna, mercantilista, moderna, tal vez poco educada, y el fantasma que tiene 300 años viviendo ahí y que era de la aristocracia inglesa. El fantasma necesita correrlos y asustarlos, y empieza a recordar todas sus hazañas a lo largo de estos 3 años, a uno que dejó totalmente imbécil del susto, otro que se suicidó, bueno, mil cosas porque era malísimo, y estos que no le creen nada, ¿no? Entonces el fantasma sale en la noche arrastrando sus cadenas, y sale la señora con un frasco de afloja todo, decirle, pues está bien, tiene todo derecho a andar arrastrando cadenas, tiene 300 años viviendo en esa casa, pero no los deja dormir, entonces con que aceite sus cadenas, todos están bien. Otro día, bueno, ya después de tanto, nada más empieza a lanzar sonidos guturales por las cerraduras para asustarlos, y también salen a darle un tónico para el estómago, porque de seguro es indigestión. Entonces el pobre fantasma está de veras ansiando morirse, por fin morirse y que lo entierren. Todo este proceso es súper interesante, pero también es muy, muy divertido. Hay un par de gemelos de 8 años que de veras son insoportables, y el pobre fantasma ya no sabe qué hacer con ellos. Los quiere matar, pero pues claro que es imposible. Mira, de veras, léelo, te va a divertir mucho. Si se lo pasas a un chamaco, se va a divertir. Te lo recomiendo, y ojalá leas y me pongas algún comentario, y nos vemos dentro de 8 días en Libros que Inspiran con Angélica. Gracias.
1: Gracias, Angélica. Suena muy interesante el libro de hoy, Fantasma de Canterville, de Oscar Wilde. Tenemos el reporte de nuestra compañera Elvia, ya. Luis Rosales, allá desde el Valle Tecomense. Adelante, Luis, muy buenos días.
2: Gracias, aquí la información desde el Valle de Tecomán, y estas son las noticias. El presidente de la Unidad de Riego Valle de Armería, Cecilio Gutiérrez Silva, informó que la derivadora del río Armería registra un avance del 90% y podría quedar concluida antes de octubre. Explicó que la obra garantizará el suministro de agua para 2.618 hectáreas de cultivo, principalmente de plátano, coco, limón y papayo. Aclaró que no se trata de una presa, sino de una derivadora que permitirá distribuir el volumen de agua concesionado para dar mayor certeza a los productores del campo.
3: Para empezar, los principales cultivos son plátano y papayo, que son en la cabeza, son los que necesitan más agua ahorita, que están necesitando más agua.
2: Sí.
3: Plátano y papayo son los principales. De ahí ya se viene ya con menos el limón y la palma, ¿verdad? Es lo que predomina en lo que es la unidad de riego. La unidad de riego compone de 2.618 hectáreas.
2: Ajá.
3: De las cuales el 97% es de coco. Todo tiene coco. Los cultivos son coco plátano, coco limón, coco papayo, o sea, es muy raro, o sea, son el que tiene menos hectáreas es el papayo. Y son parcelas que se han derribado los cocos para meter papayeras, ¿verdad? Porque no se llevan. Pero lo que más está predominando es el plátano, que ya ahorita ya se rebasan las 600 hectáreas de plátano. En los tres ejidos: ejido Independencia, Cuyutlán y Armería. Pues mira, el compromiso es hasta en octubre, pero supuestamente dicen que a lo mejor se va a hacer antes.
2: Ajá.
3: Será será en septiembre, pero ya casi llevan más de un 90%. Ya les falta poco, ¿eh?
2: En más noticias, el secretario general de la Unión de Permisionarios en Tecomán, Carlos Manuel Serrano, informó que decenas de taxistas de Tecomán participaron en el curso de primeros auxilios impartido por Cruz Roja Mexicana Delegación Tecomán. Destacó que, además de cumplir con un requisito para el refrendo anual de sus concesiones, la capacitación brinda a los operadores herramientas para actuar correctamente ante una emergencia y ofrecer una atención inicial mientras llegan los cuerpos de auxilio, fortaleciendo así la seguridad y confianza de los usuarios. Y ya para terminar, les comento de que platicamos con la presidenta de la Junta Municipal de la Comunidad de Caleras en Tecomán, Marisol Pano, y expresó su preocupación por el intenso tráfico provocado por las obras carreteras, ya que los habitantes tardan hasta 3 horas en llegar a Tecomán, cuando antes el recorrido era de unos 20 minutos. Además, pidió a las autoridades agilizar los trabajos y dar mantenimiento a las vías alternas, pues los baches y el mal estado del pavimento agrava el congestionamiento, sobre todo en el tramo carretero Caleras Madrid Jala.
4: Sí, se ha incrementado ahorita, la verdad. Lo que pasa que en realidad, pues, hay muchísimos carros que vienen y es muy despacito la circulación de las personas y la desesperación de las personas, pues, porque, pues, imagínense, para llegar a su destino donde quieren llegar, duran mucho para llegar, ¿verdad? Entonces, ese es el problema, pues, que la gente está desesperada y por ese problemita, pues, de que haz de cuenta que si vas a durar una hora en llegar a Tecomán y ya duras como unas 3, por decir, ¿verdad? Sí, es que es muchísimo el tráfico que hay. Ahorita lo que está más pesado es de la Puerta de Caleras a Colima. El tráfico es bien lentísimo.
2: No se pueden incorporar tampoco, ¿ah?
4: No, tampoco, no se pueden. Pues yo digo que más bien lo que pedimos también es dar mantenimiento también a las carreteras, porque la verdad están muy en mal estado. Y es lo que se ocupa ahorita, que les den mantenimiento también, porque hay mucho bache y eso, y por eso también los carros van más lentos.
2: ¿Más lento se da?
4: Sí, así es.
2: Para 92.5 Noticias les informó Luis Rosales.
1: Gracias, Luis. Ahí está, necesitan mantenimiento las carreteras porque tienen mucho bache. Y ya pues les comentábamos ayer, si al tramo carretero de obra, pues se le agregan esta problemática de baches, pues es todavía más complicado. Y bueno, le comento, de acuerdo al pronóstico del Sistema Meteorológico Nacional, durante este jueves se pronostican lluvias puntuales intensas de 75 a 150 milímetros en Chiapas, Tabasco, y muy fuertes en Sonora, en Chihuahua, Oaxaca, en Veracruz, también en Durango, Sinaloa, Nayarit, Jalisco y, por supuesto, nuestro estado de Colima. Se prevén lluvias muy fuertes en este jueves 30 de julio. Y de acuerdo a este boletín de la Comisión Nacional del Agua, las precipitaciones de mayor intensidad podrían generar deslaves, incremento en niveles de ríos y arroyos, así como desbordamientos e inundaciones en zonas bajas de los estados, pues, antes mencionados, entre ellos, pues, nuestro estado, Colima. Se prevén temperaturas máximas superiores a 45 grados en Baja California, al noroeste, y en Sonora, de 40 a 45 grados en Baja California Sur, en Sinaloa, en Chihuahua, Coahuila, Nuevo León y Tamaulipas, y de 35 a 40 grados en Nayarit, Jalisco, Colima, Michoacán, Guerrero, Oaxaca, Chiapas, Durango, Zacatecas, San Luis Potosí, Querétaro, Hidalgo, Morelos, Puebla, Veracruz, Tabasco, Campeche, Yucatán y Quintana Roo. Y de 30 a 35 grados en Aguascalientes y Guanajuato. 8 de la mañana con 33 minutos. Tenemos una pausa y volvemos.
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0: Ya vamos a entrar, Gracias, gracias por continuar con nosotros. 8:37 a.m. 24 grados la temperatura aquí en esta ciudad capital. Y mire, tenemos en línea a Juan Ramón Negrete Jiménez. Él es presidente honorario vitalicio de la Fapermex. Y bueno, pues él nos va a platicar, nos va a dar la opinión de esta organización de periodistas sobre, pues, la pretensión de nuevas reglas por parte del gobierno del estado, de nuevas reglas para radio y televisión, perdón, del gobierno federal, para radio y televisión, pues que se le pretenden hacer a la ley de comunicaciones. Muy buenos días, Juan Ramón.
1: Buenos días, Francis, a tus órdenes.
0: Pues que nos coméntanos la opinión desde Fapermex sobre, pues, esta intención, esto que busca el gobierno federal con las nuevas reglas para la ley de comunicaciones.
1: Claro, mira, como estás enterada, el martes anterior, en el programa de la mañanera de la presidenta Claudia Sheinbaum, la asesora jurídica de la presidencia, la ex dirigente de Morena, Luisa María Alcalde, presentó un bosquejo de lo que pretenden sean los lineamientos de la ley de telecomunicaciones. Uh-huh. Hay que recordar que el año anterior la mayoría de Morena en el Congreso Federal aprobó la nueva ley de telecomunicaciones, de radio y televisión, y bueno, estos lineamientos vienen a ser ya la parte ejecutora, ¿no? Uh-huh. Desde aquella vez que se iba a aprobar la ley de telecomunicaciones, los medios de comunicación, los comunicadores, alzamos la voz, porque nosotros argumentábamos de que para nuestro sentir, para nuestro ver, esto no pasaba de ser más que otra ley censura. Uh-huh. De las tantas que ya existen en el gobierno de la República.
0: Sí.
1: Y mira, no estamos equivocados, aquí estamos viendo lo que ellos nos han querido dar de los lineamientos, porque yo no los conozco íntegros de que ya estén, sino nada más lo que presentaron en la mañanera, donde era un bosquejo y decía, bueno, se abren al debate. Uh-huh. Van a tener 3 semanas para que los que deseen opinar al respecto se conecten por internet y puedan dejar sus opiniones, donde básicamente se está centrando el debate en que se cuenten que los medios de comunicación, radio y televisión, básicamente, cuenten con un ombudsman de medios. Uh-huh. ¿Sí? Un defensor de medios. Este debate, bueno, va a estar abierto por parte del gobierno federal hasta el 21 de agosto, en lo que ellos disfrazan como una consulta pública. Uh-huh. Que la verdad es lo que menos tiene una consulta pública, pues es generar las condiciones, sí, para que haya un debate nacional, y más en este caso tan delicado, que viene a representar un retroceso para los medios.
0: Así es.
1: No existía algo parecido a esto, donde ahora el gobierno federal quiere que haya un censor en todos los medios de comunicación, como ya ha existido en otros países que no les ha prosperado, o donde la libertad de expresión no es como la tenemos hasta ahorita en México. Uh-huh. En México lo que hace falta es que se aplique cabalmente lo que señalan los artículos 6 y 7 constitucional, donde es responsabilidad de los comunicadores el informar de manera veraz, oportuna, directa a los ciudadanos y ser los interlocutores entre los medios de comunicación, entre la sociedad y el, uh-huh, gobierno. Uh-huh. Pero bueno, esto le ha molestado al gobierno federal, que no haya cómo maniatarnos, no haya cómo censurarnos y callarnos, y bueno, ahora se va por lo más fácil, ¿no?
0: Sí.
1: Este hay que decir que este debate de crear el ombudsman de los medios, pues se está dando en un momento donde el partido en el gobierno ya no soporta la crítica. Uh-huh. Los pleitos están un día sí y otro no. Y un caso concreto lo tenemos en Baja California, donde han sacado los audios de la gobernadora con el exgobernador, un pleito entre ellos, donde los medios, lo único que están haciendo es llevar la información, a la sociedad, que está enterada de lo que está sucediendo. Bueno, pues eso ya les molestó, ya no quiere que se hable más de eso, y por eso quieren regular eso a la brevedad, para que ya no se siga difundiendo que la gobernadora de Baja California, bueno, está a raíz de que le retiraron la visa
0: Marina
1: de
0: los
1: Estados Unidos, ha estado en pláticas con exagentes o personas del FBI y otras agencias norteamericanas, donde ahí sí los señalamientos han sido de que esa sí vendría a ser una traición a la patria, porque la gobernadora ha dicho que está dispuesta a ir a decirles todo lo que se ve en las mesas de seguridad y demás. El exgobernador Bonilla, por su parte, dice que bueno, pues yo no le puse nada de trampas, es ella la que, ¿cómo le voy a poner yo trampas si ella me quiere meter a la cárcel? En fin, entonces toda esa serie de dimes y diretes le ha pegado al gobierno de la República, y la mejor forma para tratar de calmar todo eso, bueno, pues es poniendo los lineamientos, sacando ya a la brevedad esos lineamientos que de antemano te digo, aun cuando ahorita se supone estar la consulta pública abierta a toda la población hasta el 21 de agosto, ya la tienen ellos aprobada y tienen los votos. Lo que es más, no se necesita ni votarla. Eso no se necesita ni votarla. ¿Por qué? Porque es una potestad de la presidenta de la República la publicación de estos lineamientos. ¿Por qué? Porque es la ley, lo que vendría a ser la ley reglamentaria de la ley de telecomunicaciones.
0: Que esa sí ya se aprobó.
1: Sí, esa sí está aprobada. Entonces, ya acuérdate que después que los lineamientos y demás, es facultad del gobierno elaborarlos, y lo único que tiene que hacer es publicarlos en este caso, en el Diario Oficial de la Federación, porque es para toda la Federación, para que ya entren en vigor. Aquí, lamentablemente, lo poco que se conoce es de que no existen reglas claras. El gobierno no te está diciendo a qué se comprometen ellos. Sí te están diciendo que los medios de comunicación deben tener un censor. ¿Sí?
0: Que le llaman defensor de la audiencia.
1: Le llaman defensor de audiencia, que no es otra cosa más que un censor. Entonces, si ese censor, imagínate, ahorita vamos a poner el caso aquí en Colima. Si el noticiero de ustedes o cualquier otro noticiero dice X o Y precandidata o aspirante a precandidato o precandidata anda en campaña anticipada, pues te van a echar encima a ese censor a través de los bots, que le van a llamar, oye, ¿cómo los dejas que estén criticando a nuestra
0: es una noticia falsa
1: o próximo mandatario? Entonces, a ver, exigimos el derecho a réplica y te van a hacer pedazos. ¿Sí? Entonces ya no vas a poder decir que fulanito o sutanita andan en precampaña. ¿Por qué? Porque legalmente, ya lo dijeron los órganos electorales, no hay ninguna precampaña. ¿Por qué? Porque no ha iniciado el proceso. Ay, entonces, ¿cómo se le llama a todo lo que están haciendo, no?
0: Por eso es una campaña anticipada, precisamente.
1: Exactamente. Pero para ellos no. Entonces es ahí donde van a querer censurarte y que ya no hables nada de que hay precampañas. Sí, por decreto ya no vas a poder decir nada. Ya no vas a poder decir nada de inseguridad, porque no hay una información oficial, y tú únicamente, por eso dicen, deben de definir muy bien lo que es la noticia y lo que es la opinión. Entonces tú informativamente, ¿qué vas a dar a conocer? Pues solamente los boletines de prensa que te manden, es lo único oficial que vamos a tener. Ya cualquier nota que tú puedas reportear o algo, no es oficial, porque no hay una fuente oficial que te haya generado. Es X funcionario o X personaje o X dirigente o X colono, etcétera, quien te dio esa información de hechos que los están afectando a la sociedad, pero que para el gobierno, que le está metiendo mucho ruido a las cosas, te van a decir no es oficial. Entonces te van a obligar a que bajes esa información, porque esto que está haciendo el gobierno con estos lineamientos, lo que pretende ser es que va a regular al radio, a la televisión, a las plataformas y al internet. Es lo que la gente no se ha puesto a ver. No nomás nos va a afectar a nosotros como comunicadores, a nosotros directamente, porque bueno, somos los que nos dedicamos de manera cotidiana a informar. Pero toda la persona que a través de las redes sociales utiliza su Facebook, su portal, lo que quieras tú, para estar subiendo información, también van contra ellos. Sí, también van contra ellos y los van a hacer que bajen toda la información. Es ahí donde nosotros le estamos señalando que eso es una ley censura. ¿Sí? Entonces, es así como lo tiene que ver la población y la sociedad, porque esto no nada más nos va a afectar a nosotros como comunicadores. Ahora, dice el gobierno, si el radio o la televisión incurren en estas prácticas de dar información falsa o inexacta, podrán hacerse acreedores o serán acreedores a sanciones que son millonarias, ¿eh? Para un medio de comunicación son millonarias, porque en este caso tengo entendido que están proponiendo aplicarles hasta el 1% de todos sus ingresos.
0: Ay.
1: Entonces, ¿pero qué le estás dando a cambio? A ver, me estás diciendo cómo me vas a pegar, pero tú qué me estás dando, a qué te estás comprometiendo tu gobierno. Eso no lo dices y ni te lo van a decir. ¿Por qué? Porque ellos lo que quieren es callar al pueblo, callarnos a los comunicadores. Quieren que tengamos un código de ética cuando el propio gobierno no lo tiene, y si lo tiene no lo demuestra, cuando tenemos los 8 años donde a los comunicadores nos dicen que no coincidimos con la manera de pensar de ellos, nos tienen calificados como fifís, como conservadores, como enemigos de la patria, etcétera, etcétera, ¿no?
0: Y
1: ellos sí pueden criticarnos y sí decirnos las cosas, pero no quieren que nosotros les digamos en qué están fallando.
0: Entonces, y a la mañanera, ¿cómo se le va a poder catalogar? Porque pues al final de cuentas se ha convertido en un medio de comunicación.
1: Así
0: oficial,
1: es.
0: Ahora, pero...
1: Así es, Francis. Ahora, hay otra cosa. Ellos quieren crear estos lineamientos en esta ley de la radiodifusión, donde quieren que le demos el derecho de defensa a nuestras audiencias y todo, y se les olvida que también el gobierno en 2017 nos generó otra ley censura cuando se crea la ley reglamentaria del artículo 6 constitucional en derecho de réplica. Si no les queda claro qué es el derecho de réplica, pues que lo estudien. Uh-huh. El derecho de réplica es precisamente para eso, que cualquier persona que se sienta afectada con lo que un medio haya dicho, tiene el derecho de que este medio le va a dar el derecho de réplica en el mismo espacio, no el mismo día, porque pues es lógico, pues están contraviniendo eso, ¿no?
0: Claro.
1: Entonces, no saben ni qué, no hayan ya cómo acallar a los medios de comunicación. Entonces, y hay que recordar que lo de la ley de derecho de réplica, ¿por qué nació? Precisamente cuando estaba en la discusión el tema de la Casa Blanca, de la esposa del presidente Peña Nieto.
0: Sí.
1: Es ahí donde sale para callar a los medios. Ahora está toda esa bronca que te decía de Baja California, lo de Sinaloa, lo de Dos Bocas, lo de... ¿Sí? ¿Qué hacen? Hay que mandarles inmediatamente eso para que ellas se callen. Entonces, no es justo esto, y nosotros tenemos que defender por todos los medios que haya libertad de expresión, a como dé lugar, porque no vamos a aceptar una ley censura.
0: Hay que
1: recordar, también por eso, perdón, hay que recordar que los censores en México ya los aplicaron, y fueron dos gobiernos de Morena. Uno fue la gobernadora de Campeche y otra fue la gobernadora de Veracruz, en contra de dos periodistas diferentes por las publicaciones donde fueron sancionados, y no nada más sancionados, dentro de la sentencia salió de que ahora esos compañeros, para vida de poder seguir trabajando, primero ya no tienes que tocar al gobierno, después que debías de enseñarle todos tus materiales a una persona que te iba a designar la autoridad. O sea, ya tenían un censor permanente. Ahora lo quieren generalizar, quiere que para todos, ¿no? Entonces
0: es peligroso.
1: Claro que sí.
0: Y no nomás para los medios, para la ciudadanía.
1: Para la ciudadanía en general. Este es el primer paso, creo yo, para meter la censura en lo que son las redes sociales, con vísperas al proceso electoral, que quieren callar a todo mundo y que nada más escuche la palabra de ellos. Es lo único que pretenden.
0: ¿Se puede confiar en la consulta que van a realizar? Porque bueno, ya hemos visto otras consultas que al final de cuentas supuestamente los resultados vienen siendo los mismos que la autoridad ya presenta o presentó con anterioridad.
1: Mira, Francis, A ti te consta que en Colima hemos tenido consultas de algunas reformas que nos afectaron a nosotros los comunicadores, cuando se reformó el Código Penal, donde querían tipificar de delito a los compañeros que tomaban fotografía de un hecho lamentable y que esa era causa inmediata para llevarlo, consignarlo y retirarle todos. Tuvimos una consulta, un diálogo con las autoridades, y nada de lo que se trató en la mesa lo tomaron en consideración. Sin embargo, cuando se presenta el dictamen en la Cámara de Diputados, sí le dedican todo un párrafo para decir, tuvimos consulta y ahí veníamos quienes habíamos estado. Una cosa es que te oigan pero no te escuchan. Entonces, ¿qué caso tiene? Yo te digo, ahorita esta consulta nacional que ya se abrió desde el martes pasado, el 27, del 27 de julio al 21 de agosto, son 3 semanas donde... ¿Qué les van a opinar ahí? Yo te lo aseguro, ahorita ya debe estar lleno de opiniones de los grupos de ellos, de sus chairos, del ejército de bots que tienen. Ellos son los que ya saturaron eso y ya no nos van a decir, escuchamos al pueblo bueno y sabio y nos dijo que sí quiere al ombudsman y que le metan orden porque hay un libertinaje en los medios. No es así como pensaba Andrés Manuel ni como pensaba Claudia antes de llegar a la presidencia. Cuando ellos se encontraban en la oposición, recuerdo que Andrés Manuel en una ocasión dijo que sería un error tratar de censurar el internet y tener un control de los medios. Y después Claudia Sheinbaum, que replicaba todo lo que decía su ayatola, salió a decir de que pues en un gobierno demócrata pues esto no va a ocurrir nunca. Ahí está, esta es la prueba, aquí lo tenemos, no ha transcurrido tanto. Entonces sí es riesgoso esto, yo veo un retroceso y creo que es momento de cerrar filas para evitar de que esto realmente prospere. Y no porque vaya a afectar a los empresarios de la radio y la televisión, no, va a afectar a la población misma, a la ciudadanía.
0: Pues muchísimas gracias, Juan Ramón.
1: No tiene nada que agradecer, Francis. Ojalá haya la oportunidad de seguir platicando al respecto. Hay mucho que opinar, sobre todo generar conciencia entre la gente, que esto no nada más nos va a afectar a nosotros, sino a toda la población.
0: Claro que
1: ya
0: sí.
1: Ya traen en el debate y en cualquier ratito lo van a hacer, que quieren quitarle los celulares a los menores para que ya en las escuelas ya no lleven celulares. Ese es el pretexto. No, la verdad es que quieren censurar desde ahorita también a los medios, a los menores. ¿Dónde quedan sus derechos? Bien. Entonces, bueno, hay que estar prevenidos para todo lo que venga. Te agradezco mucho este espacio y un saludo a toda tu audiencia.
0: Muchas gracias, Juan Ramón. Juan Ramón Negrete Jiménez, presidente honorario vitalicio de Fapermex, es la Federación de Asociaciones Periodísticas de la República Mexicana. Ahí está la opinión de esta organización de profesionales periodistas. Tenemos pausa o ya, pausa, 8:55 pausa y volvemos.
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5: Nos vamos. 8:58 a.m. Y mira, la temperatura nos está subiendo muy rápido. 25 grados centígrados ya aquí en esta ciudad capital. Prepárese para el calorcito y bueno, pues también se pronostican lluvias. Ya lo vimos con el boletín del Sistema Meteorológico Nacional. Para que usted esté preparado, si va a salir, pues llévese su paraguas, porque le puede sorprender la lluvia. Nos vamos. Gracias a Jackie Ocio en controles, a Yadira Batista en apoyo a la producción, pero sobre todo gracias a usted por su preferencia. Soy Francis Bravo, que tenga bonita mañana y nos escuchamos en punto de las 2 de la tarde.
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0: 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Son las 9 con 7 minutos.
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0: 9:13. Buenos días, hola, hola, ¿cómo está? ¿Tiene pollitos o cómo los da?
1: ¡Hey! ¿Qué tal? Quiero saludarlos aquí nomás en la mejor 92.5 FM. Yo soy Yeyo Rodríguez, como siempre muy bien acompañado por Jackie Orio.
0: Aranaís 2, ¿cómo estás? Qué gusto saludarte.
1: Bien, y del otro lado de la cabina, Ruth Tapia. Ruth Tapia.
0: Conté al último, por favor.
1: Sí, ya quedó, ya está.
0: Está bautizado ya.
1: Bautizado como Ruth Tapia.
0: Es un segundo nombre. No, más tienes uno, ¿va? Sería tu segundo nombre.
1: Ruth, pero se llama Donito Ruth.
0: Sí, sí, por favor.
1: Oye, por acá, mira, ya Hugo Sánchez ya está comunicando, a ver qué dice mi Hugo. Buenos días, mi Yeyo, quiero la canción de la güerita pachanguera con la banda Sin Ley. Saludos por los radioservicios Cielo. Órale, pues ya está, ahorita le ponemos la güerita pachanguera y hasta la morenita caprichosa, la que quieras, ¿no?
0: Todas. Buenos días, dice. Hoy en el transcurso a las 7:30 de la mañana subí a la ruta 20, me encontré una mochilita de mujer color azul marino. En uno de los asientos, la mochila se la entregué al chofer del número de la ruta B1448. Si alguien está escuchando y la olvidó, el chofer la tiene.
1: Ah, qué buena acción, muchas gracias.
0: Gracias por regresarla, sabemos que hay buenos choferes. Ahorita, si el 1377 nos está escuchando, que se ponga en contacto con el 1448. Y para si llegase a tener algún nombre adentro de la cartera... pues vas a ver, ¿verdad?
1: Yo no sé qué estaba viendo Ruth, que nomás vi que dijo, no manches, está grande.
0: Ahí no era el mensaje, Ruth.
1: No manches, está grande. Ahí es. Para un meme, ¿no? Está bien esa, ¿no?
0: Imagínate.
1: Compártela a todos, para todos nuestros, ponla de estado. 3-2-3-3-3-10-8 el teléfono en la cabina para que se comuniquen aquí nomás en la mejor 92.5. Saludos, Melecio, que se ven muy felices.
0: Oiga, sí, muy
1: sonriendo tanto ni en las fotos de...
0: Oigan, muy de mañana.
1: Ni en las fotos de publicidad la trae así, esa sonrisota, mira.
0: No voy a voltear, bro.
1: Hay que ponerle una...
0: Ajá. Ahí se la hubieras pegado, ¿eh?
1: Mira, qué bonito. Ahí se ve bien. Saludos a Melecio, que llega muy temprano. ¿Qué hora llega Melecio? 5 de la mañana, ¿verdad?
0: A 5, hasta aquí presente con todos sus radioescuchas, llevándoles la buena música ranchera, por supuesto. Oye, dice por acá, ahí les iba a chismear algo, ya no pude, se me olvidó. La edad. Ya, mándenme mis almendras para que la memoria...
1: Vámonos pues con la canción de Hugo, se llama La Güerita Pachanguera, es de la banda Sin Ley, la tenemos.
0: Aquí nomás.
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0: ¡La alarma! Oiga, 9:24 a.m, ya se restableció. Esperamos que en todos lados ya se haya restablecido el internet. Las líneas telefónicas ya están disponibles, 312-31-380, 312-31-336-26. Y nuestro WhatsApp listo en cabina para escucharlos, verlos. Los extrañamos.
1: Traigo ganas de darle un beso a tu boquita.
0: Le salió.
1: Muy ganoso. 9:25 de la mañana, aquí nomás en la mejor 92.5. Tenemos una pregunta para ustedes, Jackie Orio.
0: ¿Cuál de las dos?
1: La que tú quieras. Tu decisión.
0: Es mía decisión. Mía decisivo.
1: Mía decisión.
0: Dícese así. ¿Qué detalle te enamora más? ¿Qué detalle? ¿O qué detalles?
1: ¿Qué detalle te enamora más? ¿Qué detallones, mi estimado Ruth, te han gustado más?
0: Nomás le da risa. Esto es una buena
1: cosa. Solo se ríe de sus
0: maldades, sí, se acuerda, claro.
1: ¿A ti qué detalles te han gustado? Por ejemplo, yo creo que un detalle es que alguien piense en ti.
0: Claro.
1: O sea, no nada más que...
0: No,
1: diga,
0: si no estoy presente... Que se acuerde de mí. Ah, mira, ajá, te traje
1: exactamente
0: algo.
1: O sea, te traje un dulce. Fui a San Juan de los Lagos, te traje un dulce.
0: Fui a tal,
1: porque me acordé de ti.
0: O fui a la playa.
1: No necesariamente ocupas el regalo más grande.
0: No. O sea, pero el que se acuerden de ti, claro. Y que ya te traje, repito, lo que sea.
1: Un llavero.
0: Ah, sí,
1: o sea,
0: gracias.
1: Lo que sea, se agradece porque pensaron en ti, se acordaron de ti en su viaje, con su familia, con su novia, con su amor, con quien haya estado.
0: Sí.
1: Pero se acordaron de ti. Y ese detalle es que estaban pensando en ti y eso se agradece.
0: Fíjate
1: mucho, ¿no?
0: Que
1: yo creo que es un detalle muy bonito.
0: Claro, me trajeron un llavero de Colombia, un llavero de Las Vegas, un llavero de Australia, mi vecinita doña Tere me trajo uno. Tengo varios recuerdos que me tienen pues presentes, ¿no? De la Ciudad de México, pues eso yo los compré porque yo fui, pero sí es bien bonito que se tomen en cuenta con el pensamiento y en el corazón, fíjate. Uh-huh, sí. Así es que esos son los detalles que sí pueden llegar a enamorar, que aún no estando presentes en la distancia a kilómetros, eso. ¿Sí o no?
1: Ahora cientos de kilómetros. Sí, que piensen en ti, yo creo que ese detalle más enamora. No el regalo en sí como tal.
0: ¿Que te dediquen una canción?
1: Que te dediquen una canción por
0: bonita,
1: la radio.
0: Bonita.
1: Oye, a ver, ponte así como la de Deja. Y así, en ese momento, háblele a la persona que más quiere, desea.
0: Te quiere enamorar.
1: Te quiere enamorar y dile que esa canción se la vamos a dedicar. En ese momento, ese es el de nosotros. Hable a cualquier número que usted quiera y dile, ponle en la mejor 92.5 porque esa canción te
0: es
1: la dedico
0: para ti.
1: Y en ese momento la vamos a dedicar. Esa canción te la dedico la persona que quiere contigo aquí nomás.
0: En la mejor.

0: 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Son las 9:36.
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1: Bien filoso, despiadado. Todos le temen, pero nadie escapa del flachazo grupero.
2: Flachazo grupero con el reportero. Oye, esto se va a volver un meme, ¿no? Regresa Grupo Firme con un nuevo sencillo. El tema se llama Vuelve. O sea, la neta se ponen emotivos. Digo, con su característica pachanga, pero pues se ponen emotivos con el Vuelve. Y aquí el meme, ¿no? Porque la morra le va a responder: ya supérame. Bueno, pues ahí está, ¿no? Lo nuevo de Firme. Sí está algo bien, la neta. O sea, si escuchas la rolita, sí te vas por ahí. Y vienen cosas tremendas, ¿eh?

0: Oigan, aviso importante, 9:42 de parte de Siapacop, en sus redes sociales, derivado a un imprevisto en el equipo del bombeo del Chanal 2. Brigadas de electromecánica realizarán trabajos de extracción y sustitución de una bomba. Se invita a los usuarios de las colonias Albaterra, El Chanal, Punta Norte, Residencial La Primavera, Residencial Romanza, Rinconada, El Colibrí y Valle Verde, que van a suspender tantito el agua.
1: No conozco ninguna de las colonias que dijiste.
0: Esas son del norte, de allá para arriba.
1: Albaterra,
0: De ahí de termina Beca Ranza.
1: Ajá.
0: Bueno, la que la altura donde te regresabas.
1: Albaterra, no, nunca la
0: había para arriba.
1: ¿Cuál otra dijiste? Romanza.
0: Residencial Romanza, no, Punta menos. Norte, Residencial La Primavera. Entonces, para allá de allá, para arriba.
1: La maldita primavera.
0: También. De ahí para el Chanal alrededor, eso. Así es que para que, esperando que del transcurso del día terminan las, pues, estos trabajos y pueda restablecerse el agua. Así es.
1: Mira,
0: que
1: así deberían ser ustedes. Yeyo, quiero empezar el día dándole gracias a mi patrón, don René Velasco, que me dio la oportunidad de entrar a trabajar a su empresa, y gracias por aguantarme tantos años. Saludos de su trabajador, Juan Carlos. Es oh. Juan Carlos, qué bueno que seas tan agradecido.
0: Qué bárbaro, la vida te lo recompensa.
1: Quiero darle gracias a mi patroncito, Roberto Arizaga, por aguantarme tantos años y que me dio la oportunidad.
0: No están pasa a verlo ni yo para contar lo que acaba de ver mis ojos. Dios de mi vida, buen provecho. Si tenías hambre, ya te llenaste.
1: Sí, sí, sí.
0: Qué fuerte. Dice, ¿me podría dar cuál horario?
1: Todos los días hay que empezar a trabajar así.
0: ¿Eh? Ah, no sabíamos decirte, mi vida. Eso es en la mañana, eso es ahorita. Es en la mañana, está abierto.
1: Está abierto, ¿no?
0: Sí, sí, pues hasta las 12, creo, 12, una.
1: No, más tarde, hasta las 3.
0: ¿Hasta las 3?
1: La noche. Sí, creo. No sé, pues vaya.
0: Pues si ganaste,
1: vaya,
0: ve.
1: Ya no, ya vaya y nos invita, ya nos dice. Que nos traiga unos tacos aquí. Vamos, pues, con música. Esa canción se llama El Malo, de Karim León. Y la tenemos aquí nomás.

0: 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Son las 9:51.
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1: Seguimos aquí nomás en la mejor 92.5, 312-31-310-80. Estamos completamente en vivo. Y aquí, Mario.
2: Gracias, compañero. Yo también te estimo.
1: Seguimos aquí nomás en la mejor 92.5.
2: Platiquen ustedes.
1: Yo el día de hoy, bueno, gracias, Jackie, por haber venido nomás.
2: Gracias,
1: a ver.
2: Ya.
1: Están con nosotros Alfredo Farías de Vocablo. Alfredo, how are you?
3: I'm doing good, Yeyo. How are you?
1: Fine, thanks.
2: Fine, very good.
3: How are you, Jackie?
2: Ay, Alfred, ¿cómo estás? Qué gusto saludarte.
1: En inglés. Y es que si no sabes inglés, para eso viene Alfredo a invitarnos a Vocablo.
2: Enséñanos, ¿cómo podemos aprender inglés?
3: Bueno, muchas gracias por la invitación. Primero que nada, saludos a toda la gente. Yeyo, Jackie, contento de estar aquí con ustedes. Y pues bueno, ¿qué es Vocablo? Es un concepto totalmente práctico, novedoso, donde estudiar inglés pues es de una forma divertida. Lo hacemos, rompemos con el esquema tradicional.
1: De o sea, no estamos ahí. Yo les voy a decir algo. Cuando a mí me hicieron mi examen de inglés en la secundaria, me dieron, traduce una canción. Ese era mi examen, traducir una canción de inglés al español.
3: Sí.
1: Entonces yo la traduje así literalmente, ¿no?
3: Literal, como
1: to be with you, estar contigo, así, o sea.
3: Sí, desafortunadamente, mira, muchas veces la gente trae como que ese, ya este estereotipo de que el inglés es aburrido. Ajá. Que no es tedioso, es súper difícil aprender inglés, pero está comprobado que es de los idiomas mucho más fácil aprender, aunque a uno se les hace muy complicado, ¿no? Pero
1: de hecho, en español tenemos más palabras,
3: exactamente,
1: ¿no?
3: Uh-huh. Muchos de ellos dicen, no, el español es mucho más complicado aprenderlo que el idioma inglés, ¿no? Pero nosotros hacemos una forma divertida, una forma práctica, el idioma inglés, donde lo vas a aprender sin libros, sin tareas, Yeyo, y con clases prácticas, conversacionales, y muy dinámicas desde el inicio. Desde el inicio te vamos a inducir a practicar el idioma para principalmente que tú te sientas en un ambiente donde como si estuvieras en el extranjero. Tú sabes que la gente que se va a Estados Unidos aprende inglés porque por necesidad.
1: Sí, porque ya no hay de otra, ¿no?
3: No hay de otra, ¿no? Entonces tratamos de generar ese ambiente donde todos los conceptos, los maestros, nuestro personal tienen sus propios nombres, ¿no? Nuestro recepcionista, por ejemplo, se llama Talking Coach.
1: Ajá.
3: Talking porque te habla inglés desde que llegas a tu clase. Hello, good morning, your class is in London. O sea, todo el vocabulario y todo es en inglés.
1: Para ir al baño pido
3: para inglés. Todo es en inglés. Y los salones, pues, están adecuados con, por ejemplo, tenemos el London, el Sydney, entonces toda la temática es en inglés con la finalidad de que tú te sientas como que en ese ambiente.
1: Oye, y también estamos mal acostumbrados a pensar en español y traducir al inglés, y eso está mal, ¿no? Porque estamos haciendo una traducción mala.
3: Exactamente.
1: Y ustedes están haciendo que sea como muy nativo, ¿no?
3: Exactamente. Utilizamos diferentes técnicas como la mnemotecnia, que es la asociación de imágenes con sonidos, en donde, por ejemplo, eso se utiliza mucho también a través del software interactivo que manejamos, Yeyo, donde tú estás relacionando imagen con sonido. El software, por ejemplo, te dice, te arroja una imagen, te dice mariposa, por ejemplo. ¿Sabes cómo se dice mariposa?
1: Butterfly,
3: ¿sí? Entonces tú tienes que repetir, ¿sí? Si tu pronunciación tiene algo muy interesante el software, que si tu pronunciación es correcta, puedes pasar los siguientes ejercicios. Okay. Si no, tienes que repetir las veces que sea necesario. Entonces, estamos trabajando diferentes habilidades y es un método que rompe con el sistema tradicional, porque además son grupos reducidos, no son grupos de 30, 40 personas como normalmente estamos acostumbrados.
1: Sí, que avanzan 20 y tú te quedas.
3: Exactamente. Aquí son grupos totalmente reducidos, de máximo 10 alumnos por sesión de clase. El avance es totalmente personalizado, cada alumno avanza a su propio ritmo y a su propia velocidad y reserva sus clases a base de sus tiempos y sus necesidades. Con únicamente 4 horas a la semana les garantizamos que en un promedio de un año están terminando con certificación oficial, carrera técnica en el idioma inglés, además las certificaciones internacionales como TOEFL, CEN y Cambridge. Así que si tú eres un estudiante universitario, pues ¿qué crees? Definitivamente vas a requerir estas certificaciones.
1: Si vas a salir de viaje.
3: Exactamente, sí, son uno de los de las certificaciones que te piden para tú poderte ir de intercambio, por ejemplo, para titularte, para irte de intercambio, para estudiar una maestría, también te lo piden. Ajá. muchas universidades. Entonces es un requisito, hoy en día es obligatorio, y a veces creemos que no es necesario. Nosotros nos toca muchos casos de profesionistas, estudiantes que llegan a este desastre. Es que no te pase eso.
2: No, claro.
3: Y toma la decisión ya de estudiar y aprender inglés.
1: Hasta para ver una película. Fíjate que el otro día estaba ahí con unos amigos y estábamos platicando de las películas y me decía que uno de ellos que no podía ver las películas en inglés porque no le alcanzaba a leer las letras. Sí. Y las tenía que ver traducidas y pues le pierdes todo el encanto.
3: Oye, ¿no? y súmale, Yeyo, que de repente se te complica leer, ¿no? O no retienes la información, ¿no? Y va muy rápido,
1: y entonces,
3: ¿no?
1: Entonces cuando ya sabes inglés, pues las películas hasta no las ocupas traducción, ¿no?
3: Exactamente, sí. Hoy en día el inglés es muy universal, ¿no? Nosotros no tenemos un mercado específico. Si tú analizas quién necesita y requiere el inglés, lo requieren los niños hoy en día, lo requieren los estudiantes, lo requieren los profesionistas y también muchas personas que viajan, que les gusta la música, que les gusta el cine,
1: pero
3: le hemos
1: platicado,
3: gusta el arte.
1: Un taxista aquí en Colima que sepa hablar inglés va a tener muchísimo más chamba, ¿no?
3: Exactamente, claro, pues. Y sobre todo con todos estos proyectos que se vienen en nuestro estado, ¿no? Con la ampliación del puerto y demás, eso va a generar mayor demanda en cuanto a profesionistas que dominen el idioma inglés. Entonces, es un área de oportunidad muy grande y pues venimos a concientizar a la gente porque, bueno, una realidad es que en nuestro querido México únicamente el 3% de la población domina el idioma inglés. Sabiendo que es importante para todo el tema de comercio, para si eres estudiante, si eres profesionista o todo el tema de que también somos un país vecino de Estados Unidos, ¿no? Quieras o no, pues hay mucha gente que
1: tenemos, bien lejos, ¿verdad?
3: Exactamente, de repente vamos a visitar al familiar, a la tía y pues está complicado, ¿no? Hay gente que lo quiere por esa necesidad de que viajan de repente y pues no quieren pasar ese problema. Y pues bueno, si me lo permiten, chicos, quiero lanzar sorpresa. Como siempre, una sorpresa para toda la gente que está escuchando y dicen, bueno, ¿qué tiene vocablo para nosotros? Bueno, estamos finalizando nuestra campaña en conjunto con la Secretaría de Educación. Esta campaña se llama Proyecto por un México Bilingüe.
1: ¡Ándale!
3: Porque, pues bueno, como les dije, queremos que más personas en nuestro país sean bilingües. Para eso tenemos el día de hoy 10 becas. Estamos finalizando, son las únicas y las últimas 10 becas de este cierre de ciclo escolar, de nuevo ciclo escolar. Entonces, si usted quiere aprender inglés para usted, para su hijo, para algún familiar, vamos a dar el día de hoy 10 becas de un 50% de descuento en la capacitación total del idioma inglés. Estamos hablando de inscripción y cada una de las mensualidades. 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Regístrelo muy bien. Envíenos un mensaje de texto, timbre y cuelgue para que quede registrada la llamada. Recuerde, son únicamente las primeras 10 personas que durante esta entrevista puedan comunicarse al teléfono que acabamos de mencionar. Si usted le interesa aprender presencial, si le interesa estudiar virtual, que quiere hacerlo en línea, también tenemos esa modalidad, o puede combinar modalidad mixta, que es presencial y en línea. Tenemos sucursales en Colima, tenemos en Villa de Álvarez, tenemos en Tecomán, tenemos en Manzanillo, o bueno, si lo quiere hacer de forma virtual, pues también esa opción, ¿no?
2: Oye, es que son muchas cosas que de verdad van complementando. Nos queda un mes todavía de vacaciones para todos nuestros hijos e hijas, y por supuesto tener esta opción de este último mes, poder registrarse y que tengan, vayan avanzando con el inglés, que el día de mañana no digan, ay, es que lo hubiera hecho. No, es el ahora y el momento. Recuerden, son las últimas 10 becas de este periodo, y ya esperen después, pues es un largo tiempo, y ya volverán otros promotores, pero es el momento de que lo aparten su lugar y que aprovechen este antes de que regresen a clases, que ya vayan preparados, ¿no?
3: Exactamente, así que no te pase como a muchos que llegan ahí y oye, sabes que tengo 6 meses, sabes que reprobé la materia, sabes que perdí la beca, sabes que perdí una oportunidad laboral. Entonces es importante que seamos conscientes, y entre más temprana edad, en el caso de los niños, también manejamos a partir de los 6 años, que ya tenga la habilidad de lectoescritura. Ya aplicas, mi Yeyo, para una beca.
1: Ahí está, muy bien, para todas las personas que quieren estudiar inglés, ya saben, vocablo, para que de una vez aprovechen. Ahorita que están en vacaciones de clases, aprovechar y también
3: Exactamente, muchos alumnos eligen a asistir un poco más de horas en este periodo vacacional y lo pueden hacer. Wow, recordemos que los horarios son autoprogramables y tú puedes ya elegir, voy 4, voy 6 esta semana, de repente 5, tú puedes ir combinando como se te acomode los días y los horarios que
1: ahora, si tú vas a salir de vacaciones la semana que entra, no importa, tú avisas y después repones, ¿no?
3: Exactamente, sí, siempre y cuando avises con anticipación, no hay ningún problema. Lo único que va a pasar es que vas a prolongar una semanita más en que termines tu curso de
1: pero capacitación. Pero para que no digan, híjole, es que iba a salir y ya no, y no pasa nada. Tu programa o la siguiente, puedes decir, en vez de ir 4 horas, voy 5 horas, ¿no?
3: Y exactamente, exactamente. No hay ningún problema. Aquí recordemos que el avance no es a través de un grupo, es totalmente individual. Y tú vas a ir terminando tu curso según las asistencias que le dedicas a tu programa. Estamos hablando que es un total de 320 horas de capacitación para llevarte desde un nivel básico hasta un nivel avanzado. Y eso se puede llevar, si le dedicas 4 horas, en un año y medio, que es el mínimo requerimiento que te pedimos, 4 asistencias a la semana. Pero si tú quieres dedicarle un poco más, pues vas a terminar más rápido el curso. Si de repente una semana, 2 semanas, 3 semanas te ausentas, con que avises, no pasa nada. Tus clases
1: el sábado a lo mejor repones.
3: Exactamente.
1: El lunes, miércoles, el jueves, viernes, y el sábado repongo un poquito más y ya voy a me acomodo otra vez.
3: Exactamente,
1: ¿no? Ahí está. Muy bien, muchísimas gracias, Alfredo. ¿Otra vez el teléfono? Alfredo.
3: Repetimos los teléfonos, 312-123-3943. 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Muchas gracias, Yeyo.
2: Sabemos que lo van a aprovechar muy bien estas próximas 10 personas y que van a hacer la mejor inversión de su vida y van a progresar cuando terminen este curso.
3: Así es. Que
2: éxito para todos y sigue el éxito en vocablo, Alfredo.
3: Muchas gracias.
2: See you later.
3: Thank you.
1: Muy bien. Oye, antes de irnos, déjenme decirles que en un ratito vamos a salir del aire debido a que vamos a aquí a acomodar los cables que ayer rompí.
2: Acomodando
1: unos cables y ahorita los voy a arreglar. Pero si escuchan que no estamos al aire, es que estoy acomodando esos cables que ayer sí rompí un poquito. Pero bueno, regresamos. 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
0: regresamos. No lo decimos nosotros, lo tenemos facilitado. 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Son las 10 con 10 minutos.
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0: Vamos a echar una mano.
1: Yo digo que sí. Ahí apretando los aguacates, pero eso ya está listo. ¿Cómo?
0: Ya se reporta de ese. Comadrejas, buen día. Tengan un super jueves. Ayer me pudimos escuchar y así todo el día. Gracias por mi alabrique o más. Espero que hayan tenido descanso suficiente para andar hoy. Con todo el 100, saludos y abrazos y las palmas. Me mandan una foto bien bonita de que se la acompañaron.
2: ¡Ay! ¡Ya viene la canción! ¡Ay, está en el corazón!

Especial.

0: si hay modo y se puede, la canción de Un Puño de Tierra con el señor Antonio Aguilar. Es que esa rolita era la que más me gustaba a mi papá. Por favor y gracias.
1: ¡Ánimo!
2: Gracias por estar ahí. Tiene otro chicas por pollo porque lo vamos a sortear. Por favor, Raquel, ¿lo vamos a tomar comadre? Tiene una cara en los países, pero el próximo. Bro, no me la saco.

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Quiero mucho.

basura. Gracias, comadre, besotes.

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Entrevista de Expresión Noticias, representante de los Estados, Brandon García, habló sobre los avances que se han tenido en materia de coordinación de

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0: si alguien ha visto un saco ya, por favor, de comunicarse. Ahí vale, voy a ir chingando. Se le perdió el teléfono a la cosas y no sé qué. Búscalo, piensa, nunca. Para eso, oye, Maggie. Perdóname por la entrada, pero es que acá se los perdí, se los perdí. No, es que yo siento que vi algo en la silla, pero no me quiero levantar.
1: Todo estaba bien hasta que llegaste tú, ya
0: no
1: me
0: puedo. A ver, no me puedo.
1: Acá no aparece el celular, acá no aparece la sombra.
0: Sombra. Ay, Dios mío, santo. Lo único que tenías que hacer. Magali. Tuviste que ver eso desde temprano.
1: No. Es que mira, no había plan de desayunar juntos.
0: Okay.
1: Pero después armó, entonces cada uno tuvo sus, ¿cómo se dice? Sus comisiones.
0: Okay.
1: Y supongo que por eso se está tardando. Pero para eso estamos nosotros, para cumplirnos unos a otros.
0: Así es. Así es, ustedes allá desayunan juntitos, y pues ven acá, mi amigo Conde y yo nos fuimos a desayunar a Barbacoa de Reyes en Apis. ¡Está buenísimo!
1: ¡Qué rico!
0: Así que, saluditos, amigo Conde, que iba de regreso para allá. Y pues aquí seguimos nosotros, mi maíz.
1: Muy bueno. Yo desayunadito,
0: sí.
1: Yo todavía no, pero con hartas ganas de acompañarlas un ratito en lo que llega el hombre de la sonrisa eterna.
0: Es correcto, mi Maggie. Y pues bueno, los números de teléfono para que ustedes empiecen a comunicar, empiecen a mandarle las buenas vibras para mi amigo La Sombra. Es el WhatsApp 313-2090-913 o en Colima Capital. 312-2290-913. Gracias. Sigue la misma sintonía. 312-2290-913. Perfecto. Vale, mi Maggie. Y
1: por tanto,
0: vamos a
1: ubicar
0: una canción que le gusta mucho.
1: 390 pesos. ¿Un sombra?
0: ¿Te parece?
1: Hazte con la
0: misma. Hablen de mí. Hijos del churro. Aunque los amigos no existan. Pero bueno.
1: Pero bueno, es un caso. Vamos,
0: ya desde 11
1: de la mañana.
0: Ya desde mí, ya desde mí. Ya desde todos.
1: Hasta nos escuchan en el desayuno.
0: ¿Cuánto es opinión?
1: Pero cuéntame cuánto.
0: ¿Qué era tu interés?
1: ¿Por el desayuno?
0: Ese día nos mudamos.
1: Escuchan, no me lo chocan.
0: Estoy bueno haciendo tiempo para que cargue la televisión.
1: Qué peligro.

0: subiste el celular, ¿no?
1: Para nada, amigo, lo traía en su bolsa.
0: ¿No dijiste que estaba sentado y sentó su revolución por ahí?
1: Lo traía la sandunga.
0: ¿Lo traía la sandunga? ¿Qué? ¿Sí? Lo traía.
1: Vos en su bolsa.
0: Ay,
1: se aplasta el pantalón.
2: Con el... Vamos a

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Saludable.

¿Cuál tienes entonces, amigo?

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3: La sombra, regresamos.

0: señores, 28 minutos nos separan antes de las 12 del mediodía, 21 las 12 del mediodía. Hay que hablar de la frecuencia 91.3, la apertura ya.
1: El último...
0: El último jueves del mes. El último jueves del mes, el último día del mes de julio. Mañana arranca agosto. No. Termina agosto y de ahí el año se va. Septiembre, octubre, noviembre, diciembre como agua. Mañana, hoy es el pronóstico del mes de julio. ¿Tú tenemos 31?
2: Sí, 31.
0: Entonces tú, sí, cierto, pero no es el septiembre. Mañana es 15. Quincena es hoy, pero por el mes se parece que sí, bueno. Y en otro lado no es para esta luna. ¿Y por qué no está bien?
2: Dijiste.
0: Nada, tú fuiste el carrasco.
1: ¿Tú me dijiste?
0: Mira, yo 22 no soy. Ok, se cambió lo a la indirecta. Ok. ¿Por qué rosa?
2: Rosa.
0: ¿De qué habla, eh? Es que dice que la cita afecta a las personas que se meten en esa silla, excepto personas jóvenes. A las personas jóvenes les afecta la silla. Pero ¿cuál silla? La de allá, donde tú estás sentado. Porque ya que fue corte, hizo un programa allá, se sentó y nomás no daba una. No la armaba y no la armaba. Y entonces dije, oye, ¿cuál mejor la regresa de que seguía y ahí es un programa? Y ya cuando empezó a decir que es mujer, que la silla olía puro manizal y que alguna de esas de naftalina, bolitas de naftalina, algo así. Entonces,
2: Tú ya sabes, ¿no?
0: La enrolla con ellos ahora ya lo
2: está bien,
0: esa canción. El contexto de la silla. El texto de la silla. Acá era la silla. A mí no me causó problema la silla. Yo la neta digo que el viejo se me va el rollo. Mira, porque si te sientas en esta, pues vas a pasar mejor. O sea, en esta silla te vas a encontrar sabiduría, con tus reyes, jóvenes, de nada. No, fíjate que no me ha tocado la camisa con lima. Y cuando me toca, no, pero allá.
2: ¿Nunca? ¿No has venido a la cabina de Colima?
0: Sí, nomás en pocas ocasiones.
2: Ah, ok, sí.
0: Bueno, pues se quedan las efemérides. Fíjate que un día como hoy, para 1930, la selección uruguaya se consagra como el primer campeón mundial de fútbol al vencer a Argentina cuando no se la Copa Mundial. En 1930,
2: ¿por qué?
1: Pero no nos hacía.
2: ¿Por qué?
1: No nos
2: estoy viendo.
0: Pero en 1930, ¿ok?
2: Hace muchos años.
0: Muchos años.
2: Pues imagínate cuánto tiempo tiene mundial de entonces. Tenemos que 1930, 70, 96 años.
0: ¿Un mundial?
2: ¿Un mundial?
0: ¿Por qué? Híjole.
2: En 1909 un terremoto magnitud 7.5 en la costa sur de México con dos muertos y dos importantes en Acapulco y Ciudad de Muerte. ¿Dónde había nacido?
0: ¿En serio?
2: ¿En 1974?
0: ¿En eso?
2: No, pues todo era...
0: ¿Cuántos años vas a decir lo mismo que tus hijos van a decir en eso?
2: ¿Estás viejo?
0: Pero vea. A ver, del 900 al 2000, a mi hijo me lo van a tocar. O sea, si mi papá era del 2000 y ellos también nacieron en el 2000.
1: No,
0: ¿sí me explico?
2: ¿Y tú?
0: En el 2000.
2: Ay,
0: soy del 2000, mis hijos 2019 y 2023. No me acuerdo del chiquito, pero no, es que yo me la paso trabajando con...
2: Ah, ok, ok,
0: es eso, yo trabajo
2: con... Ya no sabiendo ya.
0: Tengo un audio.
2: A ver,
0: yo no peleo con nadie. Está bien.
3: De lectura. Si la veo siendo de calendario, no, que no te uno, por eso está con esta cuerda. He tenido que traer la rosa y me da hasta un montón de cuidado. Oye, ¿qué es esto de la toma de los dormidos?
0: Amigo, te preguntó yo, este, bien, ¿qué me preguntó? ¿Qué lo preguntó?
4: andas de medio vino? No sé, eso preguntó él.
2: Ya sabes, yo creo que el sentimiento es raro, tiene que ser bueno, no sé,
4: Sí, no, yo menos, amigo.
2: No, de todo el caso, que sabe que en ese tiempo no había 31, o sea, ¿por qué crees que sabe?
4: Porque el señor es muy culto.
2: No, porque seguramente se nota que le gusta el hijo de su final suerte.
4: Se nota, ¿eh? Oye, vamos a la música, amigo.
2: Es correcto, amigo.
4: Tengo una impresión.
2: ¿Cuál? Que yo sé que te va a gustar también.
4: ¿Cuál es?
2: Hoy.
4: Estoy pensando en...

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0: 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Son las 11:45.
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0: 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Son las 11 con 48 minutos. 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

0: 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Son las 11 con 55 minutos.
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0: 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Son las 11 con 59 minutos.
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0: 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Son las 12 con 8 minutos.
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0: 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Son las 12 con 11 minutos.

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0: 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Son las 12 con 17 minutos. 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

0: 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Son las 12 con 27 minutos.
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0: 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Son las 12 con 34 minutos.
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0: 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Son las 12:47.
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0: 4 de la tarde.
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8: Bueno, después de toda la situación, ya estamos de hace rato al aire. Y bueno, vamos a poner a modo, vamos a poner, ¿cómo le puedo decir? La prueba, a ver si es cierto que están ahorita ya atendiendo nuestra programación en 92.5, la mejor FM, en 1080M o ahí en la aplicación. ¿Sale, vale? A ver, ¿cómo lo vamos a hacer? Bueno, quiere ganarse un vale de 250 pesos para que lo canjee por lo que usted quiera ahí en Alba Papelería. Bueno, ahí le va. Te voy a poner el WhatsApp 312-31-310-80. Atención, con el WhatsApp, porque luego me lo mandan para el otro lado. 312-31-310-80. Me mandan un WhatsApp. Vamos a ver si es cierto que están conectados, que ya están escuchando nuestra programación. Y lo vamos a hacer por WhatsApp. 312-31-310-80. Aquí nomás, la mejor 92.5 FM. Yo quiero un vale de Alba Papelería. Y le pones tu nombre, le pones tu apellido y lo mandas inmediatamente. Y en un momento más vamos a hacer por aquí una tombolita para ver quién se lleva este vale de 250 pesos para que lo canjees ahí en los diferentes domicilios de Alba Papelería, ¿vale? Entonces aquí nomás, que tengan completo todo el dato, ¿eh? Aquí nomás, la mejor FM 92.5, yo quiero un vale de Alba Papelería, nombre, apellido y lo mandas al 312-31-310-80, ¿vale? Sale, en ese momento, órale, inmediatamente. Vamos con más música, seguimos después de todo este tiempo que hemos estado por acá. 12:52 minutos, adelante con esta programación. Y ponte las pilas ya, sas, así como lo acabamos de decir. Vámonos, música, pollo, pollo, pollo.

0: 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Es la 1:04.
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0: 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Es la una, con 16 minutos. 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

0: 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Es la 1:32.
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en Nueva York, en el Bronx. Bueno, es una actriz cantante, ¿va? Jennifer López, ahí estamos. Pero ella dice que quién sabe cómo hubiera sido su vida si no interpreta a Selena Quintanilla. Y ahí está lo nuestro, ¿va? Porque en este flashazo grupero a Selena Quintanilla se le reconocerá por siempre, ¿va? Como la reina del Tex-Mex. Y bueno, pues Jennifer López hizo la película y dice ella, ¿va? Muy cariñosamente, yo la neta, sin ese papel de ser Selena, yo no hubiera hecho más que nada, ¿verdad?

0: regresamos. ¡Aquí no más!
1: Voy a ser breve. Chamaquillo. Oiga, voy a ser breve porque voy a dar una canción límite en tiempo, me refiero, para que siga participando. Cuando termine la canción, vamos a hacer igual que ayer. Cuando termine la canción, cerramos el asunto de la participación para el vale de Alba Papelería y vamos a mencionar ganador, ganadora. ¿Sale, vale? Entonces vamos a la siguiente canción. Estás mejor sin mí, con la presencia de Julián Álvarez. 92.5, son ya las 13:40 minutos, 20 para las 2 de la tarde. Canción, y ahorita vamos a ver quién gana. ¿Sale, vale? Suerte, regresamos.

0: Hay algunos que los alcancé a ver, así que ya llegó por acá la loba, no se escucha la loba. ¿Cuánta pues? Ábrele, pollo, a ver.
1: ¿Cómo?
0: Otra vez, con eco y todo.
1: ¡Aú! Llegamos, aullando llegamos.
0: Te veo diferente.
1: ¿Qué será?
0: No sé.
1: El cabello,
0: el color.
1: Que hoy, ajá, y sí. Aparte hoy, ¿sabes que no me lo sequé?
0: Pero
1: está mojado
0: húmedo.
1: Natural.
0: No, se ve sexy la loba, una cosa impresionante, ¿eh? Definitivamente, ¿no? Te ves muy bien.
1: Oye, es que con estos calores también, chamaco, sí. Imagínate, luego traes el cabello todo explotado y todo. No, mejor al natural, que se seque solo, ¿no?
0: Sí. Dicen sí, por ahí. Sí, son las ventajas que tienen las mujeres de que... Pero también los hombres, ¿no? Hay gente que, por ejemplo, ¿puedo poner un ejemplo? Por ejemplo, Martinoli.
1: Ajá.
0: Tengo ganas de que un día verlo sin gel, su wildro, no sé qué se apunta. Y hay gente que lo usa demasiado. Por aquí estaba en algún momento el Pepe Noro, me acuerdo, un compañerito que estuvo aquí también, que siempre con untado su cabello. Y otros que no, o sea, yo por ejemplo no lo he hecho más que en mi casa, porque ajá, no me gusta, pero la gente va a decir, a mí qué me importa si el chamaco se pone o no se pone, cosa de esa. Oye, Gaby, te invité porque quiero que saques tú con tu tiliche la cosita.
1: A ver.
0: Para que salga un ganador, ganadora de uno de estos vales de Alba Papelería.
1: Me parece muy bien. Oye, muchísimas gracias a la gente que está al pendiente, como siempre, de toda la programación. Desde las 5 de la mañana, con Bien Parados ahí con el buen Tony Melesio, se están regalando estos vales por 250 pesos en Alba Papelería.
0: Está bien.
1: Siempre ayudando a la economía de las familias, ¿no, chamaco?
0: Sí.
1: Importante eso, porque ahorita, hijo, un cuaderno, ¿cuándo te viene saliendo?
0: No sé, pero...
1: Carísimo.
0: Sí, con eso alcanzas para unos 5, y luego tus paquete de 10 plumas.
1: Imagínate.
0: Bolígrafos,
1: que los colores, y que el juego de geometría, ajá, y que la mochila.
0: Ajá.
1: No, bueno, la lista es interminable ahorita, ¿eh? Tanto de primaria como cualquier nivel, te piden una de cosas que qué bárbaro. ¡Qué bárbaro!
0: Entonces vamos a hacer la tómbola para acá para que usted esté pendiente y cuando escuche, si escucha su nombre, es para que se venga para recibir su vale y intercambiarlo. Ya estando aquí en el centro, pues se va por aquí a la que está aquí en el centro, sino la que le quede más cerca allá de su casa, ¿no?
1: Ándale, me parece bien. Vamos a calar. Ahí está. Ahí se escucha mi ruleta mágica digital.
0: ¿Ah?
1: Creo que sí. ¿Sí se escuchó?
0: Muy bajita.
1: ¿Se escuchó muy bajita?
0: Ajá.
1: ¿Cómo?
0: ¿Otra vez?
1: A ver. Déjale subo aquí, dijeras tú,
0: sí, al tiliche.
1: ¿Al tiliche?
0: Ahí va.
1: Ahí está. Ahí estamos.
0: Está jalando.
1: Suerte a toda la gente que mandó.
0: Es una búsqueda automática, es un cursor que se le llama, ¿no?
1: Ay,
0: ahí selecciona.
1: Se escucha muy rimbombante eso,
0: muy
1: ¿eh?
0: Nerd, me escuché muy fashion. Okay.
1: Tenemos muy ganador o ganadora. Mira, es una mujer.
0: Perfecto.
1: Una mujer, espero que le sirva para su familia. Felicidades a Sandra Elena Vázquez Nava.
0: Sandra Elena Vázquez Nava,
1: está, ahorita
0: perfecto.
1: La identifico en nuestro WhatsApp.
0: Ajá.
1: Porque la dinámica fue esa. Y ajá, le mando un sticker de que ya ganó.
0: Pero rápido, tenemos la intención de saber si estaban conectados con la programación 92.5 frecuencia modulada, porque estuvimos un buen ratote fuera del aire por ajustes técnicos,
1: sí,
0: allá en nuestra base. Y sí, inmediatamente entramos al aire un ratito y hicimos esto. Inmediatamente nos dimos cuenta de que sí, la gente estaba pendiente y ta, empezó a llegar un montón de mensajes y eso nos da mucho gusto, ¿no?
1: Sí, ahí está Sandra siempre. Elena Vázquez Nava, a favor de pasar con una identificación aquí a nuestra estación en horario de oficina, chamaco, de 10 a 2.
0: Ajá.
1: Y de 3 de la tarde, ya hay gente a 6 de la tarde, ¿sale?
0: Ignacio Sandoval número 13, aquí en el pleno centro de la ciudad.
1: Así es.
0: Ahí está, perfectamente bien. Oye, que se vengan por su vale. Oye, ¿nos vas a acompañar al asunto de los pajaretes?
1: Tenemos los pajaretes, ya este sábado arrancamos.
0: Ajá.
1: Este sábado, mañana justamente, chamaco, estén al pendiente porque les darás la exclusiva de en qué punto vamos a estar.
0: Sí, es lo que, ¿no?, te iba a preguntar, pero yo sé que es para mañana, para que estén pendientes,
1: ¿sí?,
0: para que nos pueda acompañar el sábado.
1: El sábado, oye.
0: Tempranito.
1: Leche de Shiva. Oye, ya estoy hablando de los...
0: No, Chihuahua. Chihuahua.
1: De Shiva y leche de vaca.
0: Ok, una machaca. leche de Shiva. Ok.
1: Después de los pajaritos,
0: de
1: como que se te antoja desayunar, chamaco, porque pues vamos a terminar.
0: Pues mira,
1: temprano.
0: Como ahí van a llevar pan la Providencia también.
1: Ay,
0: ahí
1: sí,
0: nos hacemos un panecito, la chita caliente y la gusto.
1: Ay,
0: y luego temprano,
1: no.
0: ¿Cómo
1: sí,
0: qué horas va a ser la reunión?
1: Estén al pendiente porque desde las 7 de la mañana.
0: Uh-huh.
1: 7 de la mañana ya nosotros vamos a andar con todo para que... Mira, se me está antojando la leche.
0: Sí.
1: Y todavía ni estoy ahí.
0: ¿Naturalita o le pones chocolate o algo así?
1: No, fíjate que chocolatito.
0: Ajá.
1: Y que crece el piquetito.
0: Hay piquetito también.
1: Sí, es que no puede faltar. Sí. Pajarete sin piquete no es pajarete.
0: Vienes de algún viernes de reventón, ajá, desvelada, y llegas ahí a los pajaretes para que te dé vida, ¿no?
1: Y llegas también, ¿sabes qué? Amenizando con un grupo en vivo, grupo que es sorpresa.
0: Perfecto.
1: Sorpresa. Mañana les vamos a contar todo al pendiente redes sociales 92.5, uh-huh, la mejor Colima, para que sepan ahí todos los detalles y se vayan con toda la familia a tomarse la foto, chamaco, contigo, a platicar con toda la gente.
0: A 10.
1: No, sí, se vale. Y se lleven su sombrero. ¿A poco no, chamaco? ¿También? ¿Te vas a llevar el tuyo?
0: Yo ahorita me estoy jalando con mi gorra, amiga.
1: Ay, la cachucha.
0: A ver si no me la roban, porque luego me la piden. Chamaco, regálamela. No, está chidilla. me salió cara, fíjate.
1: Bueno, agarre usted su mejor outfit con lo que se sienta a gusto.
0: Pero si es con sombrero, sí, ¿por qué no? Ahí tenemos sombreros también.
1: Ándale.
0: Le quitamos el polvo porque ya tiene rato que están ahí alzados.
1: Y las botas desempolvadas también.
0: Las botas, fíjate.
1: Desde el Monster Trail, sí, que no las usas.
0: Ajá, es correcto. No, cierto, ¿sí? Cierto.
1: Qué bárbaro. No,
0: porque ni siquiera ahora que fuimos allá a los escenarios de la feria, ya no las usé por motivos diversos, pero, ajá, hay que sacarlas.
1: Sí, es cierto, chamaco, ajá, ¿ves?
0: Mire, si no trae botas con guaraches, con lo que usted quiera, pero acompáñenos.
1: Ándele, ¿no? Como sea, pero llegue tempranito. Allá los vamos a estar esperando con muchísimo gusto y como siempre para celebrar y festejar con ustedes que están siempre al pendiente de nuestra frecuencia de la mejor 92.5.
0: Habrá personas en el mundo, fíjate que eso de los pajaretes, yo hasta hace poquito supe que eran los pajaretes, disculpe usted mi ignorancia, pero yo los conocí de otra forma, y que el pajarete, y que te invito un pajarete, y hace, no sé, unos 8 o 10 años más, ajá, o menos, alguien que no es de aquí, y me dijo, no, que los pajaretes. Me quedé yo así. Entonces, los pajaretes no es otra cosa que leche recién salida de la ubre de la vaca, vaya.
1: Recién ordeñadita.
0: O de la chiva, en este caso, también va a haber chivas.
1: Oye, y que no es nada fácil, chamaco, porque luego decimos, ay, qué fácil ordeñar una vaca o una chiva. Tiene su chiste.
0: Ahora, si quiere usted ordeñar.
1: Se puede.
0: Su vasito con su lechita, ajá, adelante también.
1: Pero le damos la oportunidad.
0: Va a haber expertos ahí, señores, que trabajan en esto y que, ajá, le sirven, sacan ahí el chorrito y toda la cosa. Ay, o la chivita la suben en una plataforma para, ajá, que usted no se agache tanto y para que le den su lechita.
1: Yo prefiero mejor dejar a los expertos, ¿sí?, y nada más disfrutar de la leche.
0: ¿Te acuerdas de Yeyo que le aventó así, agarró la ¿cómo le podemos llamar?
1: La ubre. Correctamente, su ubre.
0: Como se dice, no tiene nada malo. Le agarró la chichita. Sí, la pachurra y zas en la cara, se atascó todo. Y encantado, Melecio. Yeyo.
1: Mele también va a ir, ¿eh?
0: Melecio es experto en ello. Él como buen ranchero allá, como buen sheriff de allá del Campo 4.
1: Cazador de animales.
0: Como propietario así de vacas y, ajá, todo lo demás.
1: Sí,
0: ¿aquí
1: sí,
0: anda,
1: sí,
0: Melecio?
1: No.
0: Entonces,
1: ya casi
0: Melecio también tiene la oportunidad de quedar bien con su gente que lo escuchan a la mañana todos los días y que fue uno de los principales, el que proyectó y el que consiguió que nuestros amigos, los patrocinadores, estuvieran presentes, que es Macuspana.
1: Así es.
0: Rancho Macuspana y Providencia.
1: Y al pendiente, porque van a ser, me voy a adelantar a ver si el chiquitín no me regaña, ¿eh? Van a ser diferentes sedes, entonces,
0: ¿sí?,
1: al pendiente, porque este sábado va a ser una, próximo sábado podemos cambiar de sede para, uh-huh, estar más cerquita de ustedes, ¿sale?
0: Sí, van a ser diferentes partes, estratégicamente bien ubicados, ajá, para que haya buena afluencia de personas, buena ubicación para hacer más corto su trayecto dentro de la gran ciudad o en Villa de Álvarez, así que hay que estar pendientes.
1: Al pendiente de esta gran promoción, porque arrancamos ya este sábado con los pajaretes de la mejor, leche de chiva y leche de vaca.
0: ¿El sábado qué es? ¿Aquí en la villa o en Colima?
1: Mañana te digo.
0: ¿Sí?
1: Sí, mañana.
0: No, no hay anticipo.
1: ¿Me invitas mañana?
0: Sí, ¿cómo no?
1: Ah, bueno.
0: Pero si me dices la chiva y la leche. Leche caliente.
1: La leche caliente, sí, con bonito, chiva y con vaquita.
0: Sí, ahí está, perfectamente bien. Entonces, no se lo pierdo, oiga, mañana, ¿a qué hora? ¿Más o menos a esta hora?
1: Sí, ¿cómo a esta hora venimos? Mira, ¿sí?, regalamos vales de Alba Papelería, y de una vez les comentamos dónde va a ser.
0: Y si es posible, ¿vale?, a lo mejor desde temprano, para que mis compañeros que están en viernes, porque ya el sábado ya no van a estar al aire con su programa, pero van a estar por allá acompañándonos, ¿no? Vamos a transmitir en el Face también.
1: También, para todo, que la gente toda que la está cobertura
0: en Estados Unidos, para que vean cómo está el proceso de por qué lo de los pajaretes, no más. Porque al patrón se le ocurre y está chido, ¿no?
1: Y para que conozcan a nuestras vacas lecheras que traen una de leche, que para qué te cuento.
0: Yo me quedé con la nostalgia, me quedé con la nostalgia de la vaquita esta, la Barbie se llama, ¿no?
1: Ajá.
0: Sí.
1: La Barbie. Que hoy está en reposo la Barbie.
0: Sí, sí, sí.
1: No tenemos leche rosita, ajá, pero nos mandó representante.
0: Leche rosita, pues la pintamos a ver cómo la hacemos, ¿no? Ahora, pues, gracias por acompañarme. Entonces, ¿tienes por ahí nuevamente el nombre de la persona ganadora? Sí, regresando al asunto de Alba Papelería para cerrar, para irnos a un corte comercial.
1: Sandra Elena Vázquez Nava, mira, ya me contestó el sticker.
0: Ah.
1: Por acá te esperamos, Andrés. Oye, se vienen guapísimas porque le estamos tomando fotos.
0: Ah, les tomo foto aquí en la entrada para dar para evidencia, redes, para evidenciar. Gracias por acompañarnos. Oiga, vamos al corte comercial. Si nos alcanza el tiempo, ponemos canción. Si no, ahorita, muchas gracias por acompañarme y lo espero a las 8 de la noche. A la memoria, mi compañero Pollo se queda por ahí en control, viendo la información. Gracias, ánimo y sonrisas. Buenas tardes.
2: 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Es la 1:54.
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0: Aquí como el pollo manda, pues me despido otra vez. Gracias por acompañarnos hoy. Entonces se quedan con el pollo en control técnico, la información. Y gracias por estarnos acompañando 92.5, 24 horas del día. Si usted en algún momento de la vida escucha algún corte, algo por el estilo, dos cosas, por los rayos o por la cuestión del mantenimiento de nuestro sistema, ¿vale? Gracias. 2 minutos para las 2 de la tarde. El tema del cuyello. Búsquelo ahí en el internet, que es el cuyello. No es nada malo, ¿eh? ¿Estás?

La cabina del chamaco cierra su puerta por hoy. Regresamos pronto a la misma hora y aquí nomás. 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

buenas tardes. Gracias por su preferencia en este espacio informativo de 92.5 Noticias. Soy Francis Bravo y les saludo con gusto a nombre de mi compañero y amigo Max Cortés, titular de este espacio informativo, en donde le estaremos dando cuenta puntual de la información más importante generada en el estado. Y bueno, pues esta tarde estaremos platicando con la artista plástica Jacel Covarrubias, bueno, sobre su exposición pictórica La belleza de la naturaleza, una parte de mí. Y bueno, pues ella nos dará los detalles sobre esta exposición que se inauguró ayer en el Museo Palacio de Gobierno. Claro que tenemos información de los municipios de Tecomán y Armería con nuestro compañero Luis Rosales, y tenemos información del puerto de Manzanillo. Allá en Manzanillo, Alejandro Pérez pues nos dará cuenta sobre la información generada en el puerto colimense. Se inició con el retiro de la infraestructura del puente colapsado en la zona de Playa La Boquita. Es el ayuntamiento porteño quien de manera inmediata asumió la responsabilidad para dar respuesta prácticamente inmediata a pescadores de la zona. Bueno, pues es la responsabilidad de la autoridad municipal, ya que bueno, esta infraestructura fue colocada precisamente por el ayuntamiento de Manzanillo, no en esta administración, en la administración de Gabriela Benavides Cobos, más o menos en 2016. Y bueno, pues por supuesto que era una responsabilidad de la comuna manzanillense. Y bueno, con respecto al nuevo proyecto para que va a sustituir el puente, ya sea con un nuevo puente ahí en La Boquita, pues la autoridad municipal señala que dejará a los expertos que opinen y que de ahí pues se tomen las decisiones que garanticen mayor seguridad a las y los usuarios. La ampliación de la carretera a Jalipa ya tiene más de 2 años en abandono, una obra a la que dejaron inconclusa y bueno, se dio carpetazo, así lo informó el dirigente del sector del transporte en Manzanillo, Yatzel Nolasco. Y se está a punto de lograr la meta de 12,000 donaciones de sangre por parte de donadores compulsivos, así lo anunció el presidente de esta agrupación civil, Pablo Pineda. En 11 años que tiene ya, pues donadores compulsivos, están a punto de lograr las 12,000 unidades de donación de sangre de manera altruista. Y bueno, en Tecomán, el presidente de la Junta Municipal de Cerro de Ortega, Daniel González, informó que desde el pasado lunes el centro de salud cuenta con 2 médicos cubanos incorporados al programa IMSS Bienestar, con lo que pues se regulariza la atención médica para esa comunidad. Con una intervención superior al $1,000,000, el Ayuntamiento de Armería inició la rehabilitación del alumbrado público y del área recreativa del camellón principal de la playa El Paraíso, con el objetivo de mejorar la imagen del destino turístico y fortalecer su atractivo. La cooperativa de salineros de Cuyutlán alcanzó su meta de producción al cerrar julio con 55,000 toneladas de sal, informó su presidente Miguel Ramos, quien pues destacó que la venta mantiene un ritmo tan favorable que la próxima zafra podría iniciar antes de lo previsto, es decir, entre principios y mediados de enero de 2027. Y bueno, por supuesto, tenemos la información de seguridad con nuestra compañera Gabriela Camacho. En Manzanillo, motociclista pierde la vida al caer de la unidad. ¿Qué es lo que le comentábamos ayer por la mañana? El miércoles que tuvimos en entrevista al coordinador estatal del Consejo de Prevención de Accidentes. Pues él nos decía que los accidentes más frecuentes ocurren precisamente con motociclistas. Y mire, pues ya este es un ejemplo de este dato que nos proporcionaba el doctor coordinador
del Consejo Estatal de Prevención de Accidentes. Y bueno, también tenemos el reporte con nuestra compañera Elvia Romero. Ella nos va a estar dando cuenta, pues, de los hechos con el Congreso del Estado y, bueno, las declaraciones también de legisladoras y legisladores locales. 2:07 p.m. Pausa y volvemos. 31 grados la temperatura aquí en esta ciudad capital.

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13: Gracias por continuar con nosotros.
14: Esta llamada se grabará.
13: Y bueno, como le comentaba, pues tenemos a Hazel Covarrubias, ella es artista plástica, y bueno, nos va a estar hablando sobre su exposición, La Belleza de la Naturaleza, Una Parte de Mí, que bueno, ayer se inauguró ahí en el Museo Palacio de Gobierno. Museo Palacio se llama así, ¿verdad? Muy buenas tardes, Hazel.
15: Hola, ¿qué tal? Buenas tardes.
13: Pues ayer se inauguró tu exposición ahí en Palacio.
15: Sí, así es.
13: ¿Hasta cuándo va a estar?
15: La exposición va a estar hasta el 29 de septiembre. Son 2 meses los que va a estar expuesta.
13: ¿Qué podemos ver en esta exposición? ¿Qué obras van a, pues, están exponiendo?
15: Son obras trabajadas en la técnica óleo, la mayoría. Hay otra en acrílico, pero bueno, la temática es sobre la fuerza de que tenemos las mujeres, la relación que hay con los animales. Son piezas pues totalmente auténticas, y hay una pieza que es visualmente muy fuerte, pero todas tienen como un significado. Al momento de ver cada obra te transmite esa emoción y sensación, que son como muy muy especiales.
13: El título, La belleza de la naturaleza, pues este título lo pusiste tú.
15: Sí, La belleza de la naturaleza, una parte de mí, pues es cómo sentimos naturalmente nuestras sensaciones y emociones, y cómo quise reflejarlas en la pintura, y por medio de la pintura que el espectador sienta esa sensación, lo que intento transmitir por medio de la pintura.
13: ¿Cuántas obras son?
15: Son 12.
13: Y bueno, pues este es el mensaje que nos decías, parte de estas obras llevan ese mensaje para las mujeres.
15: Sí, es lo que transmite cada imagen, cada pintura, es pues la fuerza que tenemos como mujeres y cómo podemos también de repente tener como esa tranquilidad, pero esa energía y esa fortaleza para continuar el día a día como mujeres.
13: Este mensaje pues viene tal vez en momentos pues para muchas mujeres pues complicados, ¿verdad? En tiempos tanto de inseguridad pues para las mujeres como pues también laboralmente, ¿verdad?
15: Sí, hay una obra que es visualmente, te digo, muy fuerte, es cómo cargamos como mujeres el peso de pues de la vida diaria, laboral, el ajetreo de la vida, el ajetreo de pues como mamás también, como el cansancio de repente, aunque lo tengamos al mil, tenemos que sacar esa fuerza y esa energía y continuar.
13: Tus obras han estado pues en otros países, estas mismas que estás exponiendo aquí.
15: Esta colección se acaba de realizar este año, y justo va a estar, pero en México, en la Cámara de Diputados, se va a exponer en febrero. Pero, y bueno, las obras que hay en otros países son pinturas, y dentro de ellas también un poco el diseño artesanal, obras, esculturas, bordados, entre otras pinturas también.
13: ¿Has llevado obras a Barcelona, Londres, California?
15: Sí. Pues de repente algunos pedidos también que me han hecho, algunos regalos, pues diseños exclusivos.
13: Hazel, ¿qué tan complicado o no es para las mujeres pues dedicarse a pues artistas, a pues hacer lo que tú haces, a tener obras reconocidas? ¿Qué tan difícil o sencillo puede ser para una mujer?
15: Yo creo que no es fácil el caminito del arte. En general es estar como picando piedra, estar echándole las ganas, porque no es como un trabajo, no es algo que te llegue como un pago quincenal, no. O sea, hay que estar ahí pintando, aunque la gente a lo mejor no te pida obra. Yo intento tener siempre en stock, y bueno, con esta exposición, toda la exposición está en venta. Son piezas muy muy bonitas. La verdad es que la última vez que expuse fue hace 10 años. En estos 10 años yo misma he visto una evolución en mí, en tener más pasión todavía por la pintura, y me encanta. Me encanta que vean este trabajo, esta evolución, y ojalá puedan asistir a verla.
13: Hazel, hablas pues de la evolución tuya como artista, la evolución de la población de Colima, pues como espectadores o como apreciadores de este arte, ¿se nota o cómo estamos? ¿En qué nivel nos pueden calificar?
15: Yo creo que no podría como calificarlos tanto, sino más bien estarnos nutriendo del arte. Hay mucho arte aquí en Colima, si hace falta a lo mejor quizá muchos más espacios, pero yo creo que todos somos artistas, todos somos creativos, de alguna u otra forma, de alguna otra manera. lo somos. Y bueno, pues yo creo que si hay algún evento cultural, estar asistiendo, y eso hace pues que el mismo gobierno pues pueda tener más eventos culturales.
13: ¿Hace falta más promoción o cómo lo ven?
15: Yo creo que sí se le hace difusión, pero es más bien como la educación que tenemos hacia el arte. Uh-huh. O sea, llevar a nuestros hijos a eventos culturales y empaparnos como un poquito más en esa área, ¿no? Nosotros como adultos, pues invitarlos, llevarlos, invitar a nuestros familiares, amigos, y asistir a los eventos.
13: Uh-huh. Muchas veces creemos que, bueno, los niños, niñas, pues a corta edad, pues no los podemos inducir porque pensamos que a lo mejor no entienden o se enfadan, pero hay maneras de inducir en la cultura y en el arte a las infancias.
15: Sí, exactamente. Entonces es como pues llevarlos al, quizá no saben a dónde o no lo comprenden, no lo entienden, pero llevándolos a una obra de teatro, llevándolos a una exposición, llevándolos a un taller, entonces desde ahí se va inculcando como esta parte de del arte en ellos.
13: Y bueno, es importante tener, porque se habla de que tanto en el desarrollo de niñas y niños, jóvenes, pues es tan importante el deporte como la cultura y el arte. Son estos fundamentales para un mejor desarrollo de niñas, niños y jóvenes.
15: Sí, así es. Yo creo que encauzarlos, ¿no? Saber en qué encauzarlos, ya sea deporte o a lo mejor un poquito de todo, dividir los 5 días de la semana en actividades en donde también ahí va evolucionando como los futuros adultos que van a ser, y va evolucionando esa parte social y cultural.
13: Que a veces nos falta un poquito motivar a los papás, como papás nos falta motivar a nuestros hijas, hijos en estas tareas, en estas actividades.
15: Sí, yo creo que sí, pero siempre hay que tener como esos espacios, esos momentos en que hay que llevarlos y decirles qué más hay más allá de la televisión, más allá del celular, la tablet, hay más mundo, no nada más lo que nos muestran digitalmente, ¿no? Entonces es parte de una cultura y es parte de cómo queremos criar a nuestros hijos y de cómo vamos a tener una sociedad a futuro.
13: Sobre todo eso que mencionabas, quitarlos un poquito de los celulares, de las tabletas y pues de estos instrumentos que a veces pues no, muchas veces no les dejan pues nada bueno, ¿verdad?
15: Así es.
13: Pues muchas gracias, Hazel. Nada más recuérdanos, va a estar, va a estar 2 meses tu obra expuesta ahí en el Museo Palacio, antes Palacio de Gobierno.
15: Está en Palacio de Gobierno, en una de las salas, la entrada ahorita es por la

0: y también por ahí hay contenido sobre la exposición.
1: Pues ahí está el dato. Muchísimas gracias, Hazel.
0: Gracias, un gusto.
1: Gracias, que tengas bonita tarde. Tenemos una pausa, Hazel Covarrubias nos compartió pues estos datos sobre su exposición pictórica y en el Museo Palacio, antes Palacio de Gobierno, y bueno, pues la exposición tiene por nombre La Belleza de la Naturaleza, parte de mí. Ese es el nombre de la exposición. Para que usted se pueda dar una vuelta, está de lunes a domingo, de 9 a 6 de la tarde. Gracias, tenemos una pausa, 2 de la tarde con 23 minutos. Pausa y volvemos.
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0: Gracias, gracias por continuar con nosotros. Les recuerdo el número si usted tiene alguna denuncia que quiera compartir con nosotros, 312-31-310-80. Puede enviarnos mensaje de WhatsApp o puede hacer llamada telefónica. Tenemos listo ya el reporte de nuestro compañero Alejandro Pérez, allá desde el puerto de Manzanillo. Adelante, Alejandro, muy buenas tardes.
1: 92.5 Noticias, edición vespertina, informando desde el puerto de Manzanillo. Hoy, esta mañana, ya iniciaron los trabajos de retiro del colapso del puente, o mejor dicho, de la infraestructura que colapsó del puente peatonal en la zona de La Boquita. Con maquinaria y en coordinación, el ayuntamiento, gobierno del estado y, por supuesto, bajo la supervisión de Protección Civil, se iniciaron los trabajos ya para poder remover toda esa infraestructura y primero liberar el paso. Hay que recordar que esto también es un canal de navegación por donde entran y salen hacia la laguna muchos de los pescadores de la cooperativa de La Boquita, quienes desafortunadamente no podían pasar para salir a hacer su trabajo y de esta manera, bueno, pues surtir y llevar el pan a casa. Fue precisamente el subsecretario de Turismo, Jorge Padilla, quien reconoció en el Ayuntamiento de Manzanillo una total disposición, pero sobre todo un rápido actuar para poder llevar a cabo este primer proceso, que es el retiro de todo lo que colapsó, de toda esa infraestructura, de todo este puente, que obviamente pues ya no podrá ser reutilizado. Jorge Padilla dijo también que el segundo paso, bueno, pues será hacer el proyecto de lo que será un nuevo puente, y en él, bueno, pues buscar precisamente que sea eficiente, que sea seguro y que vuelva a conectar la zona de Juluapan con lo que es la playa La Boquita. Más adelante se estarán dando más detalles de lo que será la segunda etapa, que tratará precisamente de lo que es ya el proyecto en sí y en donde se estarán consiguiendo los recursos. Y ya que estamos hablando de obras, quien no está nada contento es el representante del sector transporte aquí en Manzanillo. Me refiero a Yaxel Nolasco. Y es que en entrevista dijo, bueno, pues el ayuntamiento, el gobierno del estado, no han cumplido en su totalidad. Y es que hacia la zona de Jalipa se estaba llevando a cabo una obra de ampliación precisamente de esa carretera y estaban haciéndola en concreto hidráulico para que fuera una obra que pudiera durar por lo menos 20, 30 años sin tener ninguna consecuencia. Sin embargo, la obra empezó y hoy tiene más de 2 años abandonada sin que se haya movido absolutamente nada, y esto pues obviamente viene a generar pues retrasos y a generar algunas situaciones negativas con el sector transporte, por lo que pide, bueno, pues se reactive de inmediato esta obra y que sea concluida. Por su parte, también la Junta Empresarial en el estado de Colima, que dirige Elías Martínez, bueno, pues está señalando que se acaban de sostener una reunión con autoridades de carácter estatal y federal para ver la situación de la obra de ampliación de la autopista que conecta desde Colima hasta el puerto de Manzanillo. Señala el presidente de esta junta que es una situación caótica que no solamente afecta a un sector, sino a todos quienes tienen la necesidad de circular, ya sea de Colima capital hacia el interior del estado, o bien quienes de Manzanillo, de Armería y de Tecomán principalmente tienen la necesidad de acudir hacia la ciudad capital o bien salir del estado. Dijo que se lograron ya algunos compromisos con la Guardia Nacional, se lograron algunos compromisos también por parte de la Secretaría de Desarrollo Urbano del Gobierno del estado, y con ello esperan que esta obra, bueno, pues pueda acelerar su paso lo antes posible. Por último, y muy rápidamente, en el estado de Colima están a punto de lograrse las 12,000 donaciones de sangre por parte de donadores compulsivos. Se han venido realizando campañas en diferentes municipios, en diferentes áreas y sectores, y el presidente de esta agrupación, Pablo Pineda, nos decía que, bueno, pues afortunadamente están a un pasito, ya a mínimas donaciones, para lograr la primer meta, que fueron las 12,000 donaciones, y que esperan que este mismo mes, bueno, pues ya prácticamente acabándolo, en la primera semana del próximo esté totalmente concluido. La mar en Manzanillo y su oleaje han disminuido considerablemente, y es que prácticamente la desaparición ya de Genevieve en el Pacífico mexicano ha generado que la calma regrese nuevamente a las playas del puerto. Tenemos oleaje mucho, muy disminuido con relación a lo que teníamos ayer y especialmente antier. Así es que hoy estarán cambiando el color de las banderas para las zonas de playa en algunos puntos de la ciudad. Y es que hay que recordar que estamos en temporada vacacional, y aunque, pues si bien es cierto, no hay tanto turismo como se espera, hay que recordar que los pocos o los muchos que están, pues obviamente buscan las playas de Manzanillo. Y en este sentido, bueno, pues Protección Civil estará llevando a cabo la valorización para hacer el cambio de las banderas rojas que subieron ayer y antier por algunas en amarillo, donde permitan ya bañarse a los turistas. Para 92.5 Noticias, informó desde el puerto Alejandro Pérez.
0: Gracias, Alejandro. Bueno, pues el subsecretario de Turismo del Estado, Jorge Padilla, mencionaba pues que el ayuntamiento actuó de manera inmediata para retirar la infraestructura del puente que colapsó. Bueno, pues apenas hoy se empezó con el retiro, pues no es tan inmediata la actuación del ayuntamiento. Hay que recordar que este puente cayó el fin de semana. Entonces, bueno, ya pasaron varios días y para que iniciaran hoy con el retiro, bueno, pues no es tan inmediato. 2:35 PM, tenemos una pausa y volvemos.
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1: Gracias, gracias por continuar con nosotros. Tenemos listo ya el reporte de nuestro compañero Luis Rosales, allá desde el Valle Tecomense. Adelante, Luis, muy buenas tardes.
2: Gracias. Aquí la información desde el Valle Tecomán y estas son las noticias. El presidente de la Junta Municipal de la población de Cerro Ortega en Tecomán, Daniel González, informó que desde el pasado lunes el centro de salud cuenta con 2 médicos cubanos incorporados al programa IMSS Bienestar, con el que se regulariza la atención médica tras varios meses de escasez de personal. Recordó que la falta de médicos motivó hace algunos meses a una manifestación de habitantes que bloquearon la carretera federal para exigir mejoras en los servicios de salud. Aseguró que actualmente también existe suficiente abasto de medicamentos y adelantó que próximamente llegarán médicos pasantes para fortalecer aún más la atención médica en esta población.
3: No, ya empezaron pues a laborar aquí desde el día lunes, este lunes.
2: ¿Cuántos son? ¿Son especialistas o son médicos generales?
3: Sí, no, son doctores pues generales, ¿eh? Médicos generales pues son 2 doctores que vinieron de Cuba. Ante el IMSS Bienestar, pues hasta Laura, claro, ¿no? Del IMSS Bienestar.
2: Ajá. ¿Verdad? Sí. ¿Hace tiempo? ¿Duró mucho la gestión o?
3: Pues algo duró poquito, pues, porque es que de cuenta que un doctor, pues, se habían jubilado y creo que ya por parte, haz de cuenta que dicen, pues, que ya no es el Estado, pues, el que contrata, pues, los médicos. O sea, lo que ellos me comentaron, que ya directamente, pues, es de parte, pues, de federal, pues, desde México, pues, ya la contratación, ¿verdad? Por eso es que se tardó poquito, pues, pero... Y ahorita ya andan aquí ya en servicio, en función. Sí, no era un problema, pues, de que sí se venía viendo, pues, y más que nada, pues, aún no es el que recae toda esa edad como representante, pues, como encargado de la comunidad. Cae, pues, ese, que no hay doctor, presidente, no hay doctor, pero ahorita ya vinieron, pues, a darle, pues, esa atención, vaya, aquí al centro de salud. Pues, que ellos vienen, pues, como das de cuenta que ellos vienen, pues, de fuera, ¿verdad? El que se lleven... Como ejemplo, una bonita experiencia, ¿ves? Que cuando yo estuve en esa comunidad, pues la gente fue amable, no, o sea, como, haz de cuenta como tú estás yendo a otro lugar donde no conoces a nadie, ¿verdad? De que como, pues, aquí somos una comunidad también chica, no somos grandes, y si ellos ocupan un favor de dónde queda esto, quién me puede apoyar con esto, pues los ayudemos, ¿no? Que brindemos ese apoyo, como ellos vienen a brindar ese servicio, pues también uno, pues apoyarlos, vaya, y fíjate que mucha gente... Sí fue y me habló, ¿verdad? Fíjate que, ¿dónde te quedaron, doctor? ¿Dónde se quedan a vivir? Pues les queremos llevar esto, les queremos apoyar con esto, ¿verdad? Porque pues eso es de gratitud, ¿no? De agradecimiento, pues, porque...
2: En más noticias, con una inversión superior a 1,000,000 pesos, el Ayuntamiento de Armería inició la rehabilitación del alumbrado público y del área recreativa del camellón principal de la playa El Paraíso, con el objetivo de mejorar la imagen del destino y fortalecer su atractivo turístico. El alcalde armeritense Cruz Méndez González informó que la obra contempla la instalación de nuevas luminarias LED, alumbrado subterráneo, rehabilitación de bancas, colocación de pasto sintético y trabajos de mejoramiento urbano, acciones que buscan ofrecer espacios más seguros y atractivos para visitantes y habitantes. Los trabajos tendrán una duración aproximada de 60 días y forman parte de la estrategia para impulsar el turismo y la economía de esta comunidad costera. Ya para terminar, les comento de que la cooperativa de salideros de Cuyutlán alcanzó su meta de producción al cerrar julio con 55,000 toneladas de sal, informó su presidente Miguel Ramos, quien destacó que las ventas mantienen un ritmo tan favorable que la próxima zafra podría iniciar antes de lo previsto, entre principios y mediados de enero. Indicó que ya se han comercializado cerca de 30,000 toneladas, por lo que actualmente quedan alrededor de 22,000 toneladas disponibles para su venta. Miguel Ramos señaló que la alta demanda también se traduce en beneficios para la economía local, ya que durante la temporada de producción la actividad salinera genera alrededor de 500 empleos directos e indirectos, consolidándose como una de las principales fuentes de trabajo en Cuyutlán.
0: La venta va, para nosotros va excelente. ¿Por qué? Porque tenemos en promedio ahorita como 22 mil toneladas para la venta ya, de esas 55 mil toneladas. Entonces, pues comentarte, al ritmo que vamos, muy posible ahora para principios de enero o a mediados de enero nos tengamos que venir ya a empezar a producir de vuelta, a iniciar zafra, que es lo que le llamamos. Y eso es gracias a Dios a las ventas que hemos tenido, ha repuntado mucho. Y sí van alrededor de, pues, 30 mil toneladas, arriba de 30 mil toneladas vendidas. Entonces, vamos a tener que adelantar lo que viene siendo la cuestión de la zafra. Y pues sí es redituable, sí se está dando mucho trabajo, mucho empleo en la cuestión de, pues, en Cuyutlán, aquí en Colima, de pequeñas presentaciones. Hay mucha demanda. Entonces, ahora sí que tenemos por ahí exportación también a lo que viene siendo el estado de California, lo que viene siendo el estado de Texas también. Ahí se les está mandando producción. Entonces, pues ahora sí que con respecto a la zafra, respecto a las ventas, gracias a Dios todo va muy bien, Luis.
2: Para 92.5 Noticias les informó Luis Rosales.
1: Gracias, Luis. Tenemos listo el reporte de Elvia Romero. Adelante, Elvia. Muy buenas tardes.
4: El dirigente estatal del partido Somos México, Braulio Arreguín Acevedo, en su primer conferencia de prensa dio a conocer que estará frente a los trabajos de este instituto político en Colima, asegurando que Vamos México nació como un movimiento ciudadano comprometido con la defensa de la democracia, las instituciones y la participación social. Ante la presencia de los integrantes de los diversos comités municipales y también del estatal, Arreguín Acevedo explicó que Somos México no nació por ambición política ni como una franquicia electoral, nació por convicción ciudadana, pues asegura que México merece gobiernos que escuchen, respeten las instituciones y trabajen para todas y todos los ciudadanos. Y bueno, entre los principios que dijo distinguen al partido Somos México, pues se encuentran los siguientes.
5: Te queremos compartirles que quienes estamos aquí al frente y quienes ocupamos algún cargo dentro de los comités, del comité estatal o de los comités municipales, no seremos candidatos en el próximo proceso electoral. Quienes desde hoy ocupamos una responsabilidad desde nuestro partido, no utilizaremos esta plataforma para buscar un cargo de elección popular. Nuestra misión será organizar, escuchar, construir y salir al encuentro de la sociedad para encontrar a las mejores mujeres y hombres que quieran servir a Colima. Queremos candidatas y candidatos con prestigio, con trayectoria, con honestidad y con resultados. Personas que provengan de la sociedad civil, de las universidades, de los sectores productivos, del campo, de las colonias y de las organizaciones ciudadanas. Porque la política necesita dejar de ser un espacio para unos cuantos y volver a pertenecer a la ciudadanía.
4: En esta conferencia de prensa presentó oficialmente a la dirigencia estatal de Somos México en Colima, misma que, bueno, está presidida por él, mientras que la secretaria es María Fernanda Ramírez González y es Miguel Eduardo Ramírez Hernaza, secretario de organización, Juan Carlos Gutiérrez Carrillo, secretario de Operación Electoral y Alianzas, Mariana Sandoval Romero, secretario de Comunicación, Celia Figueroa García, secretaria de Equidad, y Kevin Campos Bejarano, secretario de las Juventudes. Asimismo informó que de los 10 comités directivos municipales únicamente faltan 3, y bueno, dijo que la meta es concluir en los próximos días la integración de los 3 comités municipales restantes, esto con el propósito de consolidar la presencia del partido en los 10 municipios de Colima.
5: No es fragmentar la oposición democrática. Nuestro objetivo es unir a los ciudadanos para ofrecer una alternativa que permita corregir el rumbo del país y del Estado. Quienes intentan señalar que Somos México dividirá el voto, se equivocan. Nuestro compromiso es exactamente lo contrario, ser un factor de unidad, que diferentes clases sociales sean reunidas y vinculadas a través de este proyecto. Quiero aprovechar este importante momento para dirigir un mensaje a todas las juventudes. En este partido convocamos a las mujeres y hombres jóvenes que decidan dejar de ser espectadores para convertirse en protagonistas del cambio. A todos ustedes les decimos, este partido es suyo. Si alguna vez sintieron que la política les cerró la puerta, en Somos México encontrarán una organización donde las ideas valen más que los apellidos.
4: Y en más información, darles a conocer que el diputado Alfredo Álvarez dio a conocer que en Manzanillo se han realizado políticas públicas que bien podrían trasladarse a otros municipios, tal es el caso de la protección que se ha dado a los animales, esto a través de la creación de centros en donde, bueno, pues se prioriza sus cuidados. Dijo que además de esto, pues hay más políticas que podrían aplicarse. Escuchemos lo que comenta al respecto.
6: Por ejemplo, el tema del centro de bienestar animal, la compañera Rosy Vallardo es una de las primeras que impulsa ese tema. Eso lo reconozco porque ya se dejan de ver a los perritos, gatitos, como muebles, ¿verdad? Que como si fueran cosas que no sienten. Y allá, de Manzanillo, ya se reconoce como seres sintientes. Entonces, partiendo de ahí, se cambia el concepto de perrera a centro de bienestar animal, donde ya también los animalitos, digamos, no tienen la vida contada, ¿no? Porque cuando en los 9 municipios restantes recogen un perrito y prácticamente les dan unos días, ¿verdad? Y si nadie lo reclama, pues los desviven. Y pues en Manzanillo hay otra visión de rescates de los animalitos y sobre todo también ofrecer servicios de veterinaria gratuitos a la población, incluso de denuncias. Por ejemplo, a veces que quedan los animalitos en las azoteas y con el sol, imagínate, en Manzanillo, sin agua y sin alimento, eso es violencia animal. Y si una persona, un ser humano hace eso, imagínate con un prójimo, con un compañero o compañera, pues eso, ¿verdad? Entonces, eso es una visión que ella, yo comparto con ella. Y
4: dijo que esto es parte también de abonarle a lo que es la cultura de la paz en Colima. Para 92.5 Noticias, Elvia Romero.
1: Gracias, Elvia. 2:50 p.m. Tenemos una pausa y volvemos.
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1: Gracias. Gracias por continuar con nosotros. 2:53 p.m. Tenemos el reporte de seguridad con nuestra compañera Gabriela Camacho. Adelante, Gaby. Muy buenas tardes.
2: En esta emisión vespertina, ¿qué tal? Un saludo para ti, también para quienes nos escuchan. En el reporte de seguridad dar a conocer que en el transcurso de las últimas horas hubo dos accidentes vehiculares donde se vieron involucrados conductores de motocicletas. Uno de estos accidentes resultó fatal, se registró en la ciudad de Manzanillo. Comentar pues sobre estos dos casos. Uno de estos percances ocurrió en Manzanillo, sobre la carretera Manzanillo-El Colomo, en donde el conductor de una motocicleta perdió el control de la unidad, derrapó en la cinta asfáltica, fue aparatosa la caída. Este hombre sufrió lesiones que finalmente pues le costaron la vida. Se tienen datos que paramédicos de Cruz Roja, tras el percance, recibieron el reporte de la situación, de que el motociclista pues estaba tirado en ese lugar. Llegaron y trataron de auxiliarlo, sin embargo determinaron que se encontraba sin vida a consecuencia de las graves lesiones que sufrió tras la caída de la motocicleta, que quedó pues en ese mismo lugar. Posteriormente se llevó a cabo el protocolo, se aseguró el área en el lugar. Paramédicos de Cruz Roja pues valoraron la situación, determinaron que esta persona no contaba con signos vitales. El Ministerio Público también llegó y tomó conocimiento del deceso de esta persona. Por otra parte, dar a conocer que aquí en Colima, la madrugada de hoy jueves, se registró pues otro percance en donde el conductor de una motocicleta resultó lesionado. Se sabe que las lesiones que sufrió esta persona son delicadas. El hecho se registró hoy sobre la avenida de los Maestros a la altura del río Colima. También se tienen datos, de acuerdo a información extraoficial, que el motociclista perdió el control de la unidad y cayó de hecho al cauce del río. Hubo presencia de paramédicos del Centro Regulador de Urgencias Médicas. Ellos llegaron hasta el lugar, además realizaron las maniobras para sacar a esta persona del cauce del río, las maniobras necesarias. Lo valoraron en el lugar y al observar que las lesiones pues son delicadas, determinaron que era necesario el traslado de este hombre, de esta persona, para su atención a un nosocomio. Así que en el transcurso de las últimas horas, dos motociclistas involucrados en accidentes y uno de estos pues resultó fatal. Por otra parte, también dar a conocer datos actualizados a través de la Comisión de Búsqueda de Personas del Estado de Colima, en donde se informa de los datos de un hombre de 48 años de edad, identificado como Efrén Córdoba Castro. Él fue visto por última ocasión en Tecomán el 16 de julio del presente año, hace algunos días. Sin embargo, ayer sus familiares decidieron presentar la denuncia correspondiente que ha generado esta ficha de búsqueda. Efrén Córdoba Castro mide unos 74 metros, es de rostro ovalado, nariz mediana, cabello crespo, corto y entrecano, es de ojos grandes de color azul, tez blanca. Como señas particulares, él tiene una cicatriz en la ceja izquierda y en el glúteo izquierdo de aproximadamente 10 centímetros por cirugía, una hernia en el estómago. Son datos que han dado sus familiares, datos específicos para tratar de localizarlo. Además, hay otras fichas de búsqueda. Una de estas es de un hombre de 43 años de edad, Víctor Andrés Barrera Gamboa. Fue reportado como no localizado, visto por última ocasión el pasado 13 de julio. Sus familiares decidieron presentar la denuncia correspondiente, informando que él tiene 43 años de edad, Víctor Andrés Barrera Gamboa, Mide unos 72 metros, es de rostro ovalado, nariz mediana y recta, cabello ondulado corto color negro, ojos pequeños de, alargados de color café claro, tez morena clara. Son datos que proporcionan los familiares de las personas a fin de poderlos localizar. Para 92.5 Noticias, Gabriela Camacho.
1: Gracias, Gaby. Bueno, pues ya nos vamos. Bueno, antes le comento que en el Día contra la Trata de Personas, que en Villa de Álvarez se recordó hoy por quinto año consecutivo, la alcaldesa Esther Gutiérrez Andrade señaló que su gobierno trabaja en coordinación con los gobiernos federal y estatal para atender cualquier reporte por sospecha de ese delito. Para el Ayuntamiento de Villa de Álvarez, dijo la alcaldesa Tey Gutiérrez, es muy importante hacer equipo con los órdenes de gobierno federal y estatal para estar en comunicación y atender cualquier reporte por sospecha de trata de personas y salvaguardar la integridad de niñas, niños, adolescentes y personas adultas. En las instalaciones del DIF municipal de Villa de Álvarez, Gutiérrez Andrade dijo que su gobierno está muy al pendiente de la población, no solo de las y los villalvarenses, sino de las personas migrantes que llegan al municipio, pues ellas pueden ser susceptibles de trata de personas. Carla Soledad Ramírez Gómez, coordinadora en Villa de Álvarez del Programa de Prevención y Atención de Niñas, Niños y Adolescentes en Riesgo, el PANAR, Villa de Álvarez, explicó que la galería fotográfica con la que el DIF municipal muestra las modalidades de la trata, los lugares donde podría ocurrir la comisión de ese delito y las personas con mayor riesgo de ser víctimas de ese flagelo, como son las niñas, los niños, adolescentes y las los trabajadores, así como trabajadores migrantes que llegan a los campos agrícolas. En las instalaciones del Complejo de Seguridad Pública de Villa de Álvarez, donde la alcaldesa encabezó la conmemoración, pues aseguró que su gobierno trabaja para inhibir ese delito que afecta a niñas, niños, adolescentes y personas adultas en condición de vulnerabilidad, los cuales pues necesitan ser protegidos y se garantice pues la salvaguarda de sus derechos humanos. Expresó que en el marco del Día Internacional contra la Trata de Personas, la administración municipal que ella encabeza refrenda su compromiso con la campaña Corazón Azul bajo el auspicio de la Organización de las Naciones Unidas. Por ello, Gutiérrez Andrade y pues parte de su equipo de trabajo se tomaron una foto grupal formando un corazón dentro de pues un enorme listón azul. En las actividades por el Día contra la Trata de Personas participaron la secretaria del Ayuntamiento, Lizeth Rodríguez Soriano, el director de Seguridad Pública de Villa de Álvarez, Víctor Manuel Mendoza, y la directora del DIF municipal, Marta Yadira Martínez. Ahí está. Nos vamos, 3:00 p.m. ya con un minuto. Le pues agradezco aquí a Rubén Tapia en controles, a Yadira Batista en apoyo a la producción, pero sobre todo, gracias a usted por escucharnos, gracias por su preferencia. Soy Francis Bravo, que tenga buen provecho y nos escuchamos mañana muy temprano, en punto de las 7:00 a.m.
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0: 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Son las 3:06.
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0: 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Son las 3:19.
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4: No corras, te vas a caer. No toques eso, está sucio. Deja, yo lo hago por ti. Ponte suéter para que no te dé frío.
5: ¿Te suenan esas frases?
4: Tal vez las escuchaste de niño, o tal vez tú mismo las dices ahora como papá o mamá. Nacen del amor, sin duda. Pero la ciencia advierte que cuando el cuidado se convierte en control excesivo, los hijos no crecen más seguros, sino más frágiles.
6: Ay, Polo, ¿dónde estaba? Mañana venimos por él.
4: La crianza implica 3 cosas fundamentales. Proteger a los hijos para que no corran peligro.
5: Formarlos para que desarrollen habilidades con seguridad y confianza.
4: Y enseñarles a construir relaciones afectivas basadas en el buen trato. Cuando estos elementos funcionan bien, los padres se convierten en la principal figura de apego del niño. Pero cuando el miedo y la ansiedad dominan la relación, aparece la sobreprotección parental. A estos padres se les conoce como hiperpadres o padres helicóptero, porque sobrevuelan constantemente sobre las decisiones y actitudes de sus hijos. Evitan ponerles límites.
5: Les resuelven los problemas.
4: Incluso les hacen la tarea.
5: Responden de inmediato a cada demanda
4: y se sienten tremendamente culpables cuando no pueden evitarles cualquier momento desagradable. Todo por un miedo en el que ven al mundo como un lugar amenazante y quieren librar al niño de toda dificultad. ¿Y qué pasa con esos niños cuando crecen? Las consecuencias son serias y van más allá de lo que uno imagina. Falta de autonomía.
5: Baja autoestima.
4: Miedo constante ante lo desconocido.
5: Una gran necesidad de aprobación para sentirse valiosos.
4: Además, como siempre les resolvieron todo, cuando enfrentan un problema de verdad, tienden a huir o a paralizarse. La lista continúa. Altos niveles de estrés, falta de empatía e incluso conductas antisociales. Es una cadena que empieza en la infancia y puede arrastrarse hasta la vida adulta. El problema de un niño sobreprotegido es que nunca prueba cómo puede volverse independiente y autónomo. Pero hay buenas noticias. La sobreprotección se puede prevenir. Primero, observándote a ti mismo. ¿Tu nivel de estrés o ansiedad está guiando tus decisiones de crianza? Si es así, no dudes en pedir apoyo profesional. Segundo, presta atención a tu hijo. ¿Qué necesita realmente? ¿Protección o espacio para explorar? Identifica sus características, sus fortalezas y lo que de verdad requiere de ti. Tercero, escucha a otros padres. Comparte experiencias. A veces, la mejor guía viene de quien ya transitó ese camino. Y sobre todo, detente y respira antes de actuar. El día a día puede acelerarnos tanto que olvidamos que los hijos necesitan tropezar para aprender a levantarse. Cuidar no es lo mismo que controlar.
5: Amar no es lo mismo que impedir.
4: Los hijos no necesitan un helicóptero que sobrevuele cada paso que dan. Necesitan una base segura desde la cual lanzarse a conocer el mundo, con sus raspones incluidos. Porque un rodillazo raspado se cura con una gasita, pero la falta de autonomía puede doler toda la vida. Con información de la doctora Mariana Gutiérrez Lara, de la Facultad de Psicología de la UNAM. Les saluda Mónica Genis.
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0: 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Son las 3 con 32 minutos. 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
15: No olviden, amables hermanos y hermanas que me escuchan, que todos los problemas en la vida tienen solución, siempre y cuando usted busque una persona que tenga conocimiento en la materia. Hay muchas personas que dicen: yo no creo en nada, ni nadie me puede hacer daño a mí. Y si alguien me hace daño por la espalda, yo lo resuelvo por el frente con mi dinero. Todo el que piensa así está en un error. Hay personas que buscan porquerías y te dañan. Y después anda usted arrancándose la cabeza, desesperado, como sapo en tomatera, diciendo: Dios mío, ¿hasta cuándo? ¿Cuándo será? Yo sí tenía. Usted, que en este momento se encuentra en una buena posición, tranquilo en su casa, debe tener mucho cuidado, porque el enemigo siempre acecha. Y en el mundo existe de todo, como existe el bien, existe el mal. Existe el blanco, el negro, el feo, el guapo, el flaco y el gordo. Existe de todo, porque Dios no podía hacer un mundo incompleto. Lo hizo parejito, que no le faltara nada. Y hay espíritu bueno y espíritu malo. En cuanto lo invocan, al espíritu malo se apodera de esa mente, de ese cuerpo, para que comience a hacer daño, a hacer maldad, o definitivamente para eliminar a los demás. Es por esa razón y motivo que estos tus servidores ponemos a la orden nuestro conocimiento en las ciencias ocultas. Conocimiento que no lo hemos aprendido, porque esto no se aprende. Conocimiento que hemos nacido con ellos. Gracias le damos al Creador del universo por habernos puesto en este camino, en este trabajo, para ayudar a quienes necesitan.
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18: Amables oyentes que han tenido el honor de escribir su correspondencia, presten mucha atención, porque en este momento le voy a dar lectura a las correspondencias que le tocan participar en el día de hoy. No sin antes decirle que los hermanos respetamos todos credos políticos y religiosos. De inmediato paso a dar lectura a la primera correspondencia. Dice esta: hermanos, yo era ganadero. Y digo era porque todo lo mío se terminó. Yo era un gran productor de maíz, un gran productor de sandía, y hoy me queda muy poco. De mi ganado no me queda ni una sola. A raíz de que mi esposa murió, me junté con otra mujer. Tuve dos hijos, y esta mujer fue mi maldición. Un día que iba llegando a la casa, la encontré abrazada con una persona. La corrí de mi casa, y cuando se iba, me dijo que si no le iba a dar nada. Y le dije que le iba a dar, pero a mis hijos, no a ella. Y la palabra que me dijo fue tan fuerte que no puedo escribirla. Me dijo que me iba a morir sin nada y que iba a tener que valerme, que iba a desear la muerte y yo no iba a encontrar quien me matara. Pues yo le dije en el momento que Dios era muy grande y que ella no era quien para tener tanto poder. Me equivoqué, porque ella sí buscó una persona y me dañó por completo. Creo que esta persona es el diablo, si a una persona tan mala así se le puede llamar. Pues me dañó de tal manera que desde 3 días en adelante no pude hacer uso de ninguna otra mujer, porque como hombre no funciono. Comenzó a hinchárseme una pierna y tuve que venderlo poco a poco, e inclusive hasta Mérida, Yucatán fui a curarme, hacerme estudio, exámenes a México, y nada, gasté todo lo mío, todos mis animales, algunos se murieron, otros lo di a media y por allá no supe lo que hicieron, mi terreno lo vendí, otros lo regalé a mis hijos, y estoy desesperado en este momento. Por favor, ¿en qué usted me puede ayudar? Bien, querido amigo, le retorno el saludo y le comunico lo siguiente. Cuando ella le dijo esta palabra a usted, ella llevaba suyo una ropa interior, un pantalón, dos fotografías y una camisa usada de usted. Fue a un lugar y sacrificando un gato negro y amarrado con su ropa y enterrado en un campo santo, le destruyeron su vida, le agotaron la defensa y destruyeron su mente, querido amigo. Ella fue donde uno que decía ser compadre de ustedes, y esa persona se encargó de dañarlo a usted, querido amigo, que no se dio cuenta que a un familiar de este hombre usted le vendió una propiedad bien barata. No se dio cuenta que este tal compadre suyo, usted sabe muy bien de quién le estoy hablando, ella siempre se mantenía allí después de separados. De ahí le viene todo lo suyo, querido amigo. Pero no se preocupe, que Dios aprieta, pero no ahorca. Gracias a Dios, usted me ha escrito esta correspondencia y ha sido su salvación. Usted en su casa tiene una mata de mango. Busque justamente donde sale el sol. Allí usted va a ver en forma de tres clavos que hay metido dentro de la mata, pero están visibles. En esa misma dirección a los clavos, usted va a encontrar unos fetiches que están enterrados allí. Debe hacerlo en el día de mañana a las 12 de la noche. Escuche bien, mañana a las 12 de la noche. Usted se va a levantar, ponga una alarma, amárrese un dedo, pero a esa hora en punto voy a estar concentrándome, trabajando con usted. Va a escarbar y sin mucho afán usted va a encontrar un frasco de cristal que está allí metido dentro de uno de plástico. No lo abra, solamente agárrelo con la mano izquierda y tráigalo aquí a mi oficina. Este mal va a ser devuelto a su lugar para ver quién lo recibe, porque no se puede usted quedar con esto, ya que no es bienestar para usted ni para nadie. Aquí le voy a hacer una curación a su cuerpo, una curación a su casa, y desde aquí mismo usted va a sentir la potencia como usted siempre lo ha deseado, de ser un hombre para cualquier mujer que se le presente, pero muy potente. No tiene usted por qué desearse la muerte, porque me di cuenta que ha tenido momentos que ha querido quitarse la vida. No, querido amigo, venga, somos curanderos, a mucha honra lo decimos, curanderos de mal expuesto. Lo voy a esperar en mi domicilio y al venir traiga un puño de tierra también, pero tráigalo de la puerta. Traiga dos cabezas de ajo, una veladora blanca, y va a traer un poquito, sea de aceite o de cualquier algo que usted tenga de comer allí en su casa. Por medio de un ritual sagrado le voy a devolver su felicidad.
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18: En el día de hoy y en todo el transcurso de la semana vamos a estar haciendo un regalo místico espiritual, para que si en ustedes existe la virtud del buen agradecimiento, jamás olviden el nombre de los hermanos. Dicho regalo consiste en la prodigiosa, en la majestuosa esencia de la violeta africana, que le sirve para limpiar su cuerpo, limpiar su hogar, para traer la buena suerte y estar salvado y protegido contra todo mal. para dejar hechizos, salación, embrujo, envidia y mala suerte, para tener paz y tranquilidad en tus hogares, para que tus animales se reproduzcan más que en tiempos anteriores y en tu agricultura, para que trabaje y pueda tener algo ahorrado y no para vivir cansado. Esta esencia le sirve a usted también para traer el ser amado por distante que se encuentre. Al venir con nosotros, traiga un frasquito vacío de boca ancha y de tapa bien segura de aproximadamente 2 o 3 onzas. Allí le vamos a poner unas cuantas gotas de esta prodigiosa esencia y ustedes la van a usar de la siguiente manera. Si se dedica usted al negocio, un día martes o viernes, al abrir la puerta de su comercio, de su negocio, va a echar 21 gotas en la puerta de entrada y 21 gotas donde usted pone su dinero frotando sus manos con la esencia de la violeta africana. En su casa hay muchos pleitos, muchas discusiones, problemas e incomprensión. Entonces ponga a hervir una lata con agua un día martes o viernes. Cuando la lata esté bien caliente, le va a poner una rama de ruda, una rama de albahaca, 21 gotas de la esencia de la violeta africana que estamos entregando. Limpie su casa de adentro para afuera formando cruz con una escoba nueva. Deje la escoba en un rincón de la casa por 3 días y a los 3 días queme la escoba con las puertas cerradas. En corto tiempo en su hogar reinará la paz, el amor, la salud, la comprensión y la felicidad. ¿Tiene algún familiar alcohólico? Entonces usted le va a echar 21 gotas en 3 clases de bebida distinta: whisky, cerveza, ron o cualquier 3 tipos de bebida distinta alcohólica. Que lo ingiera 3 veces y en corto tiempo lo va a escuchar arrepentido de ese terrible vicio que ha sido la causa, la razón, el porqué que han destruido miles y miles de hogares y se han destruido miles y miles de matrimonios. ¿Es usted una persona que ha perdido su ser amado, el amor de su vida, y quiere traerlo a sus pies? Entonces venga a buscar la esencia de la violeta africana. Y al usted levantarse, va a agarrar un papel en blanco. Si no tiene el papel, si no tiene una fotografía, si es una fotografía, mucho mejor. Va a echar 21 gotas encima de la fotografía y lo pisa con el pie izquierdo, diciendo: Venus, diosa del amor, apodérate de los 5 sentidos, los pensamientos de fulano de tal. Lo pisa 3 veces y lo llama 7 veces por su nombre, corrido. Y en corto tiempo esa persona no podrá estar con nadie más que al lado suyo. ¿Es usted una persona que sufre una enfermedad desconocida en su cuerpo y quiere darse cuenta si este mal es puesto o es un mal natural? Entonces frote su cuerpo con la esencia de la violeta africana que estamos entregando. En corto tiempo su cuerpo va a comenzar a sudar y usted va a sentir este sudor muy fuerte. Ya se da cuenta que es un mal puesto y esto comienza a desaparecer en forma radical. Escriban el domicilio, la dirección.
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18: Dice esta carta, hermanos, le escribo con el seudónimo de hermano disgustado y tengo muchos años viviendo en esta región, pero mi hermano, que es un problemático, tuvo un pequeño problema allá y me dijo que si podía venir a vivir a mi casa. Yo le di posada y lo dejé vivir en mi casa. Un día que llegaba de trabajar, encontré a su esposa discutiendo con la esposa mía, y mi hermano también acababa de llegar de trabajar, ya que tenemos el mismo horario. Pues, como lo encontré discutiendo y estaban en mi hogar, yo intervine y le dije a mi esposa que se calle, y le dije a la esposa de él también que se callara. Pues, se metieron a su cuarto y yo me entré a mi casa a platicar con mi esposa, que me explique qué fue lo que pasó. De allá salió mi hermano con un machete, diciéndome que saliera para que peleáramos, que yo era el culpable. Yo desconozco qué es lo que está pasando. Mi esposa me dice la cosa a la mitad, no me dice perfectamente qué es lo que sucede, y esto me tiene desesperado. Pues ese mismo día le dije a mi hermano que para yo pelear con él, mejor le dejaba la casa, y él dijo: el que se va a ir soy yo, y se fue a vivir a la casa de un amigo. Pues ahora mi hija, que tiene 16 años, ha comenzado con un dolor en su ombligo y no la deja dormir tranquila. Hay veces que me despierto yo en la noche y la encuentro tocando los trastes en la cocina. Dice que no tiene sueño y que se encuentra desesperada. Yo quiero saber si mi hermano se ha atrevido a hacer tal cosas por intriga de su mujer y la familia de su mujer, o es que mi hija tiene otra enfermedad. No me oculte nada, yo soy una persona pacífica, pero quiero que usted me diga la verdad para yo saber qué es lo que está ocurriendo. Bien, querido amigo, le retorno el saludo y le comunico lo siguiente. Nadie, pero nadie ha comprado camisa ni zapatos peleando. La paz es lo mejor en un ser humano y usted ha tratado de llevarla. Asimismo, siga sobrellevándola. La culpable de todo esto es la suegra de tu hermano. Esta señora, donde quiera que han ellos estado, han tenido problemas. El problema que tuvieron en su tierra natal fue por intriga de ella. Y en estos instantes tienen problemas con usted, después que usted le quitó tanto el hambre, después que usted le dio un techo para que vivieran, después que usted lo ayudó económicamente, le consiguió el trabajito donde él está trabajando, hoy lo abandonan, le dan la espalda y lo insultan. Pero recuerde que estamos viviendo la primera parte del siglo XXI, donde nada debe asombrarse uno por lo que vea, sino tratar de buscar cómo curarse. Por otra parte, permítame decirle, la suegra de su hermano es la culpable de todo lo que está haciendo. Ella fue a un lugar y le prepararon unos ingredientes y se lo dio a su hija, a la cuñada tuya, y ella lo tiró en tu casa. Y a tu hija le están haciendo velaciones en nombre de los sentidos y los pensamientos para que ella se encuentre desesperada, con dolencia en distinta parte de su cuerpo. Amigo, trate usted de dispensarme una visita y al venir traiga a su hija, venga su esposa y consígase un poquito de tierra de enfrente de la casa agarrado con la mano izquierda. Gracias, muchas gracias por tu carta y te espero cuando lo crea conveniente.
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Señoras y señores, muy buena tarde. Me da muchísimo gusto poderlos saludar aquí nomás en la cabina de La Mejor FM. Vaya manera con la cual comenzamos el día de hoy aquí en Muévelas. Este jueves 30 de julio del año 2026. Los saluda su amigo Tony Lira desde la zona centro de esta hermosa ciudad de Colima. Deseándoles a ustedes que tengan, por supuesto, un jueves fabuloso. Que les vaya muy bien. Que lo que venga a continuación, pues, híjole, sea algo muy bueno para este fin de semana. Muchas gracias, bienvenidas, bienvenidos. Ya comenzamos con la música, oiga. Y aquí tenemos, en su esplendor total, Muévelas.

0: Son las 4:07.
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2: 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Son las 4:11 aquí nomás en La Mejor.
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Oye, Tony, hoy va a llover, por favor, pásame la información. Fíjense que a lo que vemos en la imagen satelital el día de hoy, pues se ve muy tranquilo todo, voy a ser honesto con usted. Casi le diría que hoy está demasiado tranquilo hasta ya por ahí de las... Hay un horario siempre, usted y yo sabemos, ¿no? Hay un horario donde pudiera aumentar un poquito la probabilidad de lluvia, pero esto se ve hasta... Después de las 11 de la noche, oiga, de las 10, de hecho, de las 10 de la noche en adelante, comienza la probabilidad de lluvia, pero solamente para los municipios del norte del estado, allá Cuauhtémoc, nada más, muy probablemente Mina también les esté lloviendo, pero, despuesito de las 10 de la noche, ahorita, por lo pronto, tienen ustedes una tarde especial, espectacular, idónea, para hacer quehaceres, para tender ropa, para lavar las cobijas, que la chamarra, los pantalones de mezclilla, todo aquello que le cuesta a uno trabajo, que se seque. Este es el momento, porque, pues bueno, parece que va a estar tranquila la tarde, ¿ok? Bueno, ahí está pues la información. Saludos, muy buena tarde para todos los que nos están acompañando, todas también. Nos vamos con el tema de Merenglás, que canta junto con Pedro Fernández. Esto se llama El Baile del Oso. Aquí nomás en la mejor. 420.

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1: 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Son las 4 con 24 minutos.
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0: 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Son las 4 con 37 minutos.
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4: 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Son las 4 de la tarde, 40 minutos, aquí nomás.
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0: 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Son las 4:47.
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4: 4:51, me están preguntando, Tony, ¿hoy vas a regalar vales de Alba Papelería?
15: No creo.
4: ¿Hoy no?
15: No creo.
16: No creo.
4: Hoy no, oiga, mañana, tal vez mañana, no sé, es que de repente nos dan vales para regalarle a usted, en días discontinuos. De repente sí nos dicen, hoy sí, mañana también, pasado también, y de repente... Hoy no, hoy va a tal programa y así, y entonces así lo estamos haciendo, así que estén atentos de todos modos, ustedes estén atentos porque en cualquier momento se pudiera dar. 4:52, también estén atentos a la promoción de los pajaretes de la promoción que en todos los fines de semana del mes de agosto tendremos para ustedes nuestras mejores vacas con sus mejores ubres. Y un montón de litros y litros de leche. Iñor, ¿cómo no? Va a estar buenísimo. Así que, pues bueno, este próximo sábado ya, pasado mañana, vamos a andar por ahí en las principales calles de Colima. Vamos a llegar de repente a algún lugar. Vamos a dar las coordenadas. Señores, estamos en tal lugar. Y usted, si quiere llegar por su pajarete, pues llegará con nosotros y disfrutará también. 8 minutos solamente para las 5 de la tarde. Por acá dice este mensaje: Tony, quiero empezar esta tarde dándole gracias a mi patrón, don René Velasco. Dice que me dio la oportunidad de entrar a trabajar a su empresa. Gracias por aguantarme tantos años. Saludos de su trabajador, Juan Carlos. Bueno, pues ahí está el dato. Saludos, amigo Juan Carlos. Míralo, qué agradecido. Qué bueno, qué bueno. Vamos a la música. Aquí está La Queta. Banda México Lindo. Aquí nomás en La Mejor.

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1: Arrancamos con la segunda hora de Muévelas, aquí nomás en la mejor FM, son las 5 de la tarde en punto. Saludos para nuestra amiga Gaby Alonso, que por ahí la tenemos en sintonía de la mejor. También por acá nuestra amiga Tere Nava. Saludos al buen amigo Pepe también. Buena tarde, ¿cómo estamos? Aquí nomás la mejor, y al Huicho también, saludos.

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Con mucho gusto, dice, hola, ¿qué tal, Tony? Buenas tardes, manda por favor un saludo para mi esposa Vicky Gómez. De parte de Martín Lara, dice, muchas gracias, mi estimado Martín, saludos para ti y tu familia, para todos ustedes que tan amablemente siempre están en sintonía de la mejor FM. Gracias, gracias, gracias. Vamos a continuación con Grupo El Tiempo, esto se llama Chamaco Moderno. Cualquier parecido con la vida misma es mera coincidencia. A lo mejor usted conoce algún chamaco moderno. Cheque el dato de lo que dice la canción. Eran los chamacos modernos de hace algunas décadas atrás, pero aplica todavía, ¿eh? Hemos visto algunos así por el estilacho.

0: 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Son las 5 con 17 minutos.
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3: 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Son las 5:18.
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0: 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Son las 5 con 32 minutos.
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10: 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Oye, pues les ha ido bien a los de Grupo Firme en su regreso con un sencillo Vuelve, está bueno. Pero lo que también están promoviendo es su próxima gira, la primera europeda. Dice, estos vatos no tienen perdón de Dios. Entonces se van a la primera europea de gira y lo sorprendente, ¿verdad?, es que ya tienen fechas agotadas en Barcelona y Madrid, en España, ya los vatos, o sea, sold out, ¿verdad?, de todos los paisanos que están allá, bueno, como sea que tiene, pero para allá van a estar a finales de septiembre por allácito y se pone bonita la fiesta. Felicidades, Grupo Firme, la próxima gira en Europa, y ya vimos, ¿verdad?, que unos fueron y regresaron con victoria, así es que la mejor de las suertes. ¡Corta!
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Las 5 de la tarde con 39 minutos aquí nomás en la cabina de La Mejor FM. Tenemos una temperatura ambiente por acá de 29 grados centígrados. Oigan, fíjense que, bueno, a mí me gusta mucho la protección civil porque con ella se salvan muchas vidas, por un lado. Y por otro lado, les comento que este sábado, primero de agosto, habrá un simulacro de evacuación por actividad volcánica allá en la Becerrera, en Comala. La Unidad Estatal de Protección Civil del Gobierno del Estado de Colima realizará este sábado, primero de agosto, a las 5 de la tarde, el simulacro de evacuación por actividad volcánica 2026 en la comunidad de la Becerrera, municipio de Comala, invitando a sus habitantes a participar responsablemente en este ejercicio que forma parte de las acciones permanentes de prevención y de gestión integral del riesgo para proteger la vida y el bienestar de la población. En este simulacro participarán Secretaría de Seguridad y Protección Ciudadana, Policía Estatal Preventiva, Secretaría de Salud, COESPRIS, DIF Estatal, DIF Municipal Comala, Secretaría de Educación y Cultura, Comisión Nacional del Agua, la CONAGUA, Secretaría de la Defensa Nacional, Guardia Nacional y Secretaría de Marina, a fin de fortalecer la coordinación interinstitucional y la capacidad de respuesta ante una eventual contingencia derivada de la actividad del volcán de Colima, recordando que Protección Civil somos todos y todas. Si usted anda por allá este fin de semana en la Becerrera, debe saber que, bueno, habrá muchas corporaciones, muchas oficinas de gobierno que estarán participando en este simulacro de evacuación por actividad volcánica. Van a ser obviamente un supuesto como si estuviera ocurriendo, pero pues obviamente todo mundo tendrá que realizar lo que le toca hacer en un dado caso, ¿no? Y esto es importante. Hay que participar primero de agosto a las 5 de la tarde, simulacro de evacuación por actividad volcánica 2026 en la comunidad de la Becerrera, municipio de Comala. Vamos a la música. Aquí nomás, en La Mejor, les presento La Mano Peluda, Los Aduaneros de la Frontera. ¿Cuántos años tienes? ¿Tienes 14? Ah, bueno, escucha la canción de La Mano Peluda.

0: 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Son las 5 con 47 minutos.
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Señoras y señores, muy buena tarde. Tengan ustedes a continuación como carpa de circo aquí nomás en La Mejor FM. Yo soy su amigo Tony Lira, quien les agradece bastante el haberme acompañado a lo largo de estas dos horas. Pásenla muy bien. A continuación aquí en La Mejor, Yeyo Rodríguez en como carpa de circo. Salud para el buen amigo Juanito Eliseo Molina Ramírez. Allá para todos los de la Gregorio Torres Quintero.

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1: No está tan grandota, ya parada. 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